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1: Son las 6:14.

0: Son las 6:33.
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0: Son las 6:38.
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0: Son las 7 y 18 minutos.
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0: Son las 7 con 19 minutos.

0: Son las 7:23.
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0: Son las 7:46.
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0: Son las 7:46.

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0: Son las 7 con 55 minutos.
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0: Son las 7 con 55 minutos.
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0: Son las 7 con 57 minutos.
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0: Son las 8:06.
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0: Son las 8 con 11 minutos.
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0: Son las 8 con 13 minutos.
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1: Son las 8 con 23 minutos. Son las 8 y 24 minutos.
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1: Son las 8:31.
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1: Son las 8:36.

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1: Son las 8 con 42 minutos. Son las 8 con 42 minutos.

0: Son las 8 con 55 minutos.
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1: Son las 9:04.
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1: Son las 9:04.

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1: Son las 9:25.

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1: Son las 9:42.

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1: Son las 9:55.
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0: Son las 10:02.
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0: Son las 10:07.
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0: Son las 10:09.
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2: Con dejarlo todo allá arriba, no basta. Alabado sea Dios para siempre en esta hora. Con despojarse, no basta con tomar forma de siervo, no basta con hacerse semejante a nosotros, sino que encima de eso se humilla, dice la Biblia. Ay, Jehová del cielo, y humillándose a él mismo, es un acto voluntario. La Biblia no dice lo humillaron, la Biblia dice él se humilló. No es que a él lo obligaron a hacer lo que él hizo. Es que él hizo un acto de humillación voluntaria. Y dice, humillándose a sí mismo, se hizo obediente hasta la muerte y escogió la peor muerte de su época, la muerte de cruz. Donde moría el criminal, donde moría lo más bajo, de lo más perdido que pudieran condenar a la muerte, fue lo que él escogió. Por tanto, como él se humilló, él tiene el derecho a pedirnos a nosotros que nos humillemos. Alabado sea Dios en esta hora. Nuestro texto dice, humillaos pues bajo la poderosa mano de Dios, para que él os exalte cuando fuere tiempo. Y los versículos que siguen a ese texto nos dan consejos que nos ayudarían en el proceso de mantenernos humildes delante de la presencia de Dios. Los versículos que siguen dicen, echando toda vuestra ansiedad sobre él, porque él tiene cuidado de vosotros. Sed sobrios y velad, porque vuestro adversario, el diablo, como león rugiente, anda alrededor buscando a quien devorar, al cual resistid firmes en la fe, sabiendo que los mismos padecimientos se van cumpliendo en vuestros hermanos en todo el mundo. Mas el Dios de toda gracia, que nos llamó a su gloria eterna en Jesucristo, después de que hayáis padecido un poco de tiempo, Él mismo os perfeccione, afirme, fortalezca y establezca. A Él sea la gloria y el imperio por los siglos de los siglos. Amén. Santo Dios, tú te humillas y Dios te exalta. Tú te humillas y Dios te levanta. Es lo que la Biblia dice que ocurrió con Cristo. Es lo que la Biblia dice que va a ocurrir con nosotros. Filipenses capítulo 2, verso de 9 al 11, dicen: por lo cual Dios también le saltó hasta lo sumo y le dio un nombre que es sobre todo nombre, para que en el nombre de Jesús se doble toda rodilla en los que están en los cielos, en la tierra y debajo de la tierra, y toda lengua confiese que Jesucristo es el Señor, para la gloria de Dios Padre. Como Él estuvo dispuesto a humillarse, la Biblia dice, entonces Dios también lo exaltó a Él hasta lo sumo. Tú te humillas y Dios te exalta. Tú te humillas y Dios te levanta. Es lo que pasó con Cristo. Es lo que la Biblia dice que pasará con nosotros. En el texto leído en el día de hoy dice: humillaos pues bajo la poderosa mano de Dios para que Él os exalte. Dice ahí, cuando fuere tiempo. A veces nos humillamos, amados hermanos, y esperamos una exaltación rápida. Creemos que las cosas van a pasar en un segundo. Pero escúcheme bien. La Biblia dice, humíllate. Y humíllate bajo la poderosa mano de Dios. Y dice, para que Él te exalte, para que Él te levante. Oiga bien, cuando fuere tiempo. ¿Cuánto me están oyendo? Dice ahí, cuando fuere tiempo. ¿Cuánto me están oyendo? Dice ahí, cuando fuere tiempo. Dios tiene un tiempo para levantar al que se humilla. Dios tiene un tiempo para exaltar al que cae postrado delante de Él. Las cosas no son en nuestro tiempo, las cosas vienen en el tiempo de Él. Como decíamos en un mensaje hace tiempo atrás, Él tiene un tiempo para todo, pero si tú te humillas, Él te va a exaltar cuando llegue el tiempo. Oh, gloria a Dios en esta hora. Es a su debido tiempo. No en el tiempo que tú imaginas, sino en el tiempo que Dios ha establecido sabiamente. Dios también espera. ¿Acaso Dios mismo no es paciente para con nosotros? ¿Acaso nosotros mismos muchas veces no hemos hecho esperar a Dios? Dios quiere hacer cosas con nosotros, pero no puede hacerlas porque lo tenemos en espera. Algunos pudieran estar más lejos de donde están hoy día, pero no se encuentran porque han puesto al Señor en espera. Le han puesto una pausa a su vida. Y Dios ha estado pacientemente esperando por ellos. Oh, aquí hay gente que saben de lo que yo estoy hablando. Ellos saben que si no fuera por la paciencia de Dios, tal vez ni estarían aquí dentro de la iglesia en esta noche. Están aquí porque Dios ha sido paciente. Están aquí porque Dios ha esperado. Están aquí porque Dios ha bregado con misericordia. Están aquí porque la paciencia y la misericordia de Dios sobrepasa el entendimiento humano. Alabado sea Dios en esta hora. Por eso decimos, damos gracias a Dios que Dios no es hombre, hermano. Porque si fuera hombre ya estuviéramos destruidos. Porque los hombres no tienen misericordia. David lo sabía así. Y por eso fue que David, cuando le dieron a escoger, David dijo: caiga yo en las manos de Dios. Por más duro que Dios me golpee.

Dice que el ángel de Jehová estaba a punto de hacer bajar la espada cuando aquel hombre se lanzó ante la presencia del Señor en humillación y le pedía a Dios que lo destruyera a él. Y dice la Biblia que Dios le dio la orden al ángel de que detuviera aquella espada. El hombre cuando comienza a hacer sus cosas no tiene misericordia, pero Dios tiene misericordia, porque Dios aún en medio de los juicios anda, mi amado hermano, pensando en la salvación de un ser caído. Oh, mi alma alaba y glorifica a Dios en el día de hoy. Muchos de los que hoy estamos aquí, que podemos alabar al Señor, me incluyo a mí dentro de la lista, podemos estar aquí en esta noche gracias a que Dios, cuando nosotros estábamos en pecado y en maldad y ni tan siquiera pensábamos en servirle en Él, y cuando alguno de nosotros, y me incluyo a mí en la lista, decíamos que Dios no existía, que Dios no era real, que Dios no era verdadero, que Dios era un cuento de camino, un cuento de las religiones, Él tuvo la misericordia para esperar hasta que uno se humillara ante la presencia de Él. Oh, mi alma alaba y glorifica a Dios en esta hora. Oh, yo tengo que dar gracias a Dios por esa misericordia. Oh, yo tengo que dar gracias a Dios por tanto amor, por tanta bondad. Usted sabe lo que es que yo, cuando me hablaban de Cristo, decía: Dios no existe, Dios no es real, Dios no es verdadero, Dios es un mito, está inventado por los hombres. Las religiones para lo que sirven es para mantener a las masas de personas en las cuatro paredes de un templo, para que no se levanten en armas contra el gobierno y contra la realidad social de nuestra época. Toda esa basura salía por mi boca y Dios decía: todavía te amo, todavía te amo, todavía te amo, todavía te amo. Alaba. A su nombre, a su nombre. Él decía: todavía te amo, no me importa lo que tú digas, no importa lo que tú hables, todavía te amo. Es que acaso no fue eso mismo lo que hizo cuando estaba en la cruz, cuando aquella gente le decían si de verdad es el Hijo de Dios que descienda de la cruz, a otro salvó, que se salve el mismo. Si de verdad eres hijo de Dios, baja de ahí para que creamos en ti. Mientras la Biblia dice que Él decía: perdónalo porque no saben lo que hacen. Oh, gloria a Dios en esta hora. Aún hasta en la misma muerte oraba por los que lo condenaban y lo acusaban, hermano. Hasta ahí llega el amor y la misericordia de Dios. Un amor y una misericordia que a veces es incomprensible para nosotros. Pero lo cierto es que Él espera, Él es paciente. Y pregunto yo en esta noche, ¿y si Él espera, no vamos a esperar nosotros? Entonces, la Biblia dice: humillaos, humillaos bajo su mano, echad sobre de Él toda vuestra ansiedad. Ansiedad, ¿sabe todo lo que está incluido dentro de la palabra ansiedad? Si la gente entendiera esto, no habrían tantos enfermos en las instituciones mentales de esta época. Dentro de la palabra ansiedad están incluidas tus preocupaciones personales, sean las que fueren. Dentro de la palabra ansiedad están incluidas tus angustias familiares, sean las que fueren. Dentro de la palabra ansiedad está incluida la ansiedad por el presente, los cuidados por el futuro, por vosotros mismos, por otros, por la iglesia. No importa cuál sea tu ansiedad, la Biblia dice que eches toda tu ansiedad sobre de Él, porque Él tiene cuidado de ti. Santo Dios, ¿sabes una cosa? Nuestras cargas pueden llegar a ser pecaminosas cuando las raíces de ellas se encuentran en la desconfianza y en la incredulidad. Cuando torturan y distraen nuestra mente. Cuando nos anulan para el servicio a Dios. Cuando impiden que nos sintamos contentos en el servicio.

producto que le ofrecemos a Él. Cuidado. Si la carga que hay en ti anula lo que tú eres, anula lo que Dios quiere hacer contigo, si esa carga que hay en ti tiene raíces en la desconfianza y en la incredulidad, si es una carga que tortura, si es una carga que distrae tu mente, es una carga que impide que te puedas sentir contento o contenta en el servicio que tú le ofreces a Dios, cuidado, esa carga puede ser pecaminosa. Porque la raíz de ella te está quitando la confianza que como creyente debes de tener en Dios. La preocupación de por sí no es mala, pero es mala cuando estorba tu dedicación a Cristo. Todo el plan de Satanás es devorar y destruir nuestra alma. ¿Cuánto me están oyendo? Estoy diciendo que todo el plan que tiene el diablo es uno solo. Uno solo. Destruir. Devorar. Consumir nuestra alma. Él siempre está maquinando. Siempre anda buscando a alguien acá a quien cazar. Tú te puedes imaginar al Satanás como un cazador y tú como una presa. ¿Ah? Tú caminas por este mundo y a veces cuando caminas andas como el animal que está en el campo, comiendo pasto tranquilamente sin saber que escondido entre los árboles hay un cazador que apunta con su rifle. Y que mientras plácidamente él come del pasto verde, en cuestión de segundos, una bala cruzará su corazón de un lado a otro y lo matará. Yo no sé, mi amado hermano, pero a veces cuando voy por la carretera, en estos viajes largos que yo doy, hay veces que usted logra ver ciervos a la orilla del camino. Yo no sé, pero yo siento una cosita especial por los ciervos. De hecho, cuando los veo que los carros le dan esos cantazos y caen muertos a la orilla del camino, me da pena. ¿Usted ha contemplado bien a los ciervos? El ciervo es como un animal tranquilo, digo, no sé si en realidad lo es porque no he leído, no me he puesto a leer tanto cerca de él, pero usted ve una tranquilidad en su porte, en su forma de ser. Él transmite tranquilidad. El ciervo transmite paz. La forma que tiene de ser, la forma en la cual se mueve, la forma en la cual se maneja a sí mismo, la forma en la cual come el pasto, todo lo que transmite es seguridad, paz, tranquilidad. Y a veces cuando yo me pongo a pensar, esos ciervos pastando ahí tranquilamente, y a lo mejor si es tiempo de caza, hay un cazador esperando en las sombras para de un solo disparo, en un segundo, robarle a aquel animal no solo la tranquilidad que tiene, sino también hasta su vida. ¿Sabe, mi amado hermano, que nosotros también andamos por este mundo? Yo le he dicho a ustedes que este mundo allá afuera es como una selva. Se lo he dicho en muchas ocasiones, eso allá afuera es como una selva. Y cuando tú estás en el mundo hay un cazador. Satanás es un cazador. Y mientras tú te mueves con tranquilidad, mientras tú cantas, mientras tú alabas, mientras tú glorificas a Dios, mientras tú estás en la bendición del Señor y estás en tu trabajo, o estás en la escuela, o estás en la universidad, o estás haciendo alguna de tus tareas rutinarias del día, o estás en tu casa, a lo mejor como ama de casa, haciendo las tareas del hogar, mientras tú estás en la tranquilidad de la vida que Cristo te ofrece, hay un cazador metido entre la sombra
con un rifle apuntando, esperando el momento preciso para soltar la bala, esperando que cuando la bala te golpee, tú caigas al piso muerto de una vez y para siempre. Oh, seréis que habáis. Satanás quiere devorarte, quiere destruirte, siempre está maquinando, anda buscando a quien cazar, anda buscando a quien llevar a la ruina eterna. Y ¿sabes qué? La Biblia nos llama a ser sobrios. Nuestro deber es estar sobrios y gobernar a nuestro hombre exterior y a nuestro hombre interior de tal forma que no caigamos presos de las maquinaciones que el diablo coloca en nuestro camino. No podemos vivir esta vida sin velar. Saben, todos estos días que esta iglesia está metida en una bendición tan hermosa. Las almas que se están convirtiendo, los jóvenes, en una unción tan preciosa. Yo todos los días cuando me arrodillo en mi cuarto, yo clamo por esta congregación y le digo al Señor: Señor, ábrele los ojos a la iglesia que pastoreamos para que entiendan que hay alguien allá afuera que les quiere destrozar lo que ellos están recibiendo. Es que hay ocasiones, mi amado hermano, que nos envolvemos tanto en el gozo del Señor, que el gozo como que nos ciega y no nos deja ver que hay alguien metido en las sombras que hace por cualquier cosa por quitarnos lo que Dios nos da. Tú tienes que velar. Hay que velar. ¿Cuántas veces nos lo han dicho? ¿Cuántas ocasiones nos lo han predicado? ¿Cuántos mensajes hemos oído acerca del tema? Hay que velar. La Biblia nos manda a velar. Nosotros tenemos que sospechar de nuestro enemigo. Hay que sospechar del peligro constante al cual nuestro enemigo está dispuesto a enfrentarnos. Hay que tener los radares del espíritu abiertos. Hay que tratar de evitar con atención y con diligencia sus maquinaciones. La Biblia inclusive, mi amado, enseña que Dios nos muestra a nosotros las maquinaciones del diablo. Y dice también para qué nos las muestra. Dice para que Satanás no gane ventaja alguna sobre nosotros, pues no ignoramos sus maquinaciones. Dale un aplauso a Cristo, que Él se lo merece. A su nombre, a su nombre, a su nombre, a su nombre. Mira lo que la Biblia dice: dice que nosotros no ignoramos sus maquinaciones. Entonces, ¿por qué si la Biblia dice que no ignoramos las maquinaciones del diablo, hay tanto creyente en este tiempo cayendo en tanta trampa que el diablo le pone por el medio? O sea, si la Biblia dice que no las ignoramos, ¿por qué entonces caminamos como si las ignoramos? Cuando no estamos supuestos a ignorar nada. ¿Y sabes por qué no estamos supuestos a ignorar nada? Porque no hay un solo mensaje que oigamos, ya sea desde un altar, o a través de la radio, o a través de la televisión, si viene de los labios de un verdadero hombre de Dios que se dedique a prepararle a un pueblo a Dios para el cielo, porque hay hombres por ahí que no son de Dios, y hay hombres que no están preparando a la iglesia para el cielo, hay hombres que están preparando a la iglesia para que se quede en la tierra, para que goce de bienes materiales en la tierra, los están preparando para que le den todo el dinero que ganas se lo den a ellos, y se están llamando hasta dioses a ellos mismos. Pero todo hombre de Dios, aleluya, prepara a la iglesia y prepara al pueblo que tiene frente a él para pelear contra el diablo, pelear contra carne, pelear contra el enemigo, para que se prepare para irse para el cielo, porque la iglesia lo que quiere es estar en el cielo. Alabado sea Dios en esta hora. ¿Cuántos quieren irse para el cielo? ¿Cuántos quieren estar ya en el cielo? Díselo al que está a tu lado: yo quiero estar en el cielo.
Yo también quiero estar en el cielo. Ay, Dios mío, cuando llegue al cielo se acabó todo esto, se acabó. Yo estoy loco ya porque se acabe todo esto ya. Se acabaron las batallas, se acabaron los problemas, se acabaron las enfermedades, se acabaron los sufrimientos, se acabaron las guerras contra el diablo, se acabó todo. Ay, Dios eterno, yo quiero estar en el cielo y quiero ya que llegue el día del juicio ese que le van a hacer al diablo. Yo le voy a decir al Señor: Señor, tal vez yo no me lo merezca, pero primera fila, por favor, ponme el asiento del frente. ¡Ay, Jehová! Cuando lo pongan así, allí hacerle. Adiós. Tanto cantazo que me ha dado, y usted no cree que no me van a permitir a mí hacerle. Yeah.

que cuando yo lo vea a él, cuando yo lo vea a él mirando así para todos lados, a los millares y millares y millares de santos que se liberaron de las maquinaciones de él y entraron al reino de los cielos. Yo decirle, estoy aquí, acá.

0: y gritarle: si no me conoces, porque con el cuerpo que me acaban de dar me veo bien diferente, pero soy el mismo. ¡Sí! Cuerpo celestial. Con ese no hay que hacer ejercicio ni ponerse a dieta. ¡Alaba! A su nombre. A su nombre. ¿De qué estoy hablando? Estoy hablando de que la Biblia enseña que nosotros conocemos sus maquinaciones. Si conocemos sus maquinaciones, porque la Biblia nos las revela, porque nos las explican en el lenguaje más sencillo que podamos entender, Dios busca que nosotros entendamos su palabra. ¿Para qué? Para que Satanás no gane, dice la Biblia, ventaja alguna sobre nosotros. Dios no quiere que Satanás esté delante de ti. No, él no te puede ganar ventaja. Tú tienes que ir siempre al frente, porque contigo está el Rey de Reyes y el Señor de Señores. Alabado sea Dios en esta hora. Pero tenemos que ser firmes, tenemos que ser sólidos en nuestra fe, sólidos en lo que creemos, sólidos en lo que predicamos, sólidos en lo que vivimos, sólidos en la vida que manifestamos delante de otros. El hombre no puede luchar en un pantano donde no hay un punto firme donde apoyar el pie. Y a veces las pruebas, mi amado hermano, son como un pantano. Un pantano donde de momento queda sumergido. Tú no puedes pelear dentro de un pantano. En el pantano no hay un lugar donde tú puedas apoyar tu pie. No hay un lugar donde tú puedas afirmarte para poder salir hacia arriba. Pero ¿sabes qué? La fe es eso. La fe te coge a ti dentro del pantano donde Satanás te ha lanzado, y la fe te suministra el apoyo que tú necesitas. La fe te da el punto sobre el cual tú puedes pisar, y la fe eleva tu alma a un terreno sólido, al terreno de las promesas de Dios. Y cuando tú llegas a las promesas de Dios, allí tu pie se afirma, allí tu pie queda seguro. Alabados a Dios en esta hora, porque el que confía en las promesas de Dios no ha de desmayar en su vida, en la ruta que lleva hacia el cielo. ¡Sí! Nunca pienses que tú estás solo en lo que tú estás pasando. Considera los que están alrededor tuyo. La consideración de lo que otros sufren es buena para animarte a soportar aquella parte que a ti te toca dentro de la aflicción. En cualquier forma o por cualquier medio que Satanás nos ataque, nosotros sabemos que no somos los únicos. Sabemos que alrededor de toda la tierra hay otros que al igual que nosotros le sirven a Dios, que al igual que nosotros adoran su nombre, que al igual que nosotros también le han conocido, que al igual que nosotros han decidido servirle a Él en espíritu y en verdad. Y estamos conscientes y sabemos que alrededor de toda la ciudad de la tierra, aunque no los conozcamos, hay gente que como nosotros le sirve a Dios y como nosotros también sufre y soporta aflicciones en esta tierra a fin de agradar a aquel que lo llamó por soldado. Tenemos unos pasos a seguir. Paso número uno. Nuestro primer paso es ir a la persona que corresponde. No vayas al vecino. No vayas al amigo de la esquina. No vayas donde ninguna otra persona primero que no sea Dios. Ve a Dios. Él está ahí. Satanás a veces te dice que no, pero Él está ahí. Él nunca te deja solo. Él ha dicho en su palabra que Él está contigo todos los días hasta el fin del siglo. Primer paso, ve a Dios. Segundo paso, cuando llegues ante la presencia de Dios, adopta la posición correcta. Inclínate. Vamos a inclinarnos delante de nuestro Dios. Mire, en estos días conversando con ustedes, les dije que había estado leyendo un libro acerca de lo que es la oveja. ¿Y sabes qué? Quiero compartir contigo un poco acerca de otras cosas que he aprendido acerca de la oveja, y que no compartí en el mensaje pasado. Cada cosa tiene su parte dentro de diferentes mensajes. Primero te recuerdo que la Biblia dice: humillado bajo la poderosa mano de Dios para que Él te exalte cuando fuere tiempo. Cuando vamos a Dios, hacemos peticiones, no hacemos exigencias. ¿Cuánto me estás escuchando? ¿Cuánto escucharon? Voy a repetir. Cuando tú vas ante la presencia de Dios, tú pides, tú no exiges. A Dios no se le exige, a Dios se le suplica, se le pide, se le ora, pero no se le exige. Ni tan siquiera puedes ordenarle a Dios, como algunas enseñanzas raras han venido por ahí ahora, que también te manda a darle órdenes a Dios y órdenes a también hasta los ángeles después de las órdenes. Como si los ángeles estuvieran bajo el control tuyo. ¿Ah? Son tantas doctrinas falsas. Tú no vas ante la presencia de Dios con altivez. Tú vas ante la presencia de Dios con un corazón humillado. Tú no vas a exigir, tú vas a pedir. Santo Jehová del cielo. A Dios vamos con nuestras oraciones elevadas en un corazón humilde. Declaramos lo que necesitamos, pero le pedimos a Él que haga lo que es justo, no que haga lo que yo quiero, no que haga lo que yo creo que es lo mejor para mí, sino que, como dice la Biblia, todo lo que pidamos al Señor, terminemos diciéndole: Señor, pero hágase tu voluntad y no como yo quiero. Porque al final de la historia, el que sabe qué es lo que más me conviene a mí es Él. Santo Dios para el cielo. Ayer hablamos un poco acerca de las ovejas. Hablemos hoy un poco más. En el antiguo Israel, los pastores usaban el aceite con tres propósitos. ¿Me oyen? Tres propósitos: repeler los insectos, prevenir los conflictos y curar las heridas. ¿Escuchaste? Repeler insectos, prevenir conflictos y curar heridas. Los insectos fastidian a las personas, pero pueden matar a una oveja. Las moscas, los mosquitos y otros insectos pueden convertir el verano en una tortura para el ganado. Por ejemplo, considérese las moscas en la nariz de una oveja. Si logran depositar sus huevos en la membrana blanda de la nariz de la oveja, los huevos se convierten en larvas con forma de gusano que vuelven locas a las ovejas. Un pastor explica que para aliviar esa torturante molestia, la oveja deliberadamente golpea su cabeza contra los árboles, contra las rocas, contra los postes o contra los arbustos. Y en casos extremos de intensas plagas, la oveja puede matarse en un esfuerzo frenético por encontrar alivio. Y yo, que tantas veces me preguntaba por qué es que yo veo a tantos hermanos golpeándose contra las paredes. Ay, Jehová. Es que tienen demasiado de mosca molestándolos. Y parece que algunas han logrado depositar huevitos en las narices. Y andan como locos, golpeándose por todos lados, golpeándose contra todo el mundo, peleando contra todo el mundo, hiriendo a todo el mundo. ¡Sí! David era pastor de ovejas. Y por eso escribió en el Salmo 23, verso 5, aderezas mesa delante de mí en presencia de mis angustiadores, unges mi cabeza con aceite, mi copa está rebosando. David aplicaba dentro del Salmo del pastor experiencias que él había pasado él mismo cuando él cuidaba de las ovejas. Te voy a explicar. Escucha. Y como dice nuestra hermana Tania, prepara el tenedor y el cuchillo, abre la boca y come. Esto es lo que hace el pastor cuando ve una oveja en esa condición. Cuando aparece un enjambre de moscas en la nariz, las ovejas entran en pánico, corren, se esconden, agitan la cabeza de arriba abajo durante horas, se olvidan de comer, no pueden dormir, los corderitos dejan de mamar y dejan de crecer, todo el rebaño se puede dispersar y perecer por la presencia de unas pocas moscas. Por esta razón, ¿sabes lo que hace el pastor? El pastor unge a la oveja, le cubre la cabeza con un repelente hecho de aceite. Por eso David decía, alabado sea el Señor, unges mi cabeza con aceite. Porque él había ungido la cabeza de muchas ovejas. Cuando él era pastor, las había ungido con aceite. Cuando él veía que una oveja se le volvía loca, David venía como pastor que era y ungía la cabeza de esa oveja con aceite. Porque el olor del aceite impide que los insectos se acerquen y los animales permanecen en paz. La oveja no entiende por qué el aceite repele las moscas. La oveja no entiende cómo el aceite cura la herida, porque ya se lo dije, ellos usaban el aceite hasta para curar heridas. Lo único que sabe la oveja es que cuando el pastor aparece y pasa el aceite, aleluya, lo que la molesta se va. Y eso es todo lo que nosotros necesitamos saber. La Biblia enseña que el aceite es símbolo del Espíritu Santo. Si hay ovejas, aleluya, en este prado, en este redil que Dios me ha permitido pastorear en este día, si hay ovejas aquí que están locas, que las moscas las vuelven locas, que los insectos me las están volviendo locas, yo te pido que tú permitas que el aceite de la unción del Espíritu repose sobre ti para que ya no te molesten más. Alabado sea Dios en esta hora. Unge tu cabeza con aceite. Unge tu cabeza con aceite. Déjame, mira, permíteme en esta noche. Yo quiero ungir tu cabeza con el aceite fresco de la palabra de Dios. Unge tu cabeza con aceite. ¿Cuántas veces Dios ha querido pasar aceite sobre nuestras cabezas y nosotros rechazamos su aceite? Por una simple razón: porque no nos queremos humillar. Para ser ungida, la oveja, escuche bien, debía permanecer quieta. En otras palabras, no podía estar brincando de iglesia en iglesia. Esa alabanza no salió tan fuerte como la otra.
1: ¡Aleluya!
0: Hay gente que el aceite de sus pastores nunca los llega a alcanzar, porque es que ellos siempre andan cuando el aceite, cuando el pastor derrama el aceite, ya ellos se fueron para otra iglesia. Vamos acá, acá. Para ser ungida, la oveja tenía que permanecer quieta. Oiga esto. Agachar la cabeza. La oveja tenía que agachar la cabeza y permitir que el pastor hiciera su trabajo. Por eso es que Dios a través de su palabra y a través de Pedro nos dice a nosotros: humillaos, pues bajo la poderosa mano de Dios. Oh, ven como una oveja delante de tu Creador. Ven como una oveja delante de su trono y baja la cabeza y quédate quieto. Ay, Jehová del cielo, quédate quieto y permite que el buen pastor comience a pasar de su aceite encima de tu cabeza. Vengamos a Él. Inclinemos nuestra cabeza delante de Él. Confiemos en Él. Permitamos que Él unja nuestra cabeza con aceite. Inclínate. Confía. Vale la pena intentarlo. ¿No crees tú que es así? ¿No piensas tú que bien valdría la pena el quedarte quieto por un rato, inclinar tu cabeza y dejar que Dios pase de su aceite sobre ti? El remedio es echar toda nuestra solicitud sobre Dios y dejarlo todo a la disposición de su gracia y de su sabiduría. Tenemos que creer firmemente en que la voluntad y los consejos de Dios son los correctos para nuestra alma, a fin de que nuestro espíritu se calme. En verdad, ¿sabe qué? Nos acostumbramos a olvidar esto. Nos acostumbramos a olvidar que los caminos de Dios son correctos, que la sabiduría de Dios es correcta, que la voluntad de Dios es correcta. Y como nos acostumbramos a olvidar todo esto, muchas veces nos angustiamos sin ninguna necesidad. Entrégalo todo a la disposición de Dios. ¿Sabes qué? Dios tiene minas de oro, minas en las que se encuentran todas las consolaciones que tú necesitas, minas en las que tú puedes encontrar todos los bienes espirituales que tú estás pidiendo, minas en las cuales se encuentra toda la unción del Espíritu Santo que tú necesites. Dios nos va a dar todo lo que es bueno para nosotros si nosotros humildemente esperamos en Él. Santo Dios. La Biblia dice en el Salmo 136, verso 23, Él es el que en nuestro abatimiento, y abatimiento significa humillación, Él es el que en nuestra humillación se acordó de nosotros, porque para siempre es su misericordia. Segunda de Crónicas 7:14 dice: si se humillare mi pueblo sobre el cual mi nombre es invocado, y orare y buscare mi rostro y se convirtiere de sus malos caminos, entonces yo iré desde los cielos, perdonaré sus pecados y sanaré su tierra. El Salmo 51, verso 17 dice: al corazón contrito y humillado no despreciarás tú, oh Dios. La humillación ante Dios tiene poder. Hay poder en la humillación. Poder para darnos sabiduría. Poder para darnos fe. Poder para hacernos más santos. Ser humilde y someterse al Dios que nos ha reconciliado con Él trae más consuelo a nuestra alma que los deleites de la soberbia y la ambición. ¿Qué vamos a hacer, hermano? Si somos ovejas, y repito, si somos ovejas, actuemos como ovejas, comportémonos como ovejas, caminemos como ovejas, inclinemos nuestra cabeza ante la presencia de Dios como ovejas. Vamos ya a vaciarnos de nosotros mismos. Vamos a sacar fuera de nosotros todas esas manifestaciones carnales que hacen que en vez de parecer ovejas, parezcamos cabros. Cabros monteses. Que están dispuestos a pelear el uno contra el otro, golpeándose la cabeza cuerno contra cuerno. ¡Sí! Mi alma alaba y glorifica a Dios en esta hora. Si somos ovejas, inclinemos nuestra cabeza delante de nuestro pastor. Humillaos pues bajo la poderosa mano de Dios. Él te va a exaltar cuando sea tiempo. ¿Sabes qué? Como decía el mensaje de ayer, puede ser que todo lo que tú necesites sea un poco de aceite encima de tu cabeza. Estemos de pie en esta noche. Inclinemos nuestras cabezas y vayamos a...
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1: Son las 11, con 7 minutos.
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1: Son las 11. Con 9 minutos.
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0: Son las 11 con 13 minutos.
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0: Son las 11 y 14 minutos.
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0: Son las 11 con 15 minutos.

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0: Son las 11 y 28 minutos.
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0: Son las 11 y 31 minutos.
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0: Son las 11 y 33 minutos.
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2: Son las 11:35.
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0: Son las 11:41.
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0: Son las 11 y 49 minutos.
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0: Son las 11 y 50 minutos.
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0: Son las 11:55.
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0: Son las 12:08.
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0: Son las 12:08.

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1: Son las 12 y 12 minutos.
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1: Son las 12 y 12 minutos.
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1: Son las 12 con 29 minutos.
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1: Son las

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0: Son las 12:47.
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0: Son las 12:48.
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0: Son las 12:50.

0: Son las 12:53.
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1: Son las 12 con 56 minutos.
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1: Es la una, con un minuto.
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0: Es la 1:05.
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0: Es la 1:05.

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1: Es la 1:10.

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1: Es la 1:14.
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1: Es la 1:15.

0: Es la 1:19.
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0: Es la 1:28.
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0: La una con 40 minutos.
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0: Es la una y 41 minutos.

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2: Es la 1:45.
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1: Es la 1:53.
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1: Es la 1:57.
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1: Son las 2:04.

0: Son las 2 con 11 minutos.
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2: Cierra sus ojos, ayúdeme con sus palmas, hermanito, y oremos en nombre de Cristo. Gloria a Dios, aleluya. Oigan, como dice, hermano, que si me sale gallito, que no se fijen eso, sino que fijémonos en adorar al Señor. Amén. Gloria a Dios.

enojado, ¿sabe por qué? Porque aquí se está predicando la palabra del Señor, amén. Pero está derrotado, hermano, ¿sabe por qué? Porque es más poderoso el que está con nosotros que el que está allá afuera, amén, hermanito. Se alegra por eso, hermanito. Quiero cantar otra linda alabanza, hermanos. Pero quiero decirle, hermanos, que tal vez, hermanos, los cánticos tal vez no sean conocidos o tal vez no entonados, ¿verdad? Porque son bien diferentes, hermanos. Pero lo importante es que adoramos al mismo Dios, amén. Porque yo sé que el mismo Dios que yo adoro, usted también adora. Amén, hermanito. Antes, hermanos, andábamos ahí adorando a dioses ajenos, amén. Pero sabíamos, hermanos, que había un único Dios que se merecía toda la gloria. Y es que estamos adorando en esta hora. Amén, iglesia. Quiero cantar esa alabanza que dice, ahora soy libre. ¿Cuándo somos libres en Cristo Jesús? Quiero ver esa mano levantada, los que son libres. El que no la levante, hermano, es porque está cautivo todavía. Así que levántela en esta hora, amén.

el que no se está gozando, hermanos, porque de veras, hermanos. ¿Sabe por qué? Porque esta bendición está buena, hermanos. ¿Sabe por qué, hermanos? Porque la presencia de Dios está aquí, amén. Y yo sé, hermanos, que Dios está en este lugar y va a hacer algo maravilloso en esta hora, amén. Vamos a cantar la última alabanza, hermanos, porque es necesario, hermanos, también, hermanos, como dijo mi hermana, acoplarnos a cómo están ellos ya programados, amén. Así vamos a cantar esta última alabanza, hermanos. Viajando voy. ¿Para dónde va usted, hermano? ¿Cuántos van para abajo? No, nosotros somos los que vamos. El infierno se dice únicamente para el diablo, hermano. Pero sabiste que el diablo es perverso, se quiere llevar hasta aún la iglesia del Señor. Pero nosotros agarrémonos fuerte, hermanos, amén. Y veamos siempre al blanco.

Gloria a Dios. Quedamos con las hermanas del grupo, del dúo Esperanza Viva. Si tu esperanza está muerta, estamos cabrón.

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1: Son las 2:38.
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1: Son las 2:51.

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1: Son las 3:12.

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1: Son las 3:47.
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0: Son las 4 y 12 minutos.
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1: Son las 4 y 24 minutos.
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0: Son las 4:26.
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1: Así como aquella mujer, Señor, hace 2000 años, necesitó solamente tocar el borde de tu manto, solamente extender su mano y tocar con fe el borde de tu manto, Señor. Así esta noche, hoy, como un pueblo, Señor, queremos extender nuestras manos a ti. Que liberes nuestra alma, nuestra mente, que restaure nuestra vida, Dios, para llegar a la estatura del varón perfecto.

como aquella mujer, quizá. Hemos gastado todo, intentado todo. Dice la Biblia que hasta lo último ella había intentado. Y no le iba bien, le iba peor, dice. Pero esa vez ella escuchó que el maestro pasaba por la ciudad, que Jesús pasaba por su ciudad. Oh, querido hermano, Jesús está pasando tu ciudad este momento. Él está pasando con un manto de misericordia, extendiéndote a ti su amor, su perdón. Él quiere levantarte. Él no te quiere ver derrotado. Él no te quiere ver abatido. Solo extiende tu fe, como aquella mujer lo hizo. Él está pasando.

0: sí, Dios, recibimos de ti.
1: Son las 4 con 40 minutos.
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1: Son las 4:50.

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1: Bendiciones, bendiciones, pueblo del Señor, en esta maravillosa mañana que el Señor nos ha regalado. Es un privilegio poderles saludar este día, miércoles 12 ya de agosto, donde vamos a venir en este espacio, ¿verdad? Estas 4 horas de clamor que vamos a tener con la ayuda de nuestro Dios, porque sin la ayuda de Él nada somos, ¿verdad? Así es que vamos a venir leyendo la palabra de Dios para entrar con la ayuda de nuestro Dios, ¿verdad? Que nos dé fuerza para poder iniciar este clamor. Así que bendiciones a toda la audiencia de Radio Betel y a también los que están a través de el 90.9, ya estamos al aire, y a través de las ondas cibernéticas, ¿verdad? Donde quiera que los estén sintonizando, un privilegio poderles saludar por el Señor. Vamos a empezar a leer Efesios capítulo 5, versículo 19 y 20. Leemos la palabra honrando al Padre, al Hijo y al Espíritu Santo. Y en su letra dice: animémonos unos a otros con salmos, himnos y canciones espirituales. Canten y alaben al Señor con el corazón, dando siempre gracias a Dios el Padre por todo, en el nombre de nuestro Señor Jesucristo. Aleluya. Dice el Salmo 7:22. La gratitud a Dios es parte esencial de nuestra adoración a Él. Un corazón agradecido alaba al Señor sin reserva, anima a otros a alabar y a agradecer al Padre Celestial, dado de todo lo bueno. Gloria a nuestro Dios. Y aquí, por este otro salmo, cerramos. Quien me ofrece su gratitud me honra, al que enmiende su conducta le mostraré mi salvación. Salmo 50:23. Gloria a nuestro Dios. Qué lindo, ¿verdad? Bueno, voy a leer este otro Salmo 14, cortitito este versículo, Salmo 50, versículo 14. Ofrece a Dios tu gratitud, cumple tus promesas al Altísimo. Aleluya. Qué lindo nuestro Dios. Vamos a venir, pueblo del Señor, en esta mañana presentando, pues, ya que tenemos estado casi más de dos semanas que no hemos orado, ¿verdad? No pudimos estar aunque quisiéramos acá, pero aquí estamos hoy para la gloria de nuestro Dios, hermano. Padre nuestro que está en los cielos, santificado sea su nombre, vénganos de su reino a voluntad, así en la tierra como en el cielo. Délos hoy el pan nuestro de cada día. Perdona nuestras ofensas, como nosotros perdonamos que nos ofenden. No lo dejes caer en tentación, mas líbranos de todo mal. Amén. Señor, vengo en esta mañana reconciliándome con Dios Padre, Dios Hijo, Dios Espíritu Santo. Porque al decir que no pecamos, lo hacemos mentiroso a usted, Señor. Aquí vengo, Señor, depositándome, entregándome en esta mañana, Padre, que sea usted guiándome, dándome fuerza en esta garganta, pulmones, todo, este cuerpo, todo lo que adolece, todo, Padre bendito, deme esa fuerza, Señor, en el nombre de Jesús de Nazaret, para poder orar estos minutos, Padre bendito, iniciar este clamor. Padre, le pido la cobertura total de esta consola, computadora, micrófonos, audífonos, todo lo que se necesita. Allá en la planta transmisora del 90.9, Padre, cubra también, Señor, cubra todos esos equipos, Señor, ahí en la planta también, Padre, en el nombre de Jesús de Nazaret, ayúdelos, Padre. Cubriendo todo eso, Padre bendito, protegiéndolo, Padre Santo, y que expande esa señal, Padre, en el nombre de Jesús de Nazaret. Padre, aquí vengo en esta maravillosa mañana, Señor, aquí estoy, Señor, para implorarle, para darle gracias, bendito Dios, por darme un día más de vida, por, Padre, permitirme estar en este púlpito al aire, Señor, bendito Dios. Vengo, Padre, en el nombre de Jesús de Nazaret. Rompa toda cadena, toda atadura, toda oposición que haya, Señor, alrededor de esta casa, Señor, acá, Señor, bendito Dios. Reprendiendo todo brujo, hechicero, petonizo, agorero, todo aquello que se levanta contra su obra, Padre. En el nombre de Jesús de Nazaret. Padre, aquí estoy, Señor, en esta maravillosa mañana, Padre, en el nombre de Jesús. Rompa toda cadena, toda atadura, toda oposición, Padre, bendito sea su nombre. En el nombre de Jesús de Nazaret. Padre, pone vallado alrededor de este lugar, Señor. Padre, bendito sea su nombre. En el nombre de Jesús de Nazaret. Rompa toda a esquema que haya, toda oposición, Señor, bendito sea su nombre. Hay poder en usted, Señor, la sangre de Cristo tiene poder. La sangre de Cristo tiene poder, Padre bendito Dios. Vengo iniciando estas 4 horas que vamos a tener de acción de gracias, Padre, por lo que usted hace, por este ministerio, lo que ha hecho, lo que hará y lo que seguirá haciendo, esa victoria que viene, Padre. Sé que hemos cruzado momentos duros, Padre bendito Dios, pero pronto tendremos esa victoria, Padre Santo, esa frecuencia, Padre bendito, ese equipo que ya pronto estarán llegándose, y esa frecuencia, Padre, que pronto tendremos esa frecuencia propia, Padre, para la gloria y honra suya, Señor, en el nombre de Jesús de Nazaret. Usted los ha hablado de esas victorias que vienen, Padre, para el ministerio, Padre, en el nombre de Jesús de Nazaret. Vengo poniendo, Padre, lo que falta en este momento, Señor bendito. No hemos cancelado este local, no hemos cancelado, Padre. Padre, la frecuencia, Señor, esos $4,196.44, Padre, en el nombre de Jesús de Nazaret. Esos $4,196.44, Señor, vengo implorando, vengo pidiéndole, Padre, que es usted quien proveerá, Señor, bendito Dios, y poder cancelar, Padre, esa inversión de Radio Betel en este mes de agosto, Señor, bendito, que ya estamos a 12 y no hemos cancelado, Señor, en el nombre de Jesús de Nazaret. Padre, le imploro, Padre Santo, bendito Dios, 4,000, Padre bendito Dios, esos $4,196, Padre bendito Dios, para poder pasar de este mes, Señor, bendito sea su nombre, Señor, en el nombre de Jesús de Nazaret. Obre, Padre Santo, usted quien pone el querer, el hacer y toca los corazones, Padre bendito sea su nombre. Clamo también por esa venta, esas propiedades, Padre bendito Dios, sé que pronto se venderán esas propiedades, Padre, en el nombre de Jesús de Nazaret, en el nombre de Jesús. Obre, obre grandemente, Señor, bendito sea su nombre. Esas propiedades serán vendidas, Padre, para la gloria y honra suya. Tendremos esa frecuencia, Señor, bendito propia para este ministerio, Padre, en el nombre de Jesús. Alabado sea su nombre, Señor. Así que todo, Padre, bendito Dios, lo que estamos haciendo, sabemos que su venida está cerca, Padre bendito, pero seguiremos, Señor bendito Dios, anunciando, predicando, Padre bendito, que sin santidad nadie lo verá, Señor bendito Dios. Tenemos que tener esa santidad, santificación para usted, Padre bendito Dios, buscándolo en oración y ayuno día con día, Padre bendito Dios. Ese temor, ese respeto a usted, Señor, que tendremos en cada momento, Padre bendito Dios. Hay poder en usted, Señor, bendito sea su nombre. La sangre de Cristo tiene poder. Padre bendito Dios, ayude ese pueblo, Padre, toda esa audiencia de Radio Betel a través del 90.9, todos los hermanos que están a través de las ondas cibernéticas en diferentes lugares, en los 50 estados de la Unión Americana, Padre, diferentes países, Alemania, Padre Santo, donde se conectan, Padre bendito Dios, donde mis hermanos están ahí, Señor bendito Dios. Allá en Estados Unidos, en Costa Rica, Nicaragua, Honduras, Padre bendito, Panamá, Chile, Padre bendito, Dios, México y otros países, Alemania, todos esos lugares, Padre bendito, bendice todo ese pueblo. Padre, en el nombre de Jesús de Nazaret, aquí vengo, Señor bendito Dios, clamando por este listado que tenemos acá, mis hermanos, Padre bendito Dios. Me estaré mencionando cada hermano, Padre, en el nombre de Jesús de Nazaret. Hay poder en usted, hay poder, Padre, bendito sea su nombre. Rompa toda cadena, Padre, toda oposición. Vengo clamando por este listado de mis hermanos del extranjero, Padre, bendito sea su nombre. Poder de Dios, hay poder en Cristo Jesús de Nazaret. Ahora, Padre, bendito Dios, en el nombre de Jesús, rompa toda cadena, toda oposición que haya, bendito sea su nombre, en el nombre de Jesús de Nazaret. Oh, obre, Padre, bendito Dios, todas las necesidades que haya en mis hermanos, Padre bendito, mis amigos y amigas, Padre bendito, que están ahí, Padre bendito, apoyando este ministerio radial Betel, Señor bendito Dios, ayuda, sana, Padre bendito, si hay enfermedad, Señor, en el nombre de Jesús de Nazaret. Vengo en esta hora, Padre, clamando por este listado, Padre bendito Dios. Vengo clamando por la familia Sorto, hermano José Sorto, hermana Sandra en Washington, D.C., Señor, bendice grandemente a mis hermanos, esa congregación, Señora, que les permite ahí, bendice de toda su familia. Vengo clamando por tu hermano Elmer Corea, ahí en Nueva Jersey, su familia, Señor, ayúdalo, Padre bendito Dios, ayuda a esta familia, tu hermano Elmer Corea, Padre, ahí en lo que es Nueva Jersey. Vengo clamando por tu hermano Carlitos Chávez ahí en Washington, Padre bendito Dios, bendice grandemente a nuestro hermano Carlitos Chávez, Señor, conteste esas peticiones, Padre bendito Dios, bendícelo grandemente por su hijo, Padre Jairo Josué, Señor bendito Dios, que se mantenga siempre, Padre bendito Dios, haciendo su obra, Padre bendito, ayuda, Padre, su madrecita, sus hermanas, Padre bendito Dios, su nietecita, Padre bendito, si hay enfermedad, sánelo, Padre bendito Dios, sane toda enfermedad, y esas peticiones que tiene tu hermano Carlitos Chávez sean contestadas, Padre bendito, protégelo en cada día, en cada caminar, Padre bendito, en el nombre de Jesús de Nazaret. Vengo clamando, Padre, por tu hermanito José Aguilar ahí en Nueva York, Padre, bendice grandemente, bendícelo grandemente, tu hermanito José Aguilar, toda su familia ahí también en Nueva York, Padre, ayúdalo día con día, Padre, en el nombre de Jesús de Nazaret, ayuda a nuestro hermanito José Aguilar, Padre bendito, conteste esas peticiones, Padre, en el nombre de Jesús de Nazaret. Vengo clamando, tu hermanito José Rey y su esposa, la hermanita Delvi Martínez, para esta familia, Señor, ahí en Nueva York. ayuda para sus hijos, de la hermanita Delmi, cuando José Reyes, Padre bendito, mire mi hermanita que ahí está, Señor bendito, siempre, Padre bendito, Dios, orando por mi persona, Padre, ayúdala grandemente, nuestra hermanita Delmi, ayúdala, Padre, en el nombre de Jesús de Nazaret, día con día, dele la fuerza a seguir adelante esta familia, Padre, en el nombre de Jesús, contesta esas peticiones, Padre, día con día, en el nombre de Jesús de Nazaret. Padre, clamo por tu amigo Federico, su esposa, la hermana Marisela, hasta allá Virginia, para este matrimonio, ayúdalo grandemente, Padre, en el nombre de Jesús de Nazaret. Nuestra hermanita Sara Vázquez, allí en Maryland, Padre, bendícela grandemente, Padre, toda su familia, allí en Maryland, Padre, hermana Conchita Umaña, allá anda en las Texas, Padre, bendice grandemente a mi hermanita, Padre. Nuestra hermanita Reina Gómez, allá en Nueva York, Padre, bendice a mi hermanita, a su familia acá en El Salvador.

Amarillita Juárez, Padre bendito, esas citas, Padre santo, esas cortes, Padre bendito Dios, que sea usted el fuerte fuese, el abogado de abogados, Padre bendito, ayuda a nuestra hermana Amarillita Juárez, Padre, en el nombre de Jesús de Nazaret, conteste esas peticiones, Padre santo. Vengo clamando por nuestra hermanita Dari García, allá en Tennessee, Señor, ayuda a nuestra hermanita Dari García, ayúdala allá en Tennessee, Padre, en el nombre de Jesús de Nazaret, toda su familia. Nuestra hermanita Alba Luz Orante, ahí en Maryland, Padre, bendícela, bendícela grandemente, su madrecita, nuestra hermana Herminia, Padre santo, su esposo, sus hijas, Señor, de nuestra hermanita Alba Luz, ayuda a esta familia, ayuda grandemente a nuestra hermanita, Padre, toda la familia, Señor, ahí en Maryland. Nuestro hermano Aristides Pineda, de Nueva York, Padre, bendice a nuestro hermano Jorge y nuestra hermana Marixa Celaya, ahí en Virginia, Padre, bendice esta familia, este matrimonio, sus hijas, Padre, contesta esas peticiones, nuestra hermana Marisa, nuestro hermano Jorge Celaya, Señor, bendícelo grandemente ahí en Virginia, Padre. Oh, bendito Dios, vengo clamando por nuestro hermano José Fuentes, allá en Maryland, Padre, bendice grandemente a nuestro hermanito José Fuentes, toda su familia, Señor, ayúdalo grande y poderosamente. Bendice, contesta las peticiones de nuestro hermanito José Fuentes, Señor, protégelo siempre en ese camino, siempre donde él anda, Padre, en el nombre de Jesús de Nazaret. Tu hermana Luis Reyes en Nueva York, bendice mi hermana. Tu hermano Julio Herrera, Padre, bendícelo allá en Canadá, Señor. Tu hermano Misael Escobar, allá en Dallas, Texas, Padre, bendícelo grandemente. Nuestra hermanita Marisol Cristela, Señor, allá en Texas, Padre, bendice mi hermanita, su familia, ayúdala grandemente, Padre. Santo Vladimir, allá en Nueva York, Padre. Nuestra hermanita Rixi Funes Roda, Señor, allá en Maryland, Padre, bendícela grandemente, protéjala, ayúdala grandemente a nuestra hermanita Rixi Funes Rodas, Padre, bendice grandemente su familia allá en Honduras, Padre, su madrecita, su abuela, sus hermanos, Padre santo, su hermanita, Padre santo, oh bendito Dios, que salgan de esos vicios, Padre bendito Dios, solo usted lo puede hacer, Padre bendito, contesta las peticiones de nuestra hermanita Rixi Funes Rodas, Padre, sus hijitas ahí con ella, Padre, protégela siempre en ese camino donde ella conduce, Padre bendito, a sus labores, Padre, bendice grandemente, protégela, Señor, a nuestra hermanita Rixi Funes Roda, Padre, en el nombre de Jesús de Nazaret. Nuestra amiga Karina Martínez, Padre, también ahí en Maryland, Padre, bendice a nuestra amiga, bendícela grandemente, Padre, nuestra amiga Karina Martínez, Padre, ahí en Maryland, Padre, bendícela, bendícela grandemente, Padre, en el nombre de Jesús de Nazaret. Padre, vengo clamando, hermanita Jaime Hernández en Nueva York, bendice mi hermana, toda su familia, Padre, hermano José Antonio Molina también, allá en Texas, Padre, bendice toda su familia, sus hijos, su esposa, Padre bendito, nuestra amiga Mari Sosa, allí en Virginia, Padre, bendice grandemente a nuestra amiga, Padre, nuestro hermano Oscar Amaya también, Señor, allá en Miami, Florida, Padre, bendice nuestro hermano Oscar Amaya, hermano Roberto, allá en Canadá, Padre, hermano Roberto Vázquez, ahí en Virginia, Padre, bendice grandemente nuestra hermanita Ruth Noemí Rodríguez Lobo, ahí en Maryland, Padre, bendícela grandemente, Señor, bendice a nuestra hermana Ruth Noemí Rodríguez Lobo, Señor, toda su familia, nuestra hermana Emilda Benavides, allá también en Maryland, Padre, nuestra hermana Jocelyn Díaz Villalta, también, Padre santo, bendícela grandemente, nuestra hermana Lucy Martínez Rosa, Padre, bendícela grandemente, a mi hermanita Lucy Martínez Rosa, ahí también en Maryland, Padre, a toda su familia, bendícela grandemente, Padre, en el nombre de Jesús de Nazaret, nuestra hermana Elizabeth Campos de Guevara, Señor, bendice a mi hermanita, bendícela, bendice a toda su familia, nuestra hermana Andrés Díaz, ahí en Virginia, Padre santo, su esposa, hermana Amalia, su hijo Ego y toda su familia, Señor, nuestro hermano Andrés Díaz, bendícelo grandemente, Señor, ahí en Virginia, Padre, nuestra hermana Jessica Peraza, Señor, ahí en Maryland, y está nuestra hermana Alma Luz, Señor, bendícela grandemente, Padre, en el nombre de Jesús de Nazaret, hermano Eric Fuentes, ahí en Virginia, Señor, bendice nuestra hermana Tania Aguilar Romero, ahí en Washington, Padre, bendícela grandemente, nuestra hermana Digna García, allá en Florida, Padre, bendícela grandemente, nuestro hermano Nicolás Peraza, Señor, bendícelo, ahí en Maryland, la esposa de tu hermana Alba, Padre, en el nombre de Jesús de Nazaret,
bendice a nuestro hermano Jairo allá en Baltimore, Padre bendito Dios, bendice a nuestro hermano Jairo, ahí bendito sus compañeros de trabajo,

Padre. Bendícelo grandemente, Señor, allí en lo que es Baltimore, Padre. En el nombre de Jesús de Nazaret, hay poder en usted, nuestro hermano Eri Martínez, nuestro hermano Eri Vázquez, Señor, allí en Nueva Jersey, Padre. La familia Guevara, la familia Clara, allá en Texas, Padre. Bendice esta familia, Señor, en el nombre de Jesús de Nazaret. Hay poder en usted. Vengo clamando por nuestra amiga Zaira Bonilla, hasta allá Texas, Padre. Bendice a nuestra amiga Zaira Bonilla, su madrecita, Padre bendito Dios. Marisa, Padre Santo, Canales, Padre bendice ahí su madrecita. Haga sanidad completa en esos riñones, Padre bendito Dios. Usted es el médico de médicos, Padre. Contesta las peticiones de nuestra amiga Zaira Bonilla, Padre. Clamo para también ahí, Señor, por tu madrecita, bendito Dios, también amiga, bendito Dios, Marisa Canales. Padre, en el nombre de Jesús de Nazaret, ayúdalo grandemente, Padre, bendito sea su nombre. Hay poder en usted, Señor. Bendice, haga sanidad completa, Padre. Bendice, contesta, protege a nuestra amiga Zaira Bonilla ahí, Señor, donde ella anda, Padre. En el nombre de Jesús de Nazaret, hermano Romeo López de Monterrey, California, hermano Ricardo Maldonado, Nueva York, Padre. Bendice, nuestro amigo Walter, también allá en Texas, Padre. Tu hermano Manuel Méndez, Señor, ahí en Texas, Padre. Bendícelo grandemente. Bendice nuestra hermanita, Padre. Tu hermana Jenny González, su esposo Elvin Canales, allá en Nueva York, Padre. En el nombre de Jesús, nuestra hermana Ana de León, allá en Nebraska, Padre. Bendícela grandemente. Nuestra hermanita Ana de León, ahí en Nebraska. Nuestra hermana Carmen Alfaro, en Nueva York, Padre. Bendícela grandemente. Oh, bendito, nuestra hermanita Gabriela Medrano, allá en California, Padre. En el nombre de Jesús de Nazaret. Nuestra hermana Yesenia, ahí en Nueva York, Padre, bendice. A nuestro hermano Santiago Pineda, ahí en Maryland, Padre, bendice grandemente, Padre. Nuestro hermano, a nuestro amigo Antonio Martínez, ahí en Maryland, Padre, haga sanidad completa de esos riñones, Padre, su madrecita, nuestra hermana María, Señor, también, ahí en Maryland, Padre, esta familia, Señor, ayuda a nuestro amigo Antonio Martínez, Padre, obre grandemente, haga esa sanidad, Señor, en el nombre de Jesús de Nazaret. Nuestro hermano David Martínez, ahí en California, Padre. Tu hermano Wilmer, Padre Escobar, allá en Wisconsin, Padre. Vengo clamando, Señor. Tu hermano José y su esposa, hermana Norma, allá en Los Ángeles, California, Padre. Tu hermano Charles Espinal, allá en Chicago, Illinois, Padre. Bendice a nuestra hermana Elizabeth Esperanza, allá en Nueva Jersey, Padre. Bendito Dios. Nuestro hermano Leonel Gámez, allá también en Denver, Colorado, Padre. Bendice grandemente. Tu hermano Selvin Sánchez, en Atlanta. Nuestro hermano José Melgar, allá en Washington, Padre. Bendito Dios. Vengo clamando, nuestra hermanita Lucía Contreras, Señora, hasta allá Pensilvania, Señor. Ayuda grandemente. Conteste esas peticiones de nuestra hermanita Lucía Contreras, Señora, hasta allá Pensilvania, Padre. Ayuda a mi hermanita, Padre, su esposo, toda su familia, sus hijas, su nieto, Padre. Ayúdala grandemente, nuestra hermanita Lucía Contreras, Padre, en el nombre de Jesús de Nazaret. Hay poder en usted, Señor, bendito sea su nombre. Ayúdala, Padre bendito, toda su familia, nuestra hermanita Lucía Contreras, allá en Pensilvania, Padre, en el nombre de Jesús de Nazaret. Vengo clamando por nuestro hermano Elmer Rodríguez, allá en Nueva York, Padre bendito Dios. Nuestra hermana Elizabeth Caballero, allá en Virginia, Padre, bendícela grandemente, Padre. Nuestro hermanito Moisés Rodríguez, allá en Texas, Padre, bendice grandemente. A nuestro hermanito Moisés Rodríguez, allá en Texas, bendícelo grandemente, Padre, en el nombre de Jesús de Nazaret. Hermano Pedro Martínez, allá en California, Padre. Nuestra hermana Mirna Morales Orellana, allá en Texas, Padre, bendice grandemente. Nuestra hermanita Mirna Orellana, allá en Texas, Padre, en el nombre de Jesús de Nazaret. Hay poder en usted. Nuestra hermana Flora Umaña, allá en Virginia, Padre, bendito Dios, bendice grandemente. Nuestra hermana Lilia Guevara, en Alabama, Señor, bendice todo ahí su familia, Señor, su matrimonio, todas sus hijas, Señor, su madrecita, allá en Honduras, Padre, toda su familia en Honduras, bendice nuestra hermanita Lilian Guevara, ahí en Alabama, Padre, bendícela grandemente. Nuestra amiga Edith Barrera, en Texas, Padre. Nuestro hermano Germán Vigil, allá en California, Padre, bendice nuestro hermanito Germán Vigil, Señor, allá en California, Padre, bendito sea su nombre. Vengo clamando por la familia Marroquín, Señor, la familia Calderón, allá en Nueva Jersey, Padre. Nuestro hermano René, Señor, su esposa, Padre, ayúdala allí, Padre Santo, protéjalos, Padre Santo, allí en Nueva Jersey, Padre, bendice grandemente.
mente, Señor, el hermanito René, su esposa, sus hijas, Señor, su hijo, su yerno, Padre bendito Dios. Ayúdalos, Padre bendito Dios, protégelos allá donde nuestra hermana en carretera, Señor, protégelos donde él ande, toda su familia, Señor bendito, estas dos familias, Marroquín, Calderón, Señor, bendícelos grandemente, Señor, día con día, ayúdalos, Padre, en el nombre de Jesús de Nazaret, vengo clamando, pues, también Elena Palacio, Señor, ahí, también en Nueva York, Padre, bendice a nuestra hermanita Elena Palacio, haga sanidad completa en ella, Padre, ayuda su hermanita también, Señor bendito, acá en El Salvador, Padre bendito, sánela también, Señor bendito Dios, la hermanita de nuestra hermana Elena Palacio, Padre, en el nombre de Jesús de Nazaret, hermana Jenny Medina, Padre Santo, bendícela allá en Florida, Padre, en el nombre de Jesús de Nazaret. Vengo clamando, Padre bendito Dios, por tu hermanita Yesenia Carolina Pacheco, allá en Texas, Padre, bendice mi hermanita, bendícela grandemente, Señor, allá, Señor, allá en Texas, nuestra hermanita Yesenia Carolina Pacheco, conteste esas peticiones, protégela, Padre, bendícela en su negocio, Padre, día con día, Señor, donde ella ande, Señor, toda su familia, Señor, sus hijas, Padre, su matrimonio, todo, Padre Santo, bendice grandemente nuestra hermanita Yesenia Carolina Pacheco, Señor, protégela, Padre Santo, en el nombre de Jesús de Nazaret, ayúdala, Padre bendito Dios, a toda su familia, bendito sea su nombre. Vengo clamando por la familia de North Carolina, de Texas, de Atlanta, Padre bendito, estas tres familias, Señor, ayúdalos allí en North Carolina, en Atlanta, en Texas, Padre mío, estas familias, Padre Santo, que están encargados de esos equipos, Padre, en ponerlos acá en El Salvador, Padre Santo, ayuda para sus empresas, ayuda a su negocio, Padre bendito, toda dificultad que han tenido, Padre bendito Dios, ayúdalos, Padre, en el nombre de Jesús de Nazaret, para usted no hay nada imposible, Señor, de ayudar a nuestros hermanos, Señor, a las tres familias que son unidas, Padre bendito Dios, apoyar este ministerio que están a cargo de eso, de poner esos equipos acá, Señor, en el nombre de Jesús de Nazaret, ayúdalos grandemente, ayúdalos, Padre bendito Dios. Nuestro hermano Wilmer allá en Inglaterra, Padre, clamo a nuestro hermano Wilmer en Inglaterra, ayúdalo, Padre, su familia allá en Ecuador, Padre, bendícelo grandemente, bendice nuestro hermano también, Señor bendito Dios, nuestro hermano Jorge Gutiérrez allá en California, Padre, bendice grandemente a nuestro hermanito Jorge Gutiérrez allá en California, Padre, en el nombre de Jesús de Nazaret, bendícelo grandemente, hermana Clelia López allá en Nueva Jersey, Padre, bendice a nuestra hermanita Clelia López, Padre, nuestro hermano Roberto Javier Hurtado en Panamá, nuestro hermanito Carlos Rodríguez allá en Jalisco, México, Padre, bendicen. Nuestro hermano Jaime Robles allí en Virginia, Padre, su familia, bendícelo grandemente, Padre, bendice esta familia, Señor. Nuestro hermano Germán Baiza y su esposa, hermana Alcinia, Señor, su hijito Gerson allá en Atlanta, Georgia, Padre, bendícelo, bendice grandemente. Clamo a nuestro hermanito José Reyes y su esposa, la hermana Flora Ramírez, Señor, allá en Milwaukee, Wisconsin, Señor, haga sanidad, Padre Santo, en mi hermanita Flora, Padre bendito Dios, bendice nuestro hermanito José Reyes, toda su familia, Señor, bendícelo grandemente, día con día, Señor, ayuda, Padre, contesta las peticiones que tiene este momento José Reyes, su esposa, la hermana Flora Ramírez, Padre bendito Dios, ayúdala, Padre bendito, en el nombre de Jesús de Nazaret, hay poder en usted, hay poder, haga sanidad completa, Padre, en el nombre de Jesús. Nuestra hermanita Carolina allá en Nueva York, bendícela grandemente, Padre. Tu hermano Omar Ramos allá en Kansas, Padre, bendice grandemente. Vengo clamando, Padre, por tu hermanito José Marvin Solís Benítez, allá en la cárcel de Luisiana, Padre, ayuda a mi hermanito José Marvin, Padre, bendito Dios, conteste esas peticiones, Padre, bendito sea su nombre, ayúdalo, Padre Santo, en este momento José Marvin, Padre Solís Benítez, en esa cárcel de Luisiana, hermano Juan, hermano Antonio, Padre, que están con él ahí, Señor, bendito Dios, obre grandemente, Padre, obre, Señor, bendito, a ese que este día, y tu hermano están en ayuno, Padre Santo, él es fuerza, conteste esa petición en este momento José Marvin Solís Benítez en esa cárcel de Luisiana, Padre bendito sea su nombre, hay poder en usted, Señor, libérelo, Padre, en el
el nombre de Jesús pronto, Señor. Su hermanita Idalia Vázquez, Señor, Enor Carolina, hermana Sandra Solís, Señor, ahí Mary La Pare, bendícela grandemente, Padre. Hermano Holman Antonio Blandón, también en Florida, Padre. Nuestra hermana Fátima, ahí, Señor, en Nueva Jersey, Padre. Bendice nuestra hermanita Fátima Guevara, ahí en Nueva Jersey, Padre. Bendícela grandemente, nuestra amiga Milagro Funes, Padre, en Nueva York, Padre. Bendice grandemente a nuestra amiga Milagro Funes, ahí en Nueva York, Padre. Ayúdala día con día, sus padres acá en el Congo, Caserillo del Congo, Padre, acá en Batre, Señor, su hermanita, toda su familia, Padre bendito, protege, protege grandemente a nuestra amiga Milagro Funes, Señor, ahí en Nueva York, Señor, toda su familia, Señor, donde ella anda en carretera, Padre, protégela día con día, Señor, en el nombre de Jesús de Nazaret, nuestra amiga Milagro Funes, Padre, allá hasta Nueva York y su familia acá, Caserillo del Congo, Padre, acá en Batres, Padre, en el nombre de Jesús de Nazaret. Nuestra hermana Maribel Ayala, allá en Maryland, Señor, bendícela grandemente. Nuestro hermano Lester Aguirre, Señor Roja, allá en Atlanta, Georgia, Padre, bendice mi hermano, bendice nuestro hermano, nuestro amigo Tomás Flores, Padre Santo, también Estados Unidos, Señor, bendícelo grandemente. Padre, vengo clamando por nuestro hermano Ingmar Flores allá en Ohio, Señor, bendice grandemente nuestro hermano Ingmar Flores allá en Ohio, Padre, bendícelo, bendícelo grandemente, toda su familia, protege a este joven, Padre, ayúdalo, Padre, bendito Dios. Vengo clamando por nuestro hermano Enrique Blanco, Señor, allá en North Carolina, Señor, bendice grandemente a nuestro hermanito Enrique Blanco allá en Carolina, en North Carolina, Padre, su esposa, su familia, sus hijos, Señor, bendito Dios, a donde él labora en esa carretera, Señor, bendícelo, protégelo, Padre, grandemente a nuestro hermano Enrique Blanco, Padre, bendícelo, contesta esas peticiones que tiene delante de usted, nuestro hermanito, Padre, bendito Dios, bendícelo grandemente, día con día, Padre, en el nombre de Jesús de Nazaret. Vengo clamando por el hermano Martínez Vázquez allá en California, Padre, nuestra hermanita Sandra Pérez allá en Atlanta, Georgia, bendícela, nuestro hermano Asencio Mejía también en Texas, Padre, bendice grandemente, nuestra hermanita María Portillo allá en Texas, Padre, en el nombre de Jesús de Nazaret, nuestra hermana Guadalupe López, Señor, bendito Dios, también allá en Boston, Massachusetts, su familia en el Trumbo Mora, allá en Usulután, Señor, bendice grandemente, hermano Guadalupe, Padre, nuestra hermanita Blanca Hernández Jovel, Señor, ahí en Mérida, Señor, bendice grandemente a nuestra hermanita Blanca, Señor, bendito Hernández Jovel, nuestra hermana Francia Alvarado, Señor, ahí en Virginia, Señor, bendícela grandemente, Señor, nuestro hermano José Otoniel Salamanca, allá en Indiana, hijo de nuestra hermana Padre Santo, nuestra hermanita Marlene Salamanca, Señor, bendice a nuestro hermanito Josué Otoniel Salamanca, hasta Indiana, Padre, bendícelo, bendícelo grandemente, Señor, protégelo, Padre bendito, ahí donde labora, Padre Santo, en ese camino siempre, Señor, vengo clamando, hermano José Abraham Esparicio Salamanca, también hijo de nuestra hermanita Marina Salamanca, Señor, ahí en Estados Unidos, a donde él esté, Señor, protégelo, Padre bendito, protégelo día con día, ayúdalo, Padre bendito Dios. Nuestra hermana Angélica Vázquez Fernández en North Carolina, bendice mi hermanita, Padre bendito Dios, vengo clamando, clamando por nuestra hermanita Angélica, Padre bendito Dios Velázquez, Padre en North Carolina, nuestro hermano Pastor Mariano Antonio Hernández Cabrera, Señor, bendice, Padre, nuestro hermano, Padre, bendice, dele fuerza, dele, Padre, sácalo de toda bendito ataque al enemigo, Señor, a nuestro hermano Pastor Mariano Antonio Hernández Cabrera, Señor, allá en North Carolina, Padre, bendícelo grandemente, Señor, nuestra amiga Evelyn Urbina, allá en Virginia, Padre, clamo, clamo por nuestro hermano, Padre Santo, nuestra amiga, Señor, Evelyn Urbina, allá en Virginia, Padre bendito, nuestro hermano Ricardo Zavala, ahí en Virginia, Padre, vengo clamando por nuestro hermano Ricardo Zavala, ahí en Virginia, Padre, nuestra hermanita Julia Portillo, allá en Nueva York, ayuda a mi hermanita, a toda su familia, allá en Nueva York, nuestra hermana Julia Portillo, Padre, en el nombre de Jesús de Nazaret, 120
que he clamado, Padre bendito, en esta hora, Padre, en el nombre de Jesús de Nazaret, acá, Señor, para la gloria y honra suya, Padre bendito. Dios bendice a mis hermanos, Señor, a mi hermanita Julia Portillo, Señor, en el nombre de Jesús de Nazaret. Hay poder en usted, Señor, en el nombre de Jesús. Vengo clamando por este listado de acá de El Salvador, Padre. Vengo clamando por tu hermano Jorge Alberto Torres, Señor, acá en San Miguel. Bendice grandemente, hermano Jorge Alberto Torres, toda su familia. Ayúdalo, Padre bendito, día con día. Vengo clamando por nuestro amigo anónimo de la Buena Vista, la Unión, Señor. Ayuda a nuestro amigo anónimo, Señor, ahí en ese lugar, Señor, de la Unión, Señor. Ayúdalo, Padre, toda su familia. Bendícelo grandemente, Padre. Nuestra hermanita Emma Hernández, allá en San Fernando, Morazán, Señor. Bendice mi hermanita, ayúdala, conteste esas peticiones. Y toda su familia, su esposo, todo, Padre, contesta las peticiones, hermanita Emma Hernández, allá en San Fernando, Morazán, Padre, bendito sea su nombre. Vengo clamando, hermanita Marlene Salamanca, ahí en los Girones, Padre Santo, bendice mi hermanita, haga esa sanidad completa en ella, Padre, bendito Dios. Nuestra hermanita Marina Salamanca, también ahí en Piedra Azul, Señor, bendícela grandemente. Nuestra hermanita Andrea, allá en Lislique, Padre, bendice grandemente, bendícela grandemente. A nuestra hermanita Andrea allá en Lislique, nuestra amiga anónima de Namorós, Padre Santo, bendícela, protégela ahí en su trabajo, su madrecita, Señor, ayuda a nuestra amiga anónima ahí en Namorós, Padre bendito, ayúdala, ayúdala día con día, Padre, en esa labor, en ese trabajo ahí en Namorós, Señor, en esa escuela, Padre bendito Dios. A nuestra amiga Yale, ahí bendito Namorós, Señor, centro de acopio. Padre Santo, enamoró su madrecita, hermana Conchita Cruz, bendícela grandemente para esta familia, bendice, Padre, nuestra hermanita Beatriz, ahí en Jiquilisco, Padre, haga sanidad completa, Padre, ayúdala, ahí, Señor, en Jiquilisco, Padre, en el nombre de Jesús de Nazaret, nuestra hermana Maribel Andrade, allá en San Carlos, Morazán, Padre, bendice a nuestra hermanita Maribel Andrade, Señor, ayúdala, ayúdala día con día, nuestra hermanita Maribel Andrade, Señor, vengo clamando, nuestro hermano Teófilo Velázquez, allá en Valle Afuera, Padre bendito Dios, vengo clamando por nuestra hermana Yanira, Padre Bonilla también, Señor bendito Dios, sea contestando, Padre bendito, todo problema, Padre, oh bendito, hijita nuestra hermana Ignacia, Padre bendito, allá Bonilla en el Farito, nuestra hermana Gladys Bonilla, Señor, ahí en el Farito, su padre, Padre bendito, José Santo Yani, Señor, haga sanidad, mire su madrecita, bendito nuestra hermana Ignacia, que también ha estado ingresada, Señor, ahí en el hospital, Señor bendito Dios, ayuda a nuestra hermanita Gladys, a nuestra hermanita Ignacia, Padre bendito Dios, ahí nuestro hermano José Santo Yani, Señor, bendícelo, haga sanidad completa, Padre bendito Dios, nuestra hermanita Orbelina Canales, ahí en el Farito, toda su familia, Señor, bendícelo grandemente, bendícelo, Padre Santo, en el nombre de Jesús de Nazaret, nuestra hermanita Santos Velázquez, ahí en la Unión, en los Mangos, Padre bendice, mi hermanita, mira ahí postrada, ahí está con ese teléfono, Padre bendito, escuchando, Padre Radio Betel, ayuda, haga sanidad, Señor, en el nombre de Jesús, nuestro hermano Óscar Osmín Ramos, Señor, allá en Sociedad, la familia Ramos, bendícela grandemente, Padre, en el nombre de Jesús de Nazaret, nuestra hermanita Luz del Rosario, Señor, allá en Sotepeque Cabaña, bendice grandemente, nuestra hermanita Luz del Rosario, Señor, bendícela grandemente, Padre, en el nombre de Jesús de Nazaret. Nuestra hermanita Eva Turcio, allí en Mayucaquín, Padre, su esposo Melvin González, ahí en el Farito, Padre. Vengo clamando, nuestro hermano Emilio Cruz Bonilla también, Señor, bendice a nuestro hermano Emilio, Señor, bendícelo grandemente. Vengo clamando, nuestro hermano Francisco Alvarado, allá en el Amatillo, Padre, bendice grandemente, nuestro hermanito Francisco Alvarado, allá en el Amatillo, bendice toda su familia, Señor, en el nombre de Jesús de Nazaret, nuestro hermano Walter Parada, ahí en el Embarcadero, Padre, bendice grandemente a nuestro hermano Walter Parada, ahí en el Embarcadero, bendícelo, Padre, en el nombre de Jesús de Nazaret, nuestra hermanita Gloria Gómez, ahí en Joya de Ventura, Padre, nuestra hermanita Rosa Gómez, allá en Delicias, Padre, nuestra hermanita Juana Ulloa, Padre Santo, ahí en Joya de Ventura, bendice grandemente toda su familia, nuestra hermanita Juana Ulloa, Padre, ahí, nuestra hermana Toñita Hernández, en Agua Caliente, Padre, la sanidad en la vista, Padre, nuestra hermanita Juliana Ramos, también en Agua Caliente, Padre, bendícela grandemente, nuestra hermanita Dinora Nolasco, Señor, tienda Dinora, ahí en las Tunas, Padre, nuestra hermana Modesta García, Señor, ahí en las Tunas,
convierta a sus hijas, Padre, nuestra hermana Modesta García, bendícela grandemente, nuestra hermana Reina Flores Condadillo, Padre, nuestra hermana Ambrosio Domínguez, allí en Amorós, Padre bendito, Dios bendice, nuestra hermana Crucita, allá en Chalatenango, Padre, clamo, nuestra hermana Crucita, allá en Chalatenango, Padre, en el nombre de Jesús de Nazaret, nuestra hermanita María Esperanza Juárez, Señor, su esposo, Manuel Ovidio Rosales, allá en La Paz, Señor, liberación de cárcel, Padre bendito, contesta la petición, nuestra hermanita María Esperanza Juárez, Señor, allí, Padre bendito, por su esposo, Manuel Ovidio Rosales, Señor, liberación de cárcel, Padre, en el nombre de Jesús de Nazaret, vengo clamando por tu hermanita Carmen Funes, Señor, nuestro hermanito ahí también, nuestra hermanita Carmen Funes, Padre, nuestro hermanito Luis Orellana, los padres, nuestra amiga Milagro Funes en Nueva York, Padre, ahí en el caserío del Congo, su hermanita, Padre, bendícela grandemente esta familia, bendícelos ahí, Señor, grandemente, nuestra hermanita Carmen, haga sanidad, Padre Santo, hermano Luis Orellana, haga sanidad, Señor, grandemente, Padre, en el nombre de Jesús de Nazaret, nuestra hermana Lorena Esperanza Velázquez allá en Concepción, Padre, nuestra hermana nuestro amigo anónimo ahí en Ciudad Barrio, Padre, bendice grandemente a nuestro hermano anónimo ahí en Ciudad Barrio, Padre, bendice a nuestro hermano anónimo en Ciudad Barrio, toda su familia, su hijo, Señor, haga sanidad completa. Nuestro hermano Francisco Vigil, allá en San Simón, Señor, bendícelo, bendice a nuestro hermano Francisco Vigil, conteste esas peticiones, Padre Santo, ese retorno hacia Estados Unidos, esas labores, Padre, bendice a su esposa, a sus hijos, Padre, bendito Dios, toda su familia. Clamo por nuestro amigo Salvador Cruz, Señor, bendito toda su familia, allá cantó las maderas, Padre, bendice a nuestro amigo Salvador Cruz, Señor, bendícelo grandemente, bendícelo, Señor, toda su familia, en el nombre de Jesús de Nazaret, hay poder en usted, hay poder, Padre Santo, bendice a nuestro amigo Salvador Cruz, toda su familia, Señor, en el nombre de Jesús, nuestra hermana Daisy Domínguez, ahí en La Leona también, Padre, bendícelo grandemente, Padre, bendito Dios, vengo clamando por nuestra hermana Marisa Fermán, Señor, en el Farito, Señor, por su hijo David Fermán, Señor, bendícelo, bendice grandemente, dele esa sabiduría en los estudios de nuestro hermanito David, Señor Fermán, Señor, ahí bendito de negocio, nuestra hermana Marisa Fermán, Señor, ahí también ahí en la unión, Señor, bendícela grandemente, Padre, en el nombre de Jesús de Nazaret. Hay poder en usted, Señor, bendito sea. Clamo a nuestra hermana Xiomara Vargas, Padre Santo, ahí en el tránsito, Padre, bendícelo grandemente. Bendice a nuestra hermanita, Señor. Nuestra hermana Zayda Alvarado, también allá en Honduras, Padre, bendice grandemente. Nuestra hermana Betty Martínez, allá en Honduras, Padre, bendice grandemente. Bendito Dios, nuestra hermana. Bendito también acá, bendito, clamo por nuestra hermanita, Padre, acá también en Cabaña, Señor, bendito, nuestra hermana Betty, Padre Santo, Padre bendito, bendice nuestra hermanita, Señor, bendice toda su familia, bendito su hijo, Padre Iván, Señor, bendice un nietecito, Gabrielito, Señor, bendícelo, Señor, allá, ahí en Cabañas, Padre, nuestra hermana Alba, Señor, ayuda a nuestra hermanita Alba, conteste esas peticiones, Padre, en el nombre de Jesús de Nazaret. Clamo por todos ellos, Padre, en el nombre de Jesús de Nazaret. Vengo clamando por toda esa familia, Padre, bendito Dios. Clamo también acá, Señor, por nuestra hermanita Aminta Sorto, su hijita, Padre Santo, su nietecita, Señor, toda la familia Sorto, ahí en el Botijón, Padre Santo. Vengo clamando, tu hermano José Hernández, Señor, toda su familia, ahí en Isleta Yamabal, Señor, bendice grandemente nuestro hermanito José, Señor, ahí en Isleta Yamabal, Padre, bendícelo grandemente, Padre, en el nombre de Jesús de Nazaret. Hay poder en usted, Señor, bendito Dios, nuestro hermano Ernesto Rojas, Señor, allá en Santa Rosa de Lima, bendícelo grandemente, Padre, en el nombre de Jesús de Nazaret, hay poder, bendito sea su nombre, bendícelo, Padre, nuestro hermano Samuel Hernández, allá en la Milagro de la Paz, Señor, bendice grandemente, nuestro hermano Samuel Hernández, bendice toda su familia, allá en la Milagro de la Paz, Señor, vengo clamando, por tu hermana Cristinita Arias, Señor, acá en San Miguel, por su hijito Tony, el Señor Arias, Señor, libérelo, Padre, de esa, Padre, libérelo, Padre, en el nombre de Jesús de Nazaret, libérelo, Padre, bendito Dios, tu hermano Toniel, Señor, ahí tu hermana Cristinita Arias, Señor, ayúdala, Padre, bendito, haga sanidad completa, Padre, en el nombre de Jesús de Nazaret.
clamo. Nuestra hermanita Elsa allá cantó en el Progreso, Señor, bendice toda su familia. Nuestra hermanita Elsa ahí en el Progreso, Padre. Nuestra hermanita María Luisa Ayala, aquí en las Unidas, Padre bendito. Mire mi hermanita, Señor, ayúdala, Padre bendito Dios, en el nombre de Jesús de Nazaret. Bendice, bendice grandemente, Padre, nuestra hermanita. Bendito nuestra hermanita María Luisa Ayala, Padre bendito, en el nombre de Jesús de Nazaret. Hay poder en usted, Padre bendito. Nuestro hermanito Reinaldo Franco, Señor, en la Milagro y la Paz. Ayuda a nuestro hermanito Reinaldo Franco, su nieto, toda su familia. Bendícelo grandemente ahí en la Milagro y la Paz, Señor. Bendito Dios. Hay poder en usted. Nuestra hermanita María Hernández, Señor, acá. Bendice grandemente. Nuestra hermana Yulisa, Padre bendito Dios. Jiménez, Señor, acá en San Miguel. Bendice esta familia. Nuestra hermanita Yulisa Jiménez, Señor, acá en San Miguel. Bendícelo grandemente, Padre, en el nombre de Jesús. Nuestra hermanita María Reina Corea, Señor, toda su familia, Padre Santo, ahí en la Urbina 2, Señor, bendice, Padre, su madrecita, su padre, toda su familia. Nuestra hermanita Reina Corea, Señor, bendícela grandemente, Padre, que ahí está clamando, dele fuerza, ayunando por este ministerio, Padre bendito Dios. Dele fuerza a nuestra hermanita Reina Corea, Señor, ayúdala, Padre bendito Dios. Vengo clamando, Padre bendito sea su nombre, en el nombre de Jesús de Nazaret. Oh, bendícelo, bendícelo, Padre bendito, nuestro hermano José Enrique Amaya, también ahí en la Milagro, Padre, bendice, bendito Dios, ahí también, Señor, nuestro hermano Emiliano, Señor, chicas, ahí en la Milagro, Señor, ayuda, Padre, nuestro hermano Emiliano, chicas, ahí en la Milagro, Padre Santo, bendícelo grandemente, Padre, en el nombre de Jesús, nuestro hermano Julio Alberto, Señor, bendícelo grandemente también, Señor. Hay poder en usted, Señor, hermanita Reina de la Paz, Padre Santo. Ahí Rodríguez, Padre, bendice mi hermanita, bendícela, Padre, bendito Dios. Oh, bendice toda esta familia, Padre, bendito Dios, que estamos clamando, Señor, nuestra hermana, ahí, nuestro hermano Reinaldo Franco, Padre, bendito, bendito sea su nombre. Hay poder, nuestro hermano Jorge, Padre Santo, bendícelo grandemente, Padre, en el nombre de Jesús de Nazaret. Hay poder en usted, Señor, bendito Dios. Hay poder, bendito sea su nombre, en el nombre de Jesús, hermano Marvin Antonio, Padre Santo, clamamos, clamamos, Padre, bendito sea su nombre, ayuda a toda esta familia, Señor, bendito Dios, allí también, Señor, ahí en el botijón, Señor, bendito sea toda esta familia. Oh, bendito sea su nuestra hermanita Marina Villatoro, Señor, acá en Jalacatalso. Bendito, ayúdala, nuestra hermanita Marina Villatoro, Señor, ahí en Jalacatal. Ayúdala, Padre bendito, mire su hijo especial, Señor. Ayuda, bendito, dele fuerza. Nuestro hermano René Alberto Vázquez, Señor, hasta allá en California. Padre, bendice mi hermano, bendícelo grandemente, Padre, en el nombre de Jesús de Nazaret. Hay poder en usted, Señor, bendito Dios. Toda esta familia, Señor, clamamos, clamamos, Padre, bendito Dios. Oh, bendito hermano Marvin Antonio, Padre, en el nombre de Jesús de Nazaret. Bendícelo grandemente, Señor, bendito nuestra hermana Elba, Padre Amaya, Padre, bendícela grandemente, Señor. Oh, nuestro hermano Ernesto Rojas, Señor, en Santa Rosa de Lima, Padre, clamamos, clamamos, Padre bendito Dios, en el nombre de Jesús de Nazaret, allí, Señor, bendito Dios, por nuestro hermano Juan, Señor, allí también, ahí también, nuestra hermana, toda la familia, Señor, allá en Isleta, Padre bendito Dios, clamamos por tu hermano Juan Sorto, Señor bendito, ahí en Joya el Matasano, Padre, bendice nuestro hermano Juan, su familia, su esposa, Padre, nuestro hermano José Lemos, Señor bendito Dios, ahí, Padre Santo, en la puerta, Señor, ahí bendito Dios, la hermanita Cristina, Padre Santo, bendito su esposa, bendito Dios, hermano José Lemos, Señor, bendícelo, Señor, haga sanidad completa, Padre bendito, nuestra hermanita Anayeli, Señor Sorto, ahí nuestra hermanita, Padre Santo, su hijita, Padre bendito Dios, bendice esta familia, Señor, grandemente, Padre, en el nombre de Jesús de Nazaret. Nuestra amiga Sonia, Señor, ahí en el Caimito, nuestra hermana, nuestra amiga Heidi, Padre, ahí en el Caimito, nuestra hermana Dayana Cruz, Señor, contesta esas peticiones, Padre bendito Dios, bendice a nuestra hermana, Padre Santo, nuestras amigas, Señor, Sonia, Padre Santo, bendito, hermana Cristela, también centro de acopio, Padre bendito, clamamos, Padre hermano Jeñito, ahí en Gotera, Señor, bendito, centro de acopio, Padre, en el nombre de Jesús de Nazaret, bendícelo grandemente, Padre, en el nombre de Jesús de Nazaret, nuestra hermanita Ana María de Gómez, Padre, bendícela, Señor, grandemente, ahí cantó en el niño, Señor, bendice grandemente, nuestra hermanita Marina, a nuestra hermanita
Santana María de Gómez, Señor, bendícela allí, Cantón El Niño, Padre, en el nombre de Jesús de Nazaret, hay poder en usted, Señor, obre grandemente, obre, Padre Santo, bendito sea su nombre. Hay poder en usted, Señor. En esta hora venimos clamando, clamo, Padre, por mi familia, Padre bendito Dios, mi madrecita, Padre, haga sanidad, mi Padre, también, Señor, en Nueva York, Padre, mis hermanas que no son convertidas, conviértalas, Padre, en el nombre de Jesús, bendícelo grandemente, Padre, en el nombre de Jesús, haga esa sanidad, Señor, mi hijo Kelvin Alexander Argueta, Señor, bendito, protégelo, ayúdalo, Padre, día con día. Sé que pronto volverá, Padre Santo, a los caminos. Ayúdalo, Señor, mi nietecito y ella, Alessandra Argueta Rivera, protege ese niño, Padre bendito, Dios, su abuela Marlene, Señor, Padre bendito, que vuelvan los caminos, Señor, clamo por hermana Tatiana, Padre bendito, ayúdala día con día, Padre, en el nombre de Jesús de Nazaret, hay poder en usted, Señor, bendito sea su nombre, ahí por hermana Tatiana, Padre bendito, Dios, clamo por tu hermano Pastor, Señor bendito, ahí por tu hermano José Luis Blanco, Señor, su esposa allá en Honduras, Padre, que también estarán clamando este día, Padre bendito, hermana Sarita Pineda de Joya de Ventura, Padre, tu hermano Alfonso, que estará clamando en este día también, ayuda, tu hermano Alfonso, contesta las peticiones, Padre bendito, tu hermano Alfonso, Padre, en el nombre de Jesús, de Nazaret, toda su familia, nuestro hermano Vladimir Miranda, Señor, ayuda, la cancha Miguel, nuestro hermano José Enrique Amaya, Señor, en la milagro y la paz, bendícelo grandemente, para nuestro hermano Antonio Isaac Guevara, Señor, bendito Dios, nuestro hermano Víctor Ramos, Señor, bendícelo grandemente, Padre, en el nombre de Jesús, toda esta familia, Padre, en el nombre de Jesús, venimos clamando, gracias, bendito Dios, por permitirme haber iniciado este clamor, Señor, dele fuerza a nuestro hermano Alfonso, que viene, Padre, en esta hora, bendito sea su nombre, clamando, Señor, ayuda a nuestro hermano Alfonso, Padre, en el nombre de Jesús de Nazaret, protéjalo, Padre, dele esa fuerza, Señor, en el nombre de Jesús, te hacía toda la audiencia, Padre, bendito del 90.9, Señor, bendice toda esa audiencia, Padre, que está ahí, Señor, protege, te conoce a cada uno de ellos, Señor, ayúdalo, Padre, en el nombre de Jesús, nuestra hermana Marillita Sorto, allá en la Unión, Señor, clamamos por nuestra hermana Marillita Sorto, Señor, esos grupos, Señor, de Morazán, Señor, bendito, ayúdalo, Padre, esos grupos de Morazán, Padre, bendito Dios, allá, Señor, acá en la Unión, aquí en San Miguel, Padre, todos nuestros hermanos que están clamando por este ministerio, por mi persona, todos aquellos que han orado, Padre, bendito Dios, para que pudiera estar acá, Señor, y aquí estamos por misericordia suya, Señor, bendito Dios, que usted nos da esa fuerza de poder estar acá, Señor, bendito nuevamente, Señor, en estos clamores cada miércoles, Padre, en el nombre de Jesús de Nazaret, gracias le doy, bendito Dios, gracias por permitirme iniciar estos minutos de clamor, Señor, bendito Dios. Dele esa fuerza, bendito a mis hermanos, Señor, bendito Dios. Ahí nuestra hermana Marisela, la esposa de nuestro hermano José Luis Blanco, allá en Honduras, toda su familia, la congregación, Señor, bendícelo grandemente, Padre, en el nombre de hermana Sarita Pineda, Padre, en el nombre de los que más se van a unir, Señor, a estar clamando a este ministerio radial Betel, Señor, ayúdalo, Padre, en el nombre de Jesús, hay poder en usted, Señor. Nuestra hermanita María Argueta, Señor, acá en la Leona, Señor, ayuda a nuestra hermanita María Argueta, Padre, ahí en la Leona, ayuda a mi hermanita, Señor, ayúdala, Padre, en el nombre de Jesús de Nazaret, gracias le doy, bendito Dios, gracias, Padre, bendito Dios, dele esa fuerza a nuestro hermano, Alfonso, que viene clamando, Señor, gracias, Padre. Gracias, Hijo y Espíritu Santo. Amén y amén. Qué bueno, pueblo de Dios, hemos iniciado estos minutos de clamor, ¿verdad? Para la gloria de nuestro Dios. Viene tu hermano Alfonso en esta hora.

Amén, hermano, amén. Amén, ahorita voy a comenzar a orar ya en estos momentos. Bendito sea el nombre poderoso de nuestro Dios. Dios es bueno con nosotros y Él nos va a sacar adelante. Vamos a leer la palabra del Señor en estos momentos. Vamos a leer unos versículos de la palabra de nuestro Dios en estos momentos. Dice la palabra del Señor así. Oye, oye, oh Dios, mi clamor, a mi oración atiendes. Desde el cabo de la tierra clamaré a ti. Cuando mi corazón desmayare, llévame a la roca que es más alta que yo, porque tú has sido mi refugio y torre fuerte delante del enemigo. Yo habitaré en tu tabernáculo para siempre. Estaré seguro bajo la cubierta de tus alas, porque tú, oh Dios, has oído mis votos, me has dado la heredad de los que temen tu nombre. Día sobre día añadirás al rey, sus años serán como generación y generación. Estará para siempre delante de Dios. Prepara misericordia y verdad para que lo conserven. Así cantaré tu nombre para siempre, pagando mis votos cada día. Amén. Padre nuestro que estás en los cielos, santificado sea su nombre. Venga a su reino, Señor. Haga, Señor, su voluntad en el cielo, como también aquí en la tierra. El pan nuestro de cada día, dánoslo hoy. Perdona nuestras deudas, como nosotros perdonamos a nuestros deudores. No los dejes caer en la tentación, mas líbralos del mal. Porque tuyo es el reino, su gloria y su poder y su misericordia. Para siempre, por toda la eternidad. Señor amado, vengo presentándome, Padre Santo, como un necesitado más de usted, pidiendo cada día, Señor, que me perdone mis pecados, mis faltas, mis errores, mis iniquidades. Señor, como humanos nosotros fallamos, pero el único que no falla eres tú, Señor. Vengo, Señor, delante de ti, Señor, presentando estas necesidades, Señor, de su pueblo, de cada ser humano, de cada familia, Señor, ya que hay necesidades, Señor, dentro del ministerio, Señor, ayuda a los padres grandemente, Señor, ayuda, Padre Santo, amado, aleluya, este ministerio que está necesitando, Señor, cada día la bendición, Padre amado, no dudamos, Dios, que nuestro Dios estará con nosotros en esta maravillosa, bendecida mañana. Atamos todo espíritu de las tinieblas, todo espíritu inmundo que anda por los aires, se derriba a tierra por el poder de su palabra, Señor, que las puertas estén abiertas para que esta oración de fe entre al trono de la gloria, bendito sea el nombre del Señor, ya que hay necesidades grandes de mantener esta oración, Señor. Oh bendito Dios, ayuda, Padre, mi hermano Carlos Argueta, padre, a mi hermano director de la radio Betel, gloria al Señor, que sea Dios Padre Santo ayudando a mi hermano grande y poderosamente de una manera muy especial, Señor. No cabe duda que Dios estará con nosotros todos los días para alimentarlos, para sacarlos adelante, gloria al Señor, en esta preciosa, bendecida mañana, Padre. Rompemos toda cadena del diablo, todo espíritu de las tinieblas, Señor, se reprende, Padre, por el poder de su palabra y clavamos liberación y autoridad, Señor, en todo momento, Padre Santo, y hollar serpientes y escorpiones y todas fuerzas del mal, todo demonio, Padre, de perturbación, lo reprendemos, Padre, atamos al brujo, al hechicero, al santero, al burero, todo demonio, Padre, en el nombre de Jesús de Nazaret, todo pitonizo del diablo se reprende. En esta maravillosa y bendecida
mañana, Dios amado. Vengo presentando, Señor, esta necesidad de Radio Betel, Señor, Padre Santo, amado. Oh, bendito Dios, ya que se está necesitando, Padre Santo de la Gloria, esos 4,000, aleluya, Padre Santo de la Gloria, esos 4,000, Padre Santo eterno, en el nombre de Jesús, 196, Padre Santo de la Gloria, que sea Dios, Padre, moviendo su mano de misericordia, moviendo esa mano poderosa, Padre Santo, para que las bendiciones puedan entrar, Señor. Aleluya, Señor. Oh, bendito, toca corazones, familias enteras, Señor, para que ellos puedan, Señor, aportar una ofrenda voluntaria, Señor, y Dios les va a pagar, Señor. Dios les va a dar la bendición a ellos también, Señor. Como dice su palabra, que dando es como se recibe. Gloria al Señor, Padre Santo. Sabemos, Dios, que a través, Señor, del poder de Dios, nosotros recibimos las bendiciones, Padre Santo, de la gloria. El Señor no se queda con nada, Dios es fiel, Dios está en toda área, en todo momento, Padre Santo, de la gloria. Aunque el enemigo, Señor, se levante furiosamente, Padre, nosotros sabemos que no vamos solos. Sabemos que Dios va delante de nosotros como un famoso gigante rompiendo las cadenas del diablo, rompiendo todo yugo de Satanás en todo momento, Señor. Padre Santo, nuestra misión de cada uno de nosotros es buscar cada día su presencia, buscar a Dios. Aleluya, Padre Santo, mientras pueda ser hallado y en tanto que Él está cercano. Él está a las puertas. Bendito sea el nombre de nuestro Padre Celestial, Señor amado. Clamo, Señor, por esas cuatro hermanas, Señor, que oran, Padre, por la madrugada, Señor. Que Dios les ayude, Señor. Bendiza, Señor, a todas esas hermanas allí, Señor. Padre, en el nombre poderoso de nuestro Señor y Salvador Jesucristo, Señor amado. Yo sé, Padre, que no estamos solos, Señor. Sabemos, Dios, que Dios es el único que los va a sacar adelante en los momentos difíciles, Señor, Padre eterno. Oramos, Señor, allá, Padre Santo de la Gloria, en la Unión Americana, Padre. Todos aquellos hermanos allá, Señor, en Washington. Aleluya, Padre, allá está mi hermano Carlitos Chávez, Señor. Que Dios lo pueda ayudar a mi hermano grandemente, Padre Santo de la Gloria, Señor. Que sea Dios, Padre Santo, rompiendo todas las cadenas de Satanás, Señor, en el nombre poderoso de Jesús de Nazaret. Oramos, Padre Santo de la Gloria. Oramos por el esposo, Señor. Aleluya, Padre Santo de la Gloria. De la sobrina, Señor, de mi hermano Carlos Chávez, Señor, por sanidad de su cuerpo. Gloria al Señor. Aleluya, gloria al Señor. El hermano, aleluya, gloria al Señor, se llama, gloria al Señor, Armando, aleluya, bendito Dios, Armando Márquez, gloria al Señor, está entre la vida y la muerte, aleluya, me comunicaba el hermano, aleluya, está, Señor, aleluya, entre la vida y la muerte, gloria al Señor, aleluya, gloria al Señor, ya fue desafiado, aleluya, de los doctores terrenales, gloria al Señor, pero sabemos, aleluya, aleluya, alabado sea Dios, que nada hay imposible para el Señor, gloria al Señor, dice Lucas 1:37, porque nada hay imposible para Dios, aleluya, gloria al Señor, mientras el hombre tiene vida, tiene esperanza, gloria al Señor, esa es la voluntad, aleluya, de cada uno de Dios, aleluya, Padre, que nosotros, Señor, tenemos la fe mientras vivamos en esta tierra, Padre Santo, la gloria, oh bendito Dios, sabemos que Dios está por delante para ayudarlos, Dios amado, ayuda a aquella familia, Señor, que están pasando allí, Padre, momentos difíciles, Señor, allá, Señor, en ese lugar, allá de Nueva Jersey, Señor, de Nueva York, Padre, todos sus hermanos allá que se encuentran enfermos, Padre Santo amado, clamo por esa familia, Señor, María Juárez, Padre Santo, ya que mi hermana necesita, Señor,
la sanidad divina, Padre. Ponga su mano de poder, Dios mío, y el Espíritu Santo, Señor, pueda llegar, Padre Santo, de visita. Ahí está mi hermana, Señor, y esas cadenas del diablo de enfermedad se van en el nombre de nuestro Señor Jesucristo, Padre Santo, amado. Hay poder en la sangre preciosa, Señor. No cabe duda, Padre, que Dios estará allí con ellos, Padre, para alimentarlos, para ayudarlos, Señor. No temas, no temas, no temas. Yo estoy contigo, dice el Señor. Aleluya. Aunque las enfermedades sean fuertes, aleluya, yo ahí estoy para sacarte adelante, gloria al Señor. Hay poder en la sangre preciosa de nuestro Señor Salvador Jesucristo en esta maravillosa, bendecida mañana, Señor. Los hemos presentado, Señor, con un deseo grande de buscar el rostro divino, Padre Santo de la gloria. Señor, llega de visita, Señor, allí, Señor, en ese lugar, Señor. Aleluya, Padre Santo de la gloria, allá en Guito, Señor, en Tennessee, Señor, todos esos lugares allá, Padre, que Dios bendiga a todos esos hermanos de esos lugares allá, Padre, allá en Sur Carolina, Padre Santo, allá en North Carolina, Señor, oh Dios mío, Padre, cada día, Señor, les pedimos a todos esos hermanos, Padre, que los echen la mano, Señor, ya que estamos necesitando 4,000. Aleluya, Padre Santo, 196 de dólares, Padre Santo de la gloria, que sea Dios, Padre, rompiendo esas ligaduras del diablo, Señor, en esta hora, Cristo amado, que esperamos la respuesta, Señor, esperamos la respuesta, Señor, que sea Dios, Padre, ayudándolos, Dios amado, en el nombre poderoso de nuestro Padre Celestial, en esta preciosa, bendecida mañana, Padre. Oh, Dios mío, el Señor los ha regalado, Señor, un nuevo día, Padre, un día fresquito, Padre, para dar la gloria a nuestro Señor Jesucristo. Estamos agradecidos porque Dios cada día está con nosotros. Él nos da fuerzas, Padre. Él nos da poder a cada uno, Señor. Yo sé, Padre, que todos mis hermanos, hermanas, toda la humanidad, Padre, está contento, está alegre, Padre, porque ya, aleluya, Señor, van a sembrar sus semillitas también, Señor amado. Yo sé, Padre, que cada uno de nosotros nos alegramos porque Dios cada día no los deja solo, Padre, no los deja solo. Él está con nosotros todos los días, Padre. Ayúdalos, Dios amado. Todos esos lugares allá, Padre, de Nueva York, Padre, que Dios los pueda bendecir, Señor, allá en ese estado de Maryland, Señor, bendiga a todos esos hermanos, hermanas, Padre, que necesitan, Señor, Padre Santo de la gloria, llega de visita, ahí está mi hermana, ahí está mi hermano, Señor, ahí está la necesidad, Señor, amado, guarda a todos esos hermanos, Señor, de esas redadas del diablo, Señor, que sea Dios, Padre, alimentando, Señor, poniendo su mano de poder, Dios mío, Padre, guarda esa familia, Señor, que andan en sus trabajos, Señor, en la labor de sus trabajos, Señor, Padre Santo, amado, ya que hay necesidades grandes, Señor, de cada ser humano, Señor, y yo sé que el Dios que nosotros clamamos, el Dios vivo, el Dios de poder, el Dios que fue resucitado al tercer día y está sentado a la diestra de Dios Padre, ese Dios les va a ayudar a cada uno de ellos, Padre, porque no estamos solos, no estamos solos, el Señor está con nosotros todos los días, Padre Santo de la gloria. Quizás nosotros, Padre, los descuidamos muchas veces y no queremos quizás orar, quizás los quedamos allí, Padre, estático, Señor amado, quizás el Señor te despierta, quizás a medianoche, a la hora que sea, y quizás no oras, no te rendís a los pies de Él, aleluya, pero Dios quiere que cada día oremos, porque si Dios te ha despertado, quizás a 10 horas de la noche, es para que ores, no es para que te vayas a retorcer allí, Padre, oh Dios mío, sino para que usted busque la presencia divina, porque algo Dios quiere hacer en tu vida, gloria al Señor, mi alma te alaba, Dios amado, bendito sea el nombre de nuestro Padre Celestial, no importa la situación, aleluya, en las cuales puedas estar viviendo, aleluya, Dios tiene poder,
para sacarte adelante. Dios tiene poder para ayudarte, amado amigo, amiga, mi hermano, hermana, Señor, Padre Santo de la Gloria. Clamo por aquellos ancianos, Padre, que están pasando momentos críticos, momentos terribles, Padre, las cuales ha llegado quizás la depresión, Señor, ha llegado las enfermedades, Señor, quizás agobiar a mi hermano, a mi hermana, Padre, pero sabemos, Dios amado, que Dios estará con nosotros para darnos fuerza, para darnos poder, Señor. Llega de visita, Señor, llega de visita, Señor, allá al estado de Atlanta, Georgia, Padre, que Dios pueda bendecir a todos esos hermanos de Atlanta, Georgia, Padre, oh bendito, toda esa humanidad que está allí, Padre, toda esa familia, hermanos, Señor, hermana, Señor, aleluya, Señor, que Dios pueda tocarlo, Señor, pueda conmover, Señor, a cada uno de ellos, Señor, y puedan, Señor, aportar una ofrenda voluntaria, Señor, Padre Santo de la Gloria, de unos $500, Padre, alabado sea Dios, de unos $200, de unos $100, para poder apoyar este ministerio, ya que, aleluya, Padre, el ministerio, aleluya, si camina, Padre Santo de la Gloria, Señor, con los esfuerzos de cada ser humano, Señor, ayúdales, por favor, en esta maravillosa, bendecida mañana, Padre Santo de la Gloria, Señor, yo sé, Padre Santo, que todo lo que pidamos al Padre, creyendo, lo vamos a recibir, gloria al Señor, aleluya, si tienes alguna petición, aleluya, oh, Dios te va a contestar la petición, aleluya, pero sí hay que estar siempre, Padre Santo, aleluya, dándole la gloria a nuestro Dios, aleluya, poniéndolos de acuerdo, Señor, Padre Santo, la gloria, Señor, con nuestro Señor Jesucristo, porque Él es bueno, Él es poderoso, aleluya, Él siempre está con nosotros, Padre Santo, porque Dios ama, aleluya, al pecador, lo que no ama es el pecado del ser humano, gloria al Señor, en esta hora, Padre, ayúdalos a todos, Padre, ayúdalos, Dios amado, mira cuántas cosas están viendo al diario vivir, Señor, Padre Santo, la venida del Señor se está acercando, la venida del Señor pronto se está acercando, gloria al Señor, cada día, Padre Santo de la Gloria, se está acercando, Dios amado, oh bendito Dios, y necesitamos estar, Señor, unidos, estar siempre, Padre, de rodillas, estar siempre, Padre, velando, Señor, aleluya, cada día en oración, Señor, en el nombre poderoso de nuestro Señor Jesucristo, Padre, rompe esas cadenas satánicas, Señor amado, rompa toda barrera del diablo, Señor, ahí donde andan trabajando toda esa familia, todos sus hermanos, hermanas, Señor, donde quiera que se encuentren, Padre, ahí está la mano de Dios, ahí está el respaldo divino, Padre Santo, amado, en esta hora, Señor, vengo clamando, Padre, por los hermanos de Sur Carolina, de North Carolina, Padre, que Dios les ayude, Padre, todos sus hermanos allá en Virginia, Señor, ayúdales, Dios amado, que Dios tenga misericordia de ellos, que Dios tenga misericordia de ellos, Padre, cada día, cada momento, Señor amado, oro en esta hora, Padre, por toda mi familia, Señor, oramos, Dios amado, por toda mi familia, allá donde se encuentran, Señor, que sea Dios, Padre, que Dios les ayude ahí en sus hogares, Señor, Padre Santo de la Gloria, en esta maravillosa, bendecida hora, Padre, toda esa familia allá, Señor, oh Dios mío, allá en Houston, Texas, Padre, que Dios pueda bendecir a toda esa familia allá, Padre, que Dios pueda derramar ricas y abundantes bendiciones, Señor, y sean tocadas por el poder del Espíritu Santo, ya que estamos necesitando, Señor, una cantidad, Señor, de $4,196, Padre, alabado sea Dios, que sean tocados, Dios amado, sabemos, Padre Santo, que del Señor es el oro y la plata, Señor, Padre Santo de la Gloria, Dios tiene todo para nosotros. Yo sé que Dios va a tocar corazones. Yo sé que Dios va a tocar un hombre, Padre Santo de la Gloria, una mujer, Padre, aleluya, de buen corazón, Señor, para que pueda aportar una ofrenda voluntaria, Señor, para este ministerio, Señor, en el nombre de Jesús de Nazaret. Y vamos a ver, Padre Santo de la Gloria, que van a ser bendecidas, Señor,
van a ser bendecidas, Padre Santo, porque Dios ama al dador alegre. Dios está atento al clamor de sus hijos, Padre. Él no los deja

en esta maravillosa hora, Cristo amado. Señor, quizás, Señor, hay personas, Señor, que están pasando momentos críticos, momentos terribles, Señor, donde ha llegado, Señor, quizás la depresión, ha llegado la aflicción, la tristeza, la angustia, Padre, pero sabemos, Dios, que hay una solución, Señor, entregarse a los pies de Jesucristo, Padre. Oh, bendito Dios, el Señor te está haciendo un llamado cada día, venir luego, dice el Señor, y estemos a cuenta, alabado sea Dios, y nuestros pecados, aleluya, fueren rojos, vendrán a ser como la blanca lana, gloria al Señor, Padre Santo, en esta hora, Señor, Padre Santo de la gloria, ayúdales a todos aquellos hermanos, Padre Santo de la gloria, que están necesitando, alabado sea Dios. Su palabra dice que a los suyos vino y los suyos no le recibieron, mas a todos los que le recibieron les dio potestad de ser hechos hijos de Dios. No te alegras por eso, amado hermano, amigo, amiga, que estás, aleluya, quizás oyendo, Padre, esta palabra. Oh, bendito Dios, que te pueda alimentar, aleluya, en tu vida, Señor. Quizás estás, Señor, quizás, alabado sea Dios, estás quizás pasando momentos críticos, momentos tremendos, aleluya, pero Dios siempre está contigo para ayudarte. Yo estoy contigo, aleluya, cada día, cada momento, gloria al Señor, para sacarte de cualquier situación que estás pasando en esta hora. Dios amado, mi alma te alaba, Dios amado, bendito sea el nombre de Jesús de Nazaret. Señor, llega ya, Señor, allá en el estado de Dallas, Texas, Señor, todos sus hermanos, hermanas, Señor, Padre Santo de la gloria, que están pasando momentos críticos, momentos terribles, Señor, Padre Santo amado, allí, Padre, de este hermano que está encadenado por el diablo, Señor, que sea Dios rompiendo esas cadenas, que Dios esté rompiendo esos yugos del diablo, alabado todo espíritu inmundo, todo espíritu de las tinieblas, se reprende toda maldición del diablo, reprendo todo ataque del enemigo, Padre, en esta hora, declaro esa victoria, Señor, declaro esa victoria, Padre, en el nombre de Jesús de Nazaret, Señor, rompe esas cadenas del diablo, Señor, en estos momentos, Padre, yo sé que Dios está con nosotros todos los días, Señor, para ayudarlos, para sacarlos adelante, Padre, en el nombre poderoso de nuestro Señor Jesucristo, Señor amado, hay poder en la sangre preciosa, Padre, venimos, Padre Santo, reventando las cadenas de Satanás en esta hora, a través, Señor, aleluya, Padre, esta oración, Señor, oh bendito Dios, ayúdalos, Padre, ayúdalos a salir adelante, Señor, oh bendito Dios, ya que las cosas no están fácil, pero no están difícil, siempre hay que buscar a Dios, aleluya, Padre Santo, la gloria, como dijo el salmista David, mientras pueda ser hallado, y en tanto que él está cercano, oh gloria al Señor, bendito sea el nombre de nuestro Señor Jesucristo, Padre, alabado sea Dios, hay poder en la sangre preciosa, Padre Santo de la gloria, bendito sea el nombre poderoso de nuestro Señor Jesucristo, ayúdalos, Padre Santo, en estos momentos, Señor, venimos creyendo, Padre, en ese Dios poderoso, Padre, en ese Dios poderoso, en ese Dios que, aleluya, que los ama, que los da fuerza, que los da poder, alabado, para salir adelante, Señor, en el nombre de nuestro Padre Celestial, Señor, venimos clamando, Señor, por todos estos hermanos, Señor, Padre Santo, que necesitan, Señor, que están necesitando, Señor, allí en Washington, Padre, que Dios bendiga a todos sus hermanos, mi hermano Carlos, Señor Chávez, Señor, aleluya, Padre Santo, a sus hijos, Señor, su madrecita, su nietecita, Padre, que Dios les pueda bendecir grandemente de una manera muy especial, Señor, en esta maravillosa, bendecida hora, Padre, vengo rompiendo cadenas del diablo en esta hora, Padre, clamo por la vida, Señor, aleluya, Padre Santo, oh bendito Dios y Alfredo Reyes, Señor, allá, Señor, donde se encuentra, Señor, que Dios le pueda ayudar a este hombre, Padre, de una manera muy especial, Señor, mi hermano Marcos Garay, Señor, allá, Dios mío, donde se encuentra, que Dios le pueda bendecir de una manera muy especial, Padre Santo de la gloria, mi hermano Eugenio, Señor, allá donde se encuentra, Señor, allá, Señor, en Maryland.

Señor, que Dios le pueda ayudar a este hombre, Padre, en esta hora, Cristo amado. Estamos, Señor, necesitando la bendición. Estamos necesitando, Señor, una ofrenda voluntaria para este ministerio, Señor amado. Oh, bendito Dios, para poder, Señor, aleluya, comprar esa frecuencia, Padre Santo de la Gloria. Bendito y alabado sea Dios en esta maravillosa y bendecida mañana, Padre Santo amado. Rompa toda atadura, Señor. Yo espero en usted, Señor. Yo espero en usted, Señor. Yo espero que usted, Señor, los ayude, Padre. Alabado sea Dios, Señor. Esté llegando allá, Señor. Allá en el estado, Señor. Allá de Chicago, Señor. Todos sus hermanos allá, Señor. Mi hermano Carlos Segovia allá, Señor. Que Dios los pueda bendecir, Padre, su esposa, sus hijos, toda su familia. Que Dios les pueda bendecir grandemente, Señor, de una manera muy especial, Señor, en esta maravillosa, bendecida mañana, Padre. No cabe duda, Dios, que Dios estará con ellos cada día, cada momento, Señor. Padre Santo, clamo por aquellas personas, Señor, que están, Señor, encarceladas, Señor. Padre Santo de la Gloria, que Dios les ayude a todas esas personas allí, Padre, aquellos que van a tener audiencia, quizá, Señor. Que Dios les ayude, Padre Santo, a José Luis, Señor Solís, Padre, aleluya, Señor amado, también mi amigo allá, mi hermano Ovidio, Señor, Padre Santo, que Dios les ayude a toda esa familia, Padre, que Dios tenga misericordia, Señor, de todas esas familias allá, Padre, en el nombre poderoso de Jesús de Nazaret. Oh Dios mío, siempre estamos clamando por ellos para que Dios pueda obrar, para que Dios pueda, Señor, aleluya, Señor, ayudarles a estos hombres, Señor, allí, Padre, revienta toda manera del diablo, Señor, que Dios los pueda libertar, Señor, Padre, en el nombre de Jesús de Nazaret, que Dios les dé la oportunidad, Señor, de poder salir libre ahí, Padre, en esta maravillosa hora, Padre. Santo de la Gloria, porque solamente usted, Señor, es el único quien los puede ayudar, Señor. Si usted no los ayuda, ¿quién los va a ayudar, Señor? Si solamente la mano de Dios, solamente el Rey de Reyes y Señor de Señores, el que está en todo momento con nosotros para sacarlos adelante. Hay poder en la sangre preciosa de nuestro Señor Jesucristo, Padre. Ayúdame a mí grandemente, Padre, para que yo siempre pueda orar por las amistades, para siempre mantenerme, Padre, orando, Señor, por todos aquellos que están necesitando el favor de Dios, Padre. Oh, bendito Dios, hay poder en la sangre preciosa, Padre. Yo sé que para eso usted los ha llamado, para que nosotros le demos la gloria a nuestro Dios, Padre Santo de la Gloria, porque Él está con nosotros todos los días. Él está al cuidado de su pueblo. Él está al cuidado de cada ser humano, Padre Santo. Y no cabe duda, Señor, que Dios estará alimentándolos, Padre, en esta maravillosa, bendecida mañana, Señor. Clamo, Padre Santo de la Gloria, en estos momentos, Padre, clamo por todas estas familias acá, Señor, en Piedra Pacha, Señor, aquí en El Salvador, Señor, Padre Santo amado, clamo, Señor, por la vida de mi hermano, Señor, Padre Santo de la Gloria, Leonel Chávez, que está enfermo, este hombre necesita, Padre, la sanidad divina, ponga su mano de poder, Padre, y que se vaya toda debilidad del diablo, Señor, se vaya toda enfermedad que está agobiando a este hombre, también a su esposa, Padre, que Dios le ayude a María Luisa, Padre, que esté enferma, Señor, también, Señor, está pasando momentos críticos, momentos terribles, Padre, las cuales ha llegado, aleluya, Padre, la depresión ha llegado, el enemigo, Señor, aleluya, pero sabemos que Dios le va a sacar adelante, Dios le va a ayudar, Señor. Padre Santo de la Gloria, ponga su mano de poder ahí donde están esa familia, Padre, que están necesitando, Dios amado, en esta maravillosa, bendecida hora, Padre, en el nombre poderoso de nuestro Señor Jesucristo, Señor. Pedimos, Padre Santo, que sea Dios, Padre, obrando, que sea Dios, Padre, aleluya, Señor, obrando en esas vidas, Señor. Padre Santo, clamo, Señor, por la vida también, Señor, de la familia Matosa, ya, Señor, necesitan la bendición, mis hermanos, mis hermanas, Señor, Padre Santo de la Gloria, todos aquellos hermanos allá de Señor.
Padre Santo de la Gloria, Señor, acá, Señor, en la Piedra Azul, Señor, Padre Santo, todos esos hermanos de la Piedra Azul, Señor, de San Rafael Oriente, Señor, allá los hermanos de Pila Seca, Señor, los hermanos, Señor, aleluya, Señor, de San Jorge, Señor, que Dios les pueda bendecir a todos esos hermanos de San Jorge, Señor amado, llega de visita, Señor, allá los Arenales, Señor, allá, Señor, Padre Santo, las Marías, los Arenales, allá, Padre, que Dios pueda bendecir, allá en el Aceituno, Señor, Padre Santo, allá en el Chagüite, Señor, allá en Jucuapa, en Chinameca, Señor, oh Dios mío, Padre, que Dios esté bendiciendo a todos tus hermanos, Padre, oh bendito sea el nombre poderoso de Jesús de Nazaret, oramos por los hermanos acá, Señor, aleluya, de este lugar, Señor, de Primavera, Señor, Padre Santo, que Dios pueda bendecir allí, Padre, mi hermano, Señor, Raúl Berrío, allá, Señor, en Primavera, que Dios le pueda sanar a este hombre, Padre, que Dios le pueda sanar, Señor, de una manera muy especial, Señor, ponga su mano de poder, Señor, en su vida, Padre Santo, de la Gloria, en el nombre de Jesús de Nazaret, vengo clamando por los hermanos, Señor, aleluya, Padre, allá, Señor, del tránsito, Señor, todos sus hermanos, Señor, que están allí, Padre, necesitando el favor divino de nuestro Señor y Salvador Jesucristo, Padre Santo. Clamo también, Señor, Padre Santo, por mi hermano, Señor Rigoberto Chávez, allá en Primavera, Señor, que Dios lo pueda bendecir, Padre Santo de la Gloria, Señor, su esposa, Señor, que Dios les pueda bendecir grandemente, Señor, de una manera muy especial, Señor, en esta maravillosa, bendecida hora, Padre, oh bendito sea el nombre del Señor, no estamos por casualidad, sino porque Dios los ha conmovido para que podamos hacer esta oración de fe, Señor, y la oración, aleluya, Padre Santo, alabado sea del justo, dice su palabra, Señor, que trae grandes beneficios, Padre Santo de la Gloria, en el nombre de Jesús, porque puede mucho, bendito sea el nombre poderoso de nuestro Padre Celestial, Señor, llega, Señor, de visita, Señor, allá, Señor, Padre Santo, en ese lugar de la Éter, Padre, allá en ese lugar, Señor, del Almendro, Señor, en ese lugar, Señor, de Casamota, todos esos lugares, Padre Santo de la Gloria, oh bendito Dios, hay poder en la sangre preciosa, ahí en el Almendro, Padre, en el Jutal, oh bendito Dios, que Dios les ayude grandemente, ahí en ese lugar del Salamo, Padre, obra Dios amado, que Dios pueda llegar de visita ya, Señor, al Espino, al Arco del Espino, Señor, todos esos lugares, Padre, que Dios les pueda bendecir de una manera muy especial, Señor, en esta maravillosa, bendecida hora, Padre, vengo clamando por los hermanos allá, Señor, oh Dios mío, alabado sea Dios, los hermanos de Batre, Señor de la Pradera, Señor, todos sus hermanos, Padre Santo, amado, que Dios les pueda bendecir de una manera muy especial, Señor, los hermanos, Padre Santo, amado, de Santa María, Señor, de Montañita, todos sus hermanos allá, Padre, que Dios les pueda bendecir de una manera muy especial, Señor, en esta preciosa, bendecida mañana, Señor, estamos en sus manos, Señor, cada día, Padre, cada momento, Padre, oramos con los hermanos allá, San Carlos Zulután, Señor, todos los hermanos allá que están en las labores de trabajo allá, Señor, en el mercado, Señor, Padre, obra, Dios amado, ahí aquellos que tienen sus trabajitos, Padre, que puedan, Señor, Padre Santo, aportar una ofrenda voluntaria a este ministerio, Padre. Oh, bendito Dios, hay poder en la sangre preciosa de nuestro Señor Jesucristo, Señor, ya que el ministerio, Señor, Radio Betel, Señor, está necesitando, Padre, allí, Dios mío, la bendición, Dios eterno, en el nombre poderoso de nuestro Señor Jesucristo, Padre, venimos orando por los hermanos allá, Señor, aleluya, Padre Santo de la Gloria, oh bendito Dios, los hermanos allá en Tierra Blanca, Señor, a los hermanos allá en Jiquilisco, alabado sea Dios, que Dios les pueda bendecir, los hermanos allá en Tijuelocoyo, todos los lugares, Señor, Padre Santo, allá San Marcos Lempa, arriba, San Marcos Lempa, abajo, que Dios les pueda bendecir,
todos sus hermanos allá, Padre, que Dios pueda bendecirlos de una manera muy especial, Señor. Rompa toda atadura, Señor, aquellos que están pasando momentos críticos allí, Dios mío, de este anciano, aquellos que están internados en los hospitales, Señor, pasando momentos críticos, momentos terribles, las cuales ha llegado quizás la enfermedad, han llegado enfermedades graves, Señor, y han quizás llegado, Señor, quizás, Padre Santo, a momentos quizás de operación, Padre Santo, quizás los diagnósticos han sido bastante fuertes. Pero sabemos que Dios siempre está allí, Padre, poniendo su mano de poder, Padre, en el nombre de Jesús de Nazaret, Señor. Vengo clamando la vida de Damari, Señor, la vida también, Señor, de Silvia, Señor, Padre Santo de la Gloria, que Dios le ayude a mi hermana, Señor, grandemente, Señor, grandemente, de una manera muy especial, a Gustavo Ernesto, Padre. Que Dios le ayude, Señor, a Luisito, Señor, Padre Santo de la Gloria, que Dios le ayude a todos los padres y en su trabajo, que Dios pueda romper cadena, Padre. Oh, bendito Dios, en esta preciosa, bendecida mañana, Señor, Padre Santo, los hemos presentado, Señor, siempre con esas necesidades, siempre buscar el rostro divino, Padre Santo de la Gloria, ya que la oración, Señor, trae grandes bendiciones para sus hijos, para su pueblo, Padre, en esta maravillosa, bendecida hora, Padre, oramos por los hermanos allá, Señor, todos sus hermanos allá, Señor, del aeropuerto, Padre, todos sus hermanos, todas allí, Padre, todos sus cuatro costados, Señor, que Dios les pueda bendecir, Señor, de una manera muy especial, Señor, ahí todos aquellos hermanos ahí en San Salvador, Señor, Padre Santo, aquellos que están ahí en sus trabajos, Señor, aleluya, Señor, que Dios les pueda ayudar, que Dios les pueda bendecir grandemente de una manera muy especial, Señor, en el nombre poderoso de nuestro Señor Jesucristo, Señor, Dios les va a dar fuerza, Dios les va a dar poder a cada uno de ellos, Padre, en esta hora, Señor, oramos por los hermanos allá en Cara Sucia, Padre, allá en Aguachapán, Aguapaneca, todos sus hermanos allá, Padre, que Dios les pueda bendecir grandemente, en Chalchuapa, en Sonsonate, Señor, en La Majada, todos sus lugares allá, Padre, que sean bendecidos, Señor, de una manera muy especial, Señor, allí, Señor, quizás donde ha llegado la destrucción, Señor, ha llegado quizás, Señor, las aflicciones, las tristezas, Señor, pero sabemos, Dios, que Dios no está, no, Dios siempre está con ellos, no estamos solos, en ningún momento Dios está con nosotros para ayudarlos y sacarlos adelante, en el nombre poderoso de nuestro Señor Salvador Jesucristo, Padre, en esta maravillosa, bendecida hora, Padre, vengo clamando por los hermanos de Guatemala, Padre, los hermanos allá, Señor, que están necesitando, los hermanos de Guatemala, Señor, Padre, bendiga, Señor, todos sus hermanos que están allí, Señor, a la orilla de la Chinama, Señor, Padre, que Dios les pueda ayudar, los hermanos allá en Zipacate, Tiquizate, Señor, La Noria, La Vega, todos esos lugares allá, Las Trochas, Padre Santo, El Semillero, aleluya, que Dios les pueda allá en Petén, Señor, Padre, toda la capital allá, Señor, que Dios les pueda bendecir, todos los mexicanos también, Padre, ¿por qué no decirlos también a todos ellos, Padre? Toca esas familias, toca familias enteras para que puedan aportar una ofrenda, Padre, voluntaria, Señor, ya que estamos en espera de esos $4,000 con 196 más, gloria al Señor. Padre Santo, necesitamos la bendición, necesitamos, Padre, aleluya, que haya un amigo, una amiga, un hermano, hermana, Señor, que pueda aportar una ofrenda voluntaria, Señor, Padre Santo, amado, oh bendito, ahí está mi hermano Carlos Argueta, Padre, director de la radio, oh gloria al Señor, cada día, cada momento, Padre Santo de la Gloria. Yo sé, Padre, que Dios es bueno. Yo sé que Dios es bueno, Padre. Dios no se queda con nada. Dios lo va a alimentar a cada uno, Padre. Dios les va a multiplicar a todos aquellos que lo hagan, Padre. Dios les va a dar la bendición, Señor eterno. En el nombre poderoso de nuestro Señor Jesucristo, Padre, ayúdales, Dios amado, que todo sea para la gloria ya, Señor. Oh, bendito Dios, ahí están esos hermanos, allí en México, Padre. Que Dios les ayude, Señor, grandemente, Señor,
de una manera muy especial, Señor, allá en Puebla, Señor, allá, Señor, alabado sea Dios, allá en ese lugar de Tampico, Villahermosa, Tabasco, todos esos lugares, Padre Santo de la Gloria, que Dios los bendiga, que Dios los toque, Padre Santo, allá en Villahermosa, Señor, ayúdales, Dios amado, en esta hora, Padre Santo de la Gloria, allá en Arriaga, Padre, allá, Señor, en todos esos lugares, Señor, Huehuetán, Señor, aleluya, Señor, que Dios les pueda ayudar, Señor, de una manera muy especial, Padre, que Dios llegue de visita, ahí están todos sus hermanos, hermanas, Señor, allí, Dios mío, mueva su mano de poder, Señor, ahí está ese hombre que está angustiado, ahí está esa mujer que está angustiado, Señor, ahí está ese niño, Padre, mira, Señor, esa persona, Señor, que está encadenada con grillos, Señor, allí, Padre, que sea Dios llegando de visita, allí, Padre, oh bendito Dios, Señor, rompiendo esas cadenas del diablo, Señor, Dios es grande y maravilloso, Señor, no estamos solos, Dios puede hacer una obra, Señor, en esa mujer, Padre, que está atormentada por el diablo, en esta hora, Señor, que esas cadenas se revienten, Padre, se revientan todos los yugos de Satanás, Señor, Dios es poderoso, la sangre de Cristo tiene poder, la sangre de Cristo tiene poder para poder, Padre, oh bendito, reventar todo yugo del diablo, toda cadena que está oprimiendo la vida del ser humano, Padre, en esta hora atamos todo brujo, todo hechicero satánico del diablo, en el nombre de Jesús, la sangre de Cristo tiene poder para deshacer las obras del diablo, ya que su palabra dice que el diablo vino para hurtar y matar, pero más yo he venido para dar vida y vida en abundancia, porque el Dios que clamamos un Dios poderoso, el Dios que venció, aleluya, al diablo en todo momento, Padre Santo de la Gloria, bendito sea el nombre poderoso de nuestro Señor Jesucristo, Padre, estamos en sus manos, Señor, estamos en sus manos, Padre, cada día, Señor, en el nombre de Jesús, venimos orando por los hermanos, Señor, Padre Santo de la Gloria de Calle Nueva, Señor, los hermanos, Señor, de San Carlos de la Mate, Señor, que Dios pueda bendecir los hermanos, Señor, del Borbollón, los hermanos del Brazo, del Chiquirín, los hermanos, Señor, allá, Dios mío, en esta hora, Padre Santo de la Gloria, hay poder en la sangre preciosa de Jesucristo, los hermanos allá, Señor, aleluya, de los Llanitos, Señor, Padre, llega de visita, ahí donde están los hermanos, en Gualuca, Padre, en Casamota, El Salto, allá, Señor, alabado sea Dios en este momento, Padre, los hermanos, Señor, alabado sea Dios del delirio, Señor, Padre Santo, allá en Santa Fidelia, La Canoga, todos esos lugares allá, Señor amado, que Dios les pueda bendecir, Padre, de una manera muy especial, Señor, venimos orando, Señor, por los hermanos allá, Señor, de Playa Grande, Señor, alabado sea Dios en esta hora, Padre, de Chilanguera, Señor, Padre, todos esos lugares, ahí en medio de esos cerros, Señor, que Dios esté llegando allí, rompa toda cadena del diablo, Señor, allí en Cuco, Señor, Padre Santo de la Gloria, allá, Señor, en las fronteras, allá, Señor, oh bendito del Amatillo, Señor, allá, Señor, el Tamarindo, en el Jagüey, todos sus hermanos allá, Padre, que sean bendecidos, Padre, de una manera muy especial, Señor amado, allá en Conchagüita, Conchagua, Señor, que Dios les pueda bendecir a todos sus hermanos allá, Señor, allá, Padre Santo, en la Quesadilla, Señor, allá en la Leona, en el Capulín, todos esos lugares allá, Padre, que Dios pueda bendecirlos de una manera muy especial, Señor, toca amigos, toca hermanos, Señor, aquellos que están pasando momentos críticos, Señor, allá, Señor, en San Antonio el Mosco, Señor, Padre, llega de visita, Señor, en todos los lugares allá, Señor, Santa Rosa de Lima, Padre, obra, Dios amado, clamo por toda, Señor, la ciudad de San Miguel, Padre, que Dios pueda bendecir toda la ciudad de San Miguel, Señor, aleluya, Padre Santo, todos esos hermanos que están a la orilla del volcán Chaparratique, alabado sea Dios en estos momentos, Padre Santo, que Dios les pueda bendecir a sus hermanos allí de una manera muy especial, Padre Santo de la Gloria. Pedimos, Padre, que Dios pueda llegar allí, Señor,
Señor, de visita, ahí donde están todos esos cantones. Aleluya, Padre Santo de la Gloria, bendiciéndolos a todos, Padre, de una manera muy especial, Señor. Clamo por los hermanos, Señor, allá, Señor. Padre Santo de la Gloria, en estos momentos, Señor, allá del Padre Santo de Gotera, Señor, allá en Sociedad, Señor, todos esos lugares allá, Padre, oh bendito Dios, allá este Señor San Carlos, de allá, Señor, el lugar allá por la Señor La Hielera, Señor. Padre Santo de la Gloria, oramos también por los hermanos allá, Señor, ahí en el mercado de Gotera, Señor, Padre Santo de la Concordia, todos esos lugares allá, Chilanga, todos los Aituno, Padre, allá Yolaitín, todos esos lugares, Señor, Padre San Simón, Señor, que Dios los pueda bendecir, Señor, Montañita, Aguasarca, allá Usicala, Señor. Oh bendito Dios, que Dios esté llegando de visita, ahí están todos sus hermanos, en el nombre poderoso de nuestro Señor Jesucristo, Padre. Dios es lindo, Dios es precioso, Padre, llega, Señor, allá en Huateca, Señor, llega a Huateca, allá en Mianguera, Señor, Coyolito, todos esos lugares, Padre, Cacaopera, Señor, Padre Santo de la Gloria, que Dios pueda bendecirlos grandemente, Señor, de una manera muy especial ahí en Sensembra, Yamabal, Señor, Padre Santo de la Gloria, que Dios lo pueda bendecir, Señor, ahí en ese lugar de San Agustín, Señor, Padre, obra, Dios amado, allá, Señor, por esos lugares, allá del 18, Padre, que Dios pueda bendecir a todos esos hermanos allá, Señor, oramos por los hermanos allá, Señor, Corinto, Padre, que Dios les ayude grandemente, Señor, Padre, allá, Señor, oh bendito Dios, en esta preciosa, bendecida hora, Padre, ahí en la Guacamayo, aleluya, Padre Santo de la Gloria, Señor, que Dios llegue hasta allá, esos lugares, aleluya, Padre Santo de la Gloria, que Dios les pueda ayudar, Padre, a todos esos hermanos, aleluya, estamos esperando la bendición, ya que estamos en espera, Señor, de esos 4,126, Padre Santo de la Gloria, necesitamos esa ofrenda, Padre, necesitamos que, aleluya, que Dios los conmueva, Dios los toque, para que los puedan ayudar, Señor, en el nombre poderoso de nuestro Señor Jesucristo, porque Él es bueno con nosotros, y Él los va a dar todo, Él no los deja solos, aleluya, está dispuesto a ayudarlos, aleluya, gloria al Señor. Yo sé que Dios va a bendecir a todos aquellos hermanos que se van a incorporar a este ministerio. Aleluya, el Señor está llamando obreros a la viña, Padre Santo de la Gloria. Hombre, Señor, de oración, hombre de vigilia, hombre de ayuno, Padre. Oh Dios mío, que se entreguen de corazón, Señor, para este ministerio, Señor, y así salir hacia adelante en victoria, así salir en victoria, Señor. No cabe duda que Dios estará siempre con nosotros, Padre, para ayudarlos, para sacarlos adelante, Señor, en estos momentos, Señor. Quiero hacer una oración especial, Señor, aleluya, por la vida de mi hermano Carlos Argueta, Padre, por esa enfermedad que lo agobia, Padre. Aleluya, toda enfermedad que está agobiando a mi hermano, Padre, que esa enfermedad se queme, que esa enfermedad se vaya de ese cuerpo, en el nombre de Jesús, declaro poder, declaro victoria, Padre, aleluya, que sea Dios obrando en su vida cada día, Padre, que desaparezca toda presión maligna, Padre, que desaparezca, Señor, todo azúcar del diablo se quema, se carboniza, en el nombre de Jesús de Nazaret, la sangre de Cristo tiene poder, la sangre de Cristo tiene poder para poder ayudarlos a todos, Padre, ayúdame a mí, Padre, cada día tengo que ir sintiendo la mejora, Padre, porque Dios está conmigo. Dios está conmigo, Dios está con nosotros para ayudarlos, para sacarlos adelante en el nombre de nuestro Padre Celestial. Bendito sea el nombre de nuestro Señor Jesucristo. El salmista David dijo, aunque mi padre y mi madre me dejara, Jesucristo con todo me recogería. No importa la situación, no importa, aleluya, en las cuales estás pasando momentos críticos, pero ahí está el Señor contigo para sacarte adelante, para ayudarte,
y bendecirte. Oro en estos momentos por mi esposa, Padre. Oro por mi esposa también. Quita toda dolencia, Señor, de su cuerpo, Padre. Ayúdale grandemente y de una manera muy especial. Mi esposa, Padre, necesita que usted la respalde, que usted le ayude, Señor. La saque en victoria, Señor, en todo momento. Toda mi familia, mi hermana Carmen Garay, Señor, que Dios le sane también de todas esas dolencias de la cabeza, Padre. Que desaparezca toda enfermedad maligna, Señor, en el nombre de Jesús. Mi hermana Zoila Garay también, Padre, que Dios conmueva, Señor, a la vida de cada uno de ellos, Padre, en el nombre de Jesús de Nazaret. Clamo por la vida de Dora Irma Garay, Señor. Ayúdale, Señor, de una manera muy especial, mi hermano Rafael, toda esta familia acá de Pierapacha, Padre, que sea bendecida, que Dios les ayude y la sane, Señor, de toda dolencia, en el nombre poderoso de nuestro Señor Jesucristo, Padre, esperando, Señor, la respuesta, Padre, que Dios lo siga ayudando, que Dios lo siga respaldando, y no cabe duda, Padre, que Dios lo va a bendecir a todos, Dios va a derramar las bendiciones. Muchas gracias, Señor. Gracias, gracias, gracias, Padre, por esta linda y preciosa oración. Que el Señor los bendiga grande y poderosamente. Se despide de ustedes el hermano Alfonso Garay de Pierapacha. Que el Señor los bendiga.

0: Bendiciones, bendiciones. Dios bendiga a nuestro hermano Alfonso. Verdad que ya ha estado clamando nuestro hermano. Vamos a quedar ya con el espacio de nuestra hermana Sarita Pineda, verdad, en esta hora para la gloria de nuestro Dios. Seguimos en estas cuatro horas de clamor. Bendiciones, bendiciones por el Señor. No los apartemos. Seguimos en estas cuatro horas de clamor. Vamos acá con tu hermana Sarita Pineda.
1: Dios les bendiga, estimados hermanos, hermanas que están en sintonía de la radio. Qué privilegio volverles a saludar nuevamente. Ya hacía bastante tiempo, sido que no les saludábamos, pero gracias a mi Dios que Dios nos concede este hermoso miércoles aquí saludarles nuevamente, y esto es gracias a la misericordia del Señor. Dios bendiga a cada hermano, a cada hermana que está en sintonía, usted también, mi querido amigo, que está en sintonía, que el Señor me le bendiga grande y poderosamente, que Dios me le guarde en este precioso día, y que la paz del Señor siempre me le acompañe. Qué privilegio saludarle nuevamente, como le repito, ya hacía bastante tiempo que no le saludábamos, pero gracias a Dios de que estamos nuevamente aquí, siempre aquí para clamarle a Dios y para clamar siempre por cada necesidad, que Dios me les guarde siempre, a cada uno me les proteja. Así que vamos a leer un versículo de la palabra para comenzar la oración. Lo vamos a hacer en San Lucas 5, versículo 17. Y la palabra la leo honrando al Padre, Hijo y Espíritu Santo. Y la letra dice así: Aconteció que un día que él estaba enseñando, y estaban sentados los fariseos y doctores de la ley, los cuales habían venido de todas las aldeas de Galilea, de Judea y Jerusalén, y el poder del Señor estaba con él para sanar. Y sucedió que unos hombres que traían un hombre que estaba paralítico procuraban llevarle adentro y ponerle delante de él, pero no hallando cómo hacerlo a causa de la multitud, subieron encima de la casa y por el tejado le bajaron con el lecho, poniéndole en medio delante de Jesús. Al ver la fe de ellos, le dijo: hombre, tus pecados te son perdonados. Entonces los escribas y los fariseos comenzaron a replicar, diciendo: ¿Quién es este para que habla blasfemias? ¿Quién puede perdonar pecados si no solo Dios? Entonces Jesús, conociendo los pensamientos de ellos, respondiendo, les dijo: ¿qué cavilar en vuestros corazones? ¿Qué es más fácil, decir tus pecados te son perdonados, o decir levántate y anda? Pues para que sepáis que el Hijo del Hombre tiene potestad en la tierra para perdonar pecados, dijo al paralítico: a ti te digo, levántate, toma tu lecho y anda. Levanta tu lecho y vete a tu casa. Al instante, levantándose en presencia de ellos y tomando el lecho en que estaba acostado, se fue a su casa glorificando a Dios. Amén. Vamos a comenzar a orar ya. A usted que está ahí en sintonía, le invitamos que se una. A usted, mi querida hermano, hermana que está ahí en sintonía, la invitación es que se una en esta preciosa hora de la madrugada. Quizás esté pasando por proceso grande, quizás esté enfermo, no sé yo cuál puede ser su situación. La invitación en esta hermosa madrugada es que se una conmigo aquí a clamar. Son 12 horas, así que si ahorita no tiene tiempo, se pone a las 4 o a las 3, a las 5. Así que están 12 horas para que usted se una con el hermano que está ahí en oración también, porque dice la palabra que si dos o tres se pusieron de acuerdo en la tierra, que en la tierra grandes cosas sucederían. Así que le invitamos a usted, mi querido hermano, querida hermana, que está en sintonía, que clamemos a Dios todos juntamente. Amén. Padre nuestro, santificado sea su nombre. Venga a nosotros su reino, Señor amado, y hágase, Señor, su voluntad, como en los cielos y la tierra. Denos hoy, Señor, nuestro pan de cada día y perdona, Señor, nuestras ofensas, como nosotros también, Señor, perdonamos a aquellos que nos ofenden. No nos dejes, Padre, caer en la tentación, mas líbranos del mal, porque suyo es el reino, el poder y la gloria por los siglos de los siglos. Amén. Amén. Gracias, Cristo bendito. Gracias, Señor, por tu misericordia. Gracias porque tu misericordia es grande, Señor. Muchas gracias, Señor. Señor, antes de comenzar a aclamarte, Señor, quiero, Señor, pedirte perdón, Padre, por si yo te he ofendido, por si te he fallado, por cualquier cosa mala, Padre, que yo he hecho mal ante tus ojos, que a ti, Señor, no te ha agradado. Yo te pido, Señor, que por favor, Señor, seas digno de perdonarme, como dice que solamente con oyer, ver, hablar, pensar, pecamos. Así, Señor, que yo imploro de tu perdón en esta hora de la madrugada, que sea usted, Padre, perdonándome de toda iniquidad, de cualquier cosa, Señor, mala que yo he hecho mal ante tus ojos, que a ti, Señor, no te ha agradado. Imploro, Señor, de tu perdón. Sea usted, Señor, por favor, perdonándome, Señor. Y también te clamo, Señor, que sea usted, Padre, poniendo palabras en mi boca, Señor, para yo clamarte, Señor. Para yo pedirte, Señor, sea usted poniendo palabras, dirígeme, Señor, déme concentración, Señor, déme concentración. Yo quiero concentrarme en esta oración. También te clamo, Señor, que me des la fuerza y la fortaleza, Señor. Muchas gracias, Señor. Te clamo que sea usted, Padre, reprendiendo, Espíritu Santo, tu espíritu maligno. Y a usted, Señor, amado, a quemar, a carbonizar con tu sangre tu ataque de Satanás, Señor. Todo aquello que Satanás esté planeando, eso sea derribado en el nombre de Jesús. Sea usted, Padre, disipando, cayendo a tierra todo plan de Satanás en el nombre de Jesús. Venga usted, Señor, derribando, Señor, todo lo que Satanás esté planeando. Ya usted, Padre, a quemar tu espíritu, Padre, de brujería. Ya usted a quemar en esta hora, a carbonizar en el nombre de Jesús. Tu sangre tiene poder, Señor, para quemar tu espíritu de hechicería, Padre. Ya usted, Padre, a reprender, echar fuera, a quemar, a carbonizar con tu sangre. Hay poder en ti, Jesús. Hay poder. Ya usted, Padre, a glorificarse, Señor, a reprender tu espíritu maligno que se quiera oponer a esta preciosa bendición. Ya usted, Señor, ya usted, Padre, en esta hora, quemando, Señor, carbonizando con tu sangre. Tu sangre, Señor, tiene poder, Padre, para quemar. Tu sangre tiene poder para carbonizar. Ya usted, Padre, reprender tu espíritu maligno que se quiera oponer a esta preciosa bendición. Ya usted, Señor, a reprenderlo, a quemarlo, a carbonizarlo con tu sangre. Tu sangre tiene poder en el nombre de Jesús de Nazaret. Hay poder en ti, Jesús, hay poder. Gracias, Señor, por el hermoso privilegio que nos concedes en esta preciosa madrugada. Gracias, Señor, por este privilegio. Gracias, Padre, por este miércoles, Señor. Muchas gracias, Padre, porque tú nos concedes este gracias a ti y este es por tu misericordia, Padre. Muchas gracias. Gracias, Padre, porque nos permite nuevamente aquí clamarte, Padre, que gracias, Señor, por este precioso momento, Señor. Gracias, Padre. Muchas gracias, Jesús. Muchas gracias. Esto es por tu misericordia. Tú has oído nuestro clamor, Señor. Tú has contestado nuestra súplica. Gracias, Señor. Por misericordia, Jesús, tú escuchas nuestro clamor. Gracias, Señor, no siendo merecedores. Usted los permite, Señor, y esto es gracias a ti. Te clamábamos, Padre, que la radio, Señor, volviera a salir al aire. Y gracias a ti, Señor, tú obraste un milagro. Esto es gracias a ti. Esto no es, Padre, porque nosotros digamos que somos oradores. Esto es por tu misericordia. Esto es porque a usted sí le ha placido. Y la gloria siempre sea para ti. La honra, Padre. No tenemos nada que darte, Señor. No tenemos nada con qué pagarte, Señor. Lo que usted ha hecho, Señor. Las cosas que usted ha hecho, Padre, con nosotros. Padre, este milagro que has hecho, Señor. Es grande, Señor. Gracias, Señor, por el hermoso privilegio, Señor. Tú nos has ayudado hasta este día y confiando que usted lo va a seguir siempre ayudando. Tú lo llevas de tus manos, Señor. Tú, usted nunca nos ha dejado, Señor. Usted nunca nos ha desamparado. Usted sigue siempre fiel para con cada uno, Señor. Y esto gracias a ti. Recibe, Señor, nuestro canto y recibe nuestra adoración. Confiamos en ti, Jesús, que eres poderoso, que tú te manifiestas, Jesús. Usted es el que obra, Señor, y usted que ha hecho este milagro, Padre, eso hace que nuestra fe aumente más y más. Gracias, Señor, gracias. Hace que nuestra fe aumente, Jesús, porque nosotros sabemos, Padre, que no estamos solos. Quizás muchas veces nosotros lo pensemos que estamos solos, pero no estamos solos. Tú estás con nosotros, usted nunca nos ha dejado, usted nunca nos ha desamparado. Gracias, amado Dios. Yo te clamo, Jesús, que sea usted siempre obrando de una manera especial. Que sea usted, Padre, glorificándose, Señor. Porque lo que para el hombre es imposible, para ti todo es posible. Para usted no hay nada imposible. Usted viene obrando, usted hace milagros grandes, Señor, que nadie puede hacer. Aleluya. Glorifica, o sea, tu nombre. Y mi alma te adora, Señor, y mi alma te alaba. Así como usted ha obrado, yo sé que usted va a seguir obrando. Usted sigue fiel siempre. Usted nunca nos ha desamparado, Señor. Ahí está tú con tu mano preciosa para ayudarlo. Tú nos brindas de tu fuerza, de tu fortaleza en este camino. Gracias, Padre, por esta preciosa madrugada, Señor. Muchas gracias por este gran y hermoso privilegio, Señor. Muchas gracias, Señor. Que todo lo que respire alabe a Jehová. Sea usted glorificándose, Padre, en estas 12 horas de clamor. Que esto sea de gran bendición, Señor. Que aquí se sienta tu presencia, Señor. Que aquí haya gozo, aleluya. Que aquí haya alegría, Señor, en cada hermano. Los hermanos, Padre, que se van a unir, que van a continuar, los que ya estuvieron, bendíceles, Padre. Gracias, Señor, porque le fortaleciste. Los hermanos que aún falta, que ellos clamen, Señor amado, que ellos, los hermanos que aún falta, que ellos clamen aún todavía. Bendice a esos hermanos, a esas hermanas. Dale la sabiduría, Padre. Dale el entendimiento a cada uno, Jesús. Yo te clamo que sea usted bendiciendo su vida grandemente. Y sea usted, Padre, dirigiéndonos con tu Santo Espíritu. Porque sin ti no podemos hacer nada. Sin tu ayuda, no sé qué haríamos, Padre. Gracias, Señor, por tu amor. Gracias por tu fidelidad. Yo te clamo que sea usted, Padre, obrando en gran manera. En la radio, Señor, que sea usted, Padre, glorificándose un milagro. Bendice, Señor, a mi hermano director de radio. Lleva usted, Señor, bendición a tu siervo. Sea usted, Padre, guardando, guardando siempre a tu hijo. Protegiéndolo, Señor. Ayuda a mi hermano para que mi hermano siga adelante, Jesús. Mi hermano, yo le encomiendo tus manos en esta preciosa madrugada. Lo encomiendo en tus manos. Que usted lo bendiga, Padre, que usted lo guarde. Que usted cuide de mi hermano siempre. Y que usted proteja siempre a mi hermano. Gracias, Señor, por la vida de mi hermano. Mantenga siempre sano a mi hermano. Sea usted, Padre, sanando siempre su cuerpo de cualquier enfermedad. Y a usted dándole las fuerzas espirituales, fortalece también como físicamente, también fortalece a tu hijo. Señor, fortaleza a Jesús. Guarda a mi hermano, Señor, protéjalo. Oh, que mi hermano está recolectando ofrendas, sea usted, Padre, guardándolo, protegiendo de él. Usted hasta este momento ha tenido el cuidado de él y yo sé que tú lo vas a seguir teniendo, Señor. Por mi hermano nuevo que trabaja en la radio, el hermano David, ya usted bendiciendo, Jesús, su vida, dale la sabiduría. Y dale entendimiento siempre, Jesús. Guárdalo, protégalo en tus manos. Así también los hermanos, para que yo sé que un día tú vas a llamar nuevo personal. Tú vas a traer, Padre, hermanos, hermanas. Bendice, Señor. Bendice a cada uno. Yo te los pongo en tus manos. A cada uno, Señor amado. Yo te los deposito en tus manos. Esos hermanos que usted va a traer, porque yo sé que por la fe. Usted va a traer a ese pueblo. Usted va a obrar un milagro, Jesús. Yo sé que usted va a manifestarse. Usted obra, Jesús. Hay poder en ti, Jesús. Hay poder. Lleva usted, Señor, a manifestarse. A tocar esos corazones, esos hermanos, hermanas, que usted les toque el corazón, que vengan a trabajar a la radio, Señor. Ya usted, Padre, trayendo nuevo personal, Jesús, glorifícate, Padre. Trae hermanos y hermanas a trabajar en tu viña. Y un hermano que recolecte ofrenda. Ya usted, Señor, glorificándose en gran manera. Ya usted, Padre, trayendo hermanos y hermanas. Por favor, Señor, clamamos que usted tenga misericordia, que usted obre, Señor, un milagro grande, los hermanos, que usted traiga, Señor. Y usted, Señor, que para usted no hay nada imposible. Quizás para nosotros las cosas sean imposibles, pero para ti, Señor, todo es posible. Bendice a los hermanos que se fueron también. Bendice, yo te clamo por ellos, que les bendigas, Padre, que ellos también un tiempo trabajaron fuertemente en la radio. Bendice mis hermanas, los hermanos que se fueron. Yo te clamo por ellos, que sea usted bendiciendo su vida siempre, guardándoles, por favor, Señor. Mis hermanos trabajaron en tu vida por varios meses. Ellos, Padre, trabajaron fuertemente en la radio LKBTL. Yo lo deposito en tus manos, que sea usted guardando siempre su vida y protegiéndonos a ellos cada siempre, Jesús. Mi deber es clamarte por ellos, Jesús. Gracias, Jesús. Y también clamarte por el nuevo personal. Yo sé que usted va a obrar, yo sé que usted se manifiesta grandemente. Yo confío en ti, Señor. Mi alma espera en ti y sé que tú algo vas a hacer en la radio. Así que muchas veces te clamábamos, Padre, por la radio, cuando la radio estaba fuera del aire, Señor. Por muchas veces, Señor, te clamamos por la radio. Nosotros pedíamos a ti y te decíamos, Señor, que esperábamos ese milagro. Volver a escuchar la radio. Pedíamos, Padre, por la cancelación de Conchao, allá en Berguín. Y gracias a ti, tú hiciste el milagro. Y sé que usted va a seguir obrando grandemente. La radio, Padre, pasó por un proceso grande. Pero es que hay victoria. Tú la vas a sacar de victoria. Tú usted en tus manos, Señor. Te clamamos, Padre, que sea usted teniendo misericordia. Nosotros clamamos por la radio. Quizá muchas veces nosotros decíamos, a ver si...

esperando. Tenemos que estar velando, orando y esperando tu venida, Señor. Pero tú los vas a ayudar, Señor. Pero tú eres bueno, pero tú eres misericordioso. Nos gozamos en tu presencia, Espíritu Santo. Sé que viene ese día terrible, ardiente día, Señor, terrible. Dice tu palabra, Padre, que ese día habrá una gran hambre, pero no hambre de pan ni sed de agua, sino que dice que la hambre va a ser de escuchar palabras. La sed también de escuchar palabra de Jehová, cuando en ese tiempo ya no habrá palabra, ya no habrá palabra. Si la palabra lo dice es porque así va a ser, Señor amado, en ese día ya no va a haber palabra. Los pastores, evangelistas, misioneros, todos, igual nosotros, todos. Hay de aquel hermanito también que esté mal, Señor, se va a quedar aunque sea predicador, por no él no va a poder predicar a las personas, porque también él va a querer arrepentirse. Cuando saben que es tarde, ahorita es el tiempo aceptable, Padre, para el amigo, para la amiga, aunque tenga dinero, su título, Señor amado, todo, Señor, pero necesita de ti, Señor. Ahorita que se dice él, yo no, pero sí necesita de Dios, ahorita lo necesita, todo, hoy y siempre, es que es nunca, nunca, todos necesitamos de ti, Padre. Pero Señor, pero es muy ardiente que ese día no es de ese día, Señor amado, no va a ser de descanso. Es el día terrible, ardiente. No lo digo yo, Señor, lo dice tu palabra, Señor amado. Si lo dijera yo, dijera, hermana, que lo dice, no, Señor, es tu palabra. Pero lo importante es estar bien, santificarlos para usted. Yo sé que a veces hay cosas, fallamos, siempre fallamos en unas cosas, Padre, pero tenemos que pedirle al Señor la restauración. Dile, Señor, cámbiame, Señor. Señor, ponme un corazón nuevo. Señor, límpiame. Señor, transfórmame. Podemos hablar con usted y tú estás para cambiarlo, para transformarlo. Un nuevo corazón, nuevamente, nueva vida en Cristo Jesús. Espíritu Santo, mi alma se goza en tu presencia, se deleite en tu presencia. La confianza es que tú vas a hacer obras grandes. Padre, yo sé que se aproxima el juicio. El sol no dará su resplandor. La luna será toda en sangre. Se convertirá en sangre. Aleluya, Señor amado. Y no habrá escapatoria para el hombre, para la mujer. Nadie va a tener escapatoria ese día. Ahorita sí, Padre, hay salvación para el hombre. Pero en mi día y hora, quien quiera salvación, ya no habrá para los hombres de la tierra, porque no quisieron aceptar el llamado de Jesucristo. Cuando se le hace el llamado, el hombre no quiere obedecer, Señor. Pero Señor, pero ten misericordia de aquel, Señor amado. Gracias, Espíritu Santo, por ser tan bueno, por ser tan maravilloso, por ser tan misericordioso. En el nombre de Jesús de Nazaret, está usted ayudando, libertándolos. Mas tú, Jehová, para siempre eres altísimo. Depositamos nuestra fe, nuestra confianza en un Dios todopoderoso, un Dios que hace grandes milagros, un Dios que hace grandes maravillas. Aleluya. Yo sé que eres bueno, yo sé que eres precioso, Señor amado. Grande es tu poder. Pues sé que usted va a manifestarse, va a glorificarse, Señor. Tu palabra es verdad, Señor. Es fiel y verdadera. A veces es gente durita, Señor amado, pero es así, de esa forma que podemos llegar al reino de los cielos, Señor amado. Liberta al cautivo, rompe las cadenas, rompe las ataduras y ten misericordia. Grande es tu poder y tu misericordia. Te alabo, Señor amado, te alabo. Y mi alma no se cansa de alabarte, Señor. Yo sé que eres tan bueno, yo sé que eres precioso, eres maravilloso. Grande es tu poder y grande es tu misericordia. Mi alma se goza, se deleita en tu presencia. Yo sé que tengo un Dios de poder, un Dios que sana. No le veo, Señor, pero mi confianza es que un día yo le voy a ver. Yo sé que es la fe mía, Señor, la confianza mía. Yo sé que tú vas a manifestarte grande, poderosamente. Grande es tu poder y grande es tu misericordia. En el nombre de Jesucristo. Al igual desanimado, fortalécelo siempre.
Estamos aquí en este camino, aunque sea con dificultades, pero nosotros tenemos que seguir adelante. No hay por qué decir, ay, yo retrocedo. Fuera de ti, Señor, no hay nada, Señor. En ti lo tenemos todo, Señor. Gracias, Espíritu Santo. Yo sé que tú vas a manifestarte. Grande es tu poder, Señor, para ayudarlos, para fortalecerlos. Pero grande es tu misericordia. Gracias, Espíritu Santo. En el nombre de Jesús de Nazaret. Grande es tu misericordia, Padre. Gracias, Espíritu Santo. Aleluya, bendito sea tu nombre. A Dios la gloria, a Dios la honra, alabanza, salvación. Padre, si con resta muchas peticiones para que clamaron todavía, Señor, pero tú nos vas a ayudar, Señor. Yo sé que eres precioso, eres digno de recibir la gloria, de recibir la alabanza, salvación, merecedor de alabanza. Señor amado, ten misericordia. Tú tienes el poder para glorificarte, para manifestarte, Padre. Gracias, Espíritu Santo. Ayúdanos, Padre. Glorifícate, Padre Santo, en el nombre de Jesús. En el nombre de Jesucristo, que estamos ayudándonos, Padre. Tú puedes manifestarte, tú puedes hacer obras grandes, grandes maravillas. Te alabamos, te exaltamos en el nombre de Jesús. Grande es tu poder y tu misericordia, Señor amado. Te alaba mi alma, te bendice mi alma, Señor. Toda mi alma te exalta mi alma. En el nombre de Jesús de Nazaret, tú puedes sanar, tú puedes libertar, tú puedes restaurar. En el nombre de Jesucristo. Grande es tu poder y tu misericordia. En el nombre de Jesucristo. Aleluya, poderoso es tu nombre, Señor amado. Grande es tu poder y tu misericordia, Señor amado. Espíritu Santo, ayúdalos y ten misericordia, Señor. Ayúdalos a perseverar siempre fielmente. Guarda tu palabra, santifícalos para usted. Y nosotros poner la fe, la confianza que solamente usted los puede ayudar. Ni nadie los puede ayudar, ni un hombre, ninguna mujer. Pero tenemos un Dios de poder, un Dios poderoso, un Dios grande, un Dios que hace grandes maravillas, un Dios que hace grandes prodigios. Así es, Santo, que siempre confiamos en usted. Gracias, Espíritu Santo. En el nombre de Jesucristo, da fuerza al desanimado, Señor amado, aquel hermano, Señor amado, que no tiene fuerzas para seguir. Dale fortaleza, Señora, y ayúdele siempre para que continúe adelante. Que no piense por retroceder, sino que anímale cada día para que siga adelante peleando esta buena batalla. Eres un Dios de poder, Señor amado, de fuerza, justicia y fortaleza, Señor amado, al desanimado, aliéntalo de fuerzas, en el nombre de Jesús de Nazaret. Espíritu Santo, grandes cosas usted va a hacer, grandes milagros, en tu nombre, Espíritu Santo. Yo sé que eres bueno, yo sé que eres precioso, yo sé que eres maravilloso, Señor amado. Aquel hermano que dice, yo ya no puedo continuar, comienza usted en esta preciosa hora a fortalecerlo, ayúdalo de fuerzas, Padre. Ayúdalo en el nombre de Jesús. Y te aumentarás las fuerzas como las del búfalo. De fuerzas al hermanito desanimado, fortalécelo en el nombre de Jesucristo. Te alabamos, te exaltamos, te bendecimos, Señor amado, te adoramos. Grande es tu poder y grande es tu misericordia. Gracias, Espíritu Santo, por ser tan bueno.

Gracias, Padre Santo. Gracias, Espíritu Santo. En el nombre de Jesús de Nazaret. Da fuerzas a cada día hasta nosotros, Señor amado. Yo doy gracias a usted porque siempre nos aconseja alabarte, exaltarte, decir tu nombre. Adorar al Dios Todopoderoso, al Dios que hace grandes cosas, al Dios que hace grandes maravillas, al Dios que sana, al Dios que liberta, Señor. Ayuda al necesitado, Señor amado. Rompa las cadenas, sálvala, sálvala. En el nombre de Jesús de Nazaret, convierta al hombre y la mujer perdida, Señor amado. En el nombre de Jesús de Nazaret, esa mujer que vende su cuerpo, Padre, ten misericordia. Ayuda a esta mujer, Padre Santo. Padre, esta mujer que vende su cuerpo, ten misericordia, Espíritu Santo. Obra con poder en el nombre de Jesús de Nazaret. Manifiéstate, Espíritu Santo. Espíritu Santo, esa mujer que vende su cuerpo. Padre, ten misericordia, Señor amado. En el nombre de Jesús de Nazaret. Ese homosexual, Padre, ten misericordia de este hombre. Te necesita en su vida, Padre. Rompe esas cadenas que lo tienen que lo están atando. Carboniza esas cadenas, esas ataduras, Espíritu Santo. Rompa las cadenas, Padre Santo. Yo sé que eres bueno, yo sé que eres precioso. Yo sé que usted grandes maravillas, grandes milagros va a hacer, Señor amado, en el nombre de Jesús de Nazaret. Obra, Padre, obra, obra en el nombre de Jesús de Nazaret. Eres tan bueno, eres precioso, tú eres maravilloso, Señor. Yo sé que tú lo vas a ayudar, Espíritu Santo. Ten misericordia del homosexual y ten misericordia de este hombre. Rompe esas cadenas que lo están atando, Señor amado. Rompe esas ataduras, Jesucristo. Ven carbonizando esas cadenas que lo tienen atado, Señor amado. Y libértalo, Padre. Ten misericordia que un día te conozca, Padre Santo. Obre en el nombre de Jesús de Nazaret, que está usted obrando, Padre. Glorifíquete, Espíritu Santo. Ten misericordia, Padre de la gloria, en el nombre de Jesús de Nazaret. Manifiéstate, Padre, en esta preciosa hora, Espíritu Santo. Yo clamo, Padre Santo, en el nombre de Jesús de Nazaret. Todo es posible para usted, Padre. Si creemos, si confiamos, veremos tu mano obrar, Señor. Padre Santo, muévete con autoridad, Señor. Ese drogadicto, Padre, ten misericordia. Rompa las cadenas en esta preciosa hora, Señor amado. Rompa la atadura. Yo te pido por esos drogadictos, misericordia, Padre Santo. Convierte a este hombre, sálvalo, Padre. Libértalo, Padre. En el nombre de Jesús de Nazaret, yo sé que tú vas a hacer grandes cosas, grandes maravillas, Padre Santo. Ten misericordia, Espíritu Santo. Manifiéstate, Padre. Ven obrando grandes milagros, Padre. A este hombre conviértalo y rompe esas cadenas que lo están atando. Que este hombre un día te conozca, Padre. Libértalo en el nombre de Jesús de Nazaret. Carboniza esas cadenas, quema esas cadenas. Se lo pedimos en el nombre de Jesucristo. Ven obrando, Señor amado. Ten misericordia. Misericordia, Espíritu Santo, sé que Dios va a manifestarse, yo sé que Dios va a glorificarse. Declaramos la victoria en esta preciosa hora, Espíritu Santo, muévete con poder, con autoridad, Espíritu Santo. Yo declaro, Señor, que usted puede glorificarse, Señor amado, pero Señor amado, confiamos en usted, Padre Santo, usted va a convertir este hombre. Usted lo va a salvar. Usted va a romper las cadenas, las ataduras, Padre.

0: Oh Santo, Santo, Santo, en el nombre de Jesús de Nazaret, tenemos un Dios de poder, un Dios grande, un Dios poderoso, un Dios misericordioso. Clamo, Padre Santo, que tengas misericordia, Señor amado, en el nombre de Jesús de Nazaret. Grandes cosas tú vas a hacer, grandes milagros. Salve y convierte este hombre, Señor, tú puedes convertirlo. Para usted, Padre, todo es posible. Lo que para mí es imposible, Señor, para usted todo es posible. Usted puede manifestarse. Usted puede mover su mano en esta preciosa hora. Se lo pedimos en el nombre de Jesús de Nazaret, creyendo, confiando, Señor, que para usted todo es posible. Nuestra fe, nuestra confianza está en usted, Padre Santo, que tú lo vas a ayudar, Señor amado. Grandes cosas tú vas a hacer, Padre Santo, grandes milagros, grandes prodigios. En tu nombre, Espíritu Santo, estamos siempre creyendo en el Señor, que usted va a salvar a ese hombre, este borrachito que anda en esas cunetas y durmiendo, vomitado, Señor amado, todo sucio. Conviértalo, Señor amado, rompa toda cadena, rompa toda atadura, en el nombre de Jesús de Nazaret. Carboniza toda cadena, reprende en el nombre de Jesús de Nazaret. Usted va a carbonizar esas cadenas, esas ataduras. Se lo pedimos en el nombre de Jesucristo, que está usted obrando, que está usted manifestándose. Pido por ese borrachito, clamo, Padre Santo, conviértalo. Rompe esas cadenas, rompe esas ataduras, que está usted rentando esas cadenas. La sangre de Cristo tiene poder para romper esas cadenas en ese borrachito. Conviértalo y ten misericordia en el nombre de Jesús de Nazaret. Eres bueno, eres precioso, tú eres maravilloso. Se lo pedimos en el nombre de Jesús de Nazaret. Tú vas a obrar, tú vas a hacer grandes cosas, grandes maravillas. Te adoramos, te exaltamos, te bendecimos, Padre Santo. Gracias, Espíritu Santo. En el nombre de Jesucristo. Gracias, Señor del cielo. Pido por ese hombre, Jesucristo, que tengas misericordia. Por ese hombre borrachito. Ten misericordia, Señor amado, en esas cunetas. Conviértalo y sácalo de ahí, Señor. Salva al hombre perdido, a la mujer perdida. Convierta las almas. Liberta al cautivo, Señor amado. Tú vas a hacer obra grande, tú vas a hacer milagro grande. Todo es posible. Si confiamos en usted, tú vas a salvar las almas. Tú vas a convertir al hombre y a la mujer, Señor amado. Rompa las cadenas, rompa las ataduras. En el nombre de Jesús. Rompa cadenas, rompa ataduras. La sangre de Cristo tiene poder. En el nombre de Jesús de Nazaret. Grandes cosas va a hacer Dios. Grandes milagros. El perdido, conviértalo, sálvalo. Quizás se encuentre triste o afligido. Pero, Señor, tú puedes convertirle y amarlo a tu obra, Señor. Libertarlo, Señor, porque para usted todo es posible. Yo clamo por el hombre, Señor, porque el hombre te necesita, la mujer te necesita, todos te necesitamos, Señor amado. Pero confiamos que tenemos un Dios tanto, un Dios poderoso, el Dios que obra lo imposible posible. Él es nuestro Dios. En el nombre de Jesús de Nazaret. Gracias, Espíritu Santo. Yo sé que tú vas a hacer maravillas grandes, grandes prodigios. A ti clamamos, en ti confiamos y en ti está nuestra esperanza. Señor amado, ten misericordia. Espíritu Santo, muévete con poder y autoridad, Señor amado. Yo clamo a usted que tenga misericordia, Señor. En el nombre de Jesús de Nazaret, gracias Espíritu Santo, por las cosas que vas a hacer, por las maravillas, por los milagros. Grandes cosas usted va a hacer, Señor. Grandes maravillas, grandes prodigios. Sálvanos las almas. convierta al hombre, convierta a la mujer y rompe esas ataduras. Se lo pedimos en el nombre de Jesucristo. Dios va a manifestarse, Dios va a glorificarse. Yo sé que Él es el poderoso, es el grande, Él es el que todo puede manifestarse. Glorifícate, Padre Santo, ten misericordia, Espíritu Santo, en el nombre de Jesucristo. Grande es usted, grande es su poder y su misericordia. Ven obrando, ven manifestándose, ven glorificándose, Padre. Gracias, Espíritu Santo. Le clamo, Padre Santo, que tenga misericordia del hombre perdido, de la mujer perdida. Tú puedes convertirlo, llamar a tu obra, Señor amado. Tener misericordia de él, porque el hombre necesita de tu ayuda, Padre. Gracias, Espíritu Santo. Su poder es tan grande, su poder es maravilloso. Tenemos un Dios de poder, un Dios que todo lo puede, un Dios que hace una maravilla grande, grandes prodigios. Así que tenemos que siempre adorarte y exaltar de ti. En el nombre de Jesucristo, gracias, Espíritu Santo, por las obras grandes, por las maravillas. Seguimos confiando en el Señor, seguimos siempre creyendo en nuestro Dios, Dios Todopoderoso. Ya sé que yo confío en mi Padre que está en los cielos, que Él puede glorificarse, puede manifestarse. Y siempre he declarado que tú vas a hacer grandes milagros, grandes prodigios. Qué grandes obras usted va a hacer, Espíritu Santo. Te alabamos, te exaltamos, te bendecimos, te adoramos. Ayúdanos, por favor. Convierta al hombre, convierta a la mujer. Salva a los padres santos. Se lo pedimos en el nombre de Jesús de Nazaret. También le pido a usted misericordia, Espíritu Santo. Mi alma se goza, mi alma te alaba, te bendice mi alma, Señor amado. Pido por radio, Angélica Betel, que sea usted obrando, que sea usted manifestándose, Padre. Padre, Padre, le pido por radio, Evangélica Betel. Que sea usted obrando, que sea usted, Padre, de tener misericordia. Clamo en el nombre de Jesús de Nazaret por la radio evangélica Betel. Glorifícate grande y poderosamente. Un milagro, nosotros estamos clamando, Padre Santo, en el nombre de Jesús de Nazaret. Yo sé que tú puedes glorificarte, tú puedes manifestarte, Padre. En el nombre de Jesús de Nazaret. Ven obrando, Señor amado, ven manifestándose, Padre. Ten misericordia, Espíritu Santo. Yo le pido a usted que tenga misericordia, Señor amado. Yo sé que tú vas a manifestarte, Espíritu Santo. En el nombre de Jesús de Nazaret, glorifícate, Padre. Yo sé que eres bueno, yo sé que eres precioso. Tú eres un Dios maravilloso, Señor amado. Obra en el nombre de Jesús de Nazaret. Yo sé que tú vas a hacer obra grande, grandes milagros, Espíritu Santo, en la radio Angélica Betel. Provee personal de radio, Señor amado, en el nombre de Jesús de Nazaret. Sea usted glorificándose, Padre, sea usted teniendo misericordia, Señor amado, ven proveyendo ese personal, envía siervo, sierva, gente dispuesta a trabajar en tu obra, Señor amado. Clamo por ese personal de radio, confiando, Señor, que tú vas a hacer el milagro en el nombre de Jesucristo. Gracias, Dios del cielo. Que sea usted obrando, que sea usted manifestándose, Padre. Provee ese personal de radio. Pido por esos socios que está usted tocando en sus corazones, que hermanos, que hermanas, que amigos, que amigas digan, ay, yo me quiero asociar en la radio, Señor, tú puedes glorificarte, tú puedes manifestarte, Padre Santo, se lo pedimos en el nombre de Jesús de Nazaret, que está usted proveyendo, Padre. Clamo, Padre Santo, por esos socios, ven obrando en el nombre de Jesús de Nazaret. Obra, Padre, obra, Espíritu Santo. Se lo pedimos, Padre, que usted toque esos corazones, esas vidas, Padre Santo, que se puedan asociar para la radio, Jesucristo. Muévete en esta preciosa hora, Jesucristo. Tú eres un Dios grande, un Dios de poder, un Dios que todo lo puede, Jesucristo. Y seguimos declarando que mi victoria, Señor amado, manifiéstate. Clamo por esos socios, provéalos en el nombre de Jesús de Nazaret. Muévete con poder, con autoridad y ten misericordia, Espíritu Santo. Yo sé que tú vas a hacer milagros grandes, grandes prodigios. Te exaltamos, te alabamos, te bendecimos en el nombre de Jesús de Nazaret. Grandes cosas Dios va a hacer, grandes maravillas Dios va a hacer en el nombre de Jesús de Nazaret. Obra, Padre. Y ten misericordia, Espíritu Santo. Pido por esos socios. Ven obrando en el nombre de Jesús. Igual también pido por los programadores. Envía, Padre, programadores a la radio. Hermanos, hermanas dispuestas a trabajar. Hermanas dispuestas, hermanos dispuestos como un programador. Padre, abre puertas en esta preciosa hora. Abre detrás de los cielos, Padre, que está usted proveyendo, Espíritu Santo, que está usted proveyendo, Padre, en el nombre de Jesús de Nazaret. Yo le ruego a usted que tenga misericordia, que Dios es bueno, que Dios es grande. Provee esos padres, esos programadores en el nombre de Jesús de Nazaret. Ven y manifiéstate grande y poderosamente en el nombre de Jesús y ten misericordia, Espíritu Santo. Tú lo vas a ayudar, Señor. Tú eres bueno, tú eres precioso. Así nosotros seguimos clamando que envíes, Padre. Que envíes esos programadores. Para que tu palabra se sea anunciada, sobre para que el hombre no le quede excusa, para que no diga, amigo, no me hablaron de Dios, Señor. Yo te pido, Jesucristo, que tú vas a hacer grandes cosas en radio de él. Tú vas a hacer grandes milagros, Padre Santo, en el nombre de Jesús de Nazaret. Glorifícate, Padre Santo, eres el poder para ti. Todo es posible. Padre Santo, manifiéstate, glorifícate, Padre. Así seguimos clamando, seguimos creyendo, confiando en nuestro Dios, que Dios va a manifestarse en el nombre de Jesucristo. Y sigo confiando, creyendo de que Dios va a glorificarse. En el nombre de Jesús de Nazaret, clamo también por la audiencia. Guarda la audiencia. Hasta donde nos estén. Hasta donde los estén sintonizando, hasta allá llega la bendición, Padre. Prueba siempre lo necesario por la radio. Abre puertas de bendición, abre puertas. Lo que falta para la compra de equipos, que sea usted proveyendo todo ese grabado, lo que hace falta. Yo no, yo de unas necesidades de las otras, quizás no las sé, pero Señor, pero yo te clamo. En esta preciosa hora que te muevas con autoridad, que tengas misericordia, Espíritu Santo. Clamo en el nombre de Jesús de Nazaret. Muévete con poder y autoridad, Señor amado. Grande es nuestro Dios, grande la misericordia del Señor Todopoderoso. Se lo pedimos en el nombre de Jesús de Nazaret. Grande es el poder de Dios, grande es tu misericordia. Hasta nosotros declaramos que grandes maravillas vas a hacer en esta preciosa hora. Seguimos clamando, seguimos confiando, seguimos creyendo que Dios va a glorificarse, que Dios va a manifestarse, Padre. En el nombre de Jesús de Nazaret, grandes cosas, grandes maravillas, grandes prodigios. Ten misericordia, Espíritu Santo, ten misericordia. Que sea usted obrando. Que sea usted manifestándose para el Santo en el nombre de Jesucristo. Gracias, Espíritu Santo, de misericordia. En el nombre de Jesucristo. Gracias, Padre Santo. Se lo pido que el nombre de Jesucristo usted obre, que abra puerta de redención, que solamente usted conoce cuál es la situación. Tú vas a abrir puertas, no es el hombre, no es la mujer. Es grande, Señor. Así que clamamos por la audiencia. Esté en tus manos la audiencia, la radio. Cúbrela con tu sangre preciosa. En el nombre de Jesús. Bendice a uno Carlitos que pasa ahí día y noche en la radio, Señor. Yo sé que no es fácil para mi hermano el solito, Jesucristo, pero tú estás para ayudarlo, Señor amado. Clamo por mi hermano, que lo bendigas, que lo guardes, que lo cuides, Padre Santo. En tus manos lo deposito. Proteja a tu siervo, Señor amado, de todo peligro malo, Señor amado. Mantén firme en tus caminos a él, Señor amado. Bendícelo, Jesucristo. Por favor, abre puertas de bendición para mi hermano, Señor amado. Manténnos sano, fortalecidos como espiritual. Manténnos firmes, fortalecidos de la fuerza espiritual como física también. En tus manos, después de tu siervo, cuídalo con tu sangre preciosa. Mi hermano está en tus manos, Señor, tú lo vas a guardar, tú lo vas a proteger. Dorando su poder y tu misericordia. Te exaltamos, te bendecimos, te adoramos, Espíritu Santo. Gracias, oh Altísimo, Dios del cielo. Hay poder en la sangre de Cristo. El Señor es nuestro pastor, el Señor es nuestra guía, nuestra luz. Dios está para ayudarlos. Yo te clamo, Jesucristo, que bendigas a mi hermano, que lo protejas. Pido también, Padre, por la familia de mi hermano Carlos Argueta. Su familia la deposita en tus manos. Desde el más pequeño hasta el más grande. Protéjalos, Padre. Pido por la familia de hermano Carlos. Guarda esta familia. Protéjala, bendícela y cúbrela con tu sangre preciosa. Abre puertas de bendición para esta familia. Si alguien de esta familia se encuentra que no te conoce, te clamo que lo conviertas. Fortalécelos, Padre, ayúdalos, por favor, a esta familia. Señor, desde el más grande hasta el más pequeño, te lo pongo en tus manos. Desde el más grande hasta el más pequeño, te lo pongo en tus manos. Que sea usted manifestándose, Padre. Lo deposito en tus manos. Tenemos un Dios de poder, un Dios que obra grande, poderosamente. El Dios que se manifiesta y que para Él no hay nada imposible. Esta familia está puesta en la mano del Señor Todopoderoso. Y en tus manos está esta familia. Cúbrala con tu sangre preciosa, protéjala, bendícela siempre. En el nombre de Jesucristo. En el nombre, guárdalos a mí en occidente de todo peligro, protéjalos en el nombre de Jesucristo. Así cantamos y glorificamos su nombre. Puedes ver, hermano, por la radio, hermano Carlos, la familia, todo está en sus manos. Te exaltamos, te bendecimos, Padre. Grande es tu poder y grande es tu misericordia. Damos gracias a usted por este amanecer tan bello, tanto los permites. Cuando otras personas no tuvieron esta. Cuando usted los permite esta oportunidad de amanecer con vida, cuando otras personas no la tuvieron hoy, este día jueves, pero no, gracias a usted, usted los permite estar con vida, creyendo, confiando que tú vas a hacer un milagro. Señor, para ti, todo es posible. Lo que veo imposible, Señor, para ti. Todo es posible. Así que seguimos clamando, seguimos creyendo, Padre, que tú vas a manifestar a este Señor. Jehová, Dios mío, ten misericordia, por favor. Yo sé que tú lo vas a ayudar, Señor, yo sé que tú lo vas a fortalecer. Que estamos ayudándolos, Padre. Tenemos la confianza, la fe, que tú vas a manifestarte, Padre. En el nombre de Jesucristo, que sea usted obrando, que sea usted ayudándolos. guardándolos, Padre, protegiéndonos en el nombre de Jesucristo. Que sea usted ayudándolos, Padre, que sea usted protegiéndolos. Dios es bueno, Dios es grande, Dios es maravilloso. Siempre tenemos que clamar y confiar en el Señor. Así que mi vida la deposito en tus manos, mi familia, Señor, haz un milagro. El milagro que te estamos pidiendo, Señor, por favor, en ti esperaba y te sigo esperando. Señor, tú tienes el poder para que este milagro suceda hoy, este día. Te clamo, Señor, que te muevas con poder y autoridad. Sin ti no sería nada, Señor, pero con tu ayuda sé que podemos, Pablo. En tu nombre clamamos, pedimos a Dios misericordia. Padre, no tenemos a quien confiar, sino solamente en usted. Tú eres nuestra esperanza, Señor, tú eres nuestra ayuda. Creyendo siempre que tú vas a glorificarte. En tu nombre, Padre Santo, te exaltamos, te bendecimos, Señor. Si creemos, usted le dijo a Marta, Marta, te he dicho que si creyeres, verás la gloria de Dios. Así que vamos a ver tu mano en este día por la fe, Señor. Que confío en ti, Jesucristo. Que tú hagas de obras grandes. Gracias por el privilegio, Señor, que me permite. Gracias por este tiempo que me concedes. Y también, Señor, muchas gracias, Señor, por tu poder. Señor amado, gracias por la vida de hermano Carlitos. Muchas gracias, Señor. Gracias, de nuevo, que mi hermano, tú pones en el corazón de mi hermano que me sea este tiempo. Muchas gracias, Señor. Te pido mucha bendición, Padre Santo. Te alabo, Padre Santo, te alabo. En el nombre de Jesucristo. Gracias, Espíritu Santo. Muchas gracias, en el nombre de Jesucristo. Gracias, Padre. Gracias, Hijo. Gracias, mi amado. Espíritu Santo. Amén.
1: Son las 7:57.

0: Bendiciones, bendiciones por el Señor. Ahí ha finalizado esta trabara de oración. Vamos con nuestro hermano pastor, el hermano José Luis Blanco desde Honduras. Vamos a quedar ya en esta última hora de clamor, ¿verdad? Gracias, hermano pastor José Luis Blanco desde Honduras. Así que bendiciones por lo del Señor. Dios le bendiga a todos, le bendiga a todo ese pueblo que está en total sintonía de Radio Evangélica Betel. Bendiciones, bendiciones. Así es que vamos a quedar con esta maravillosa bendición en esta hora. No cambie el dial, no cambie el dial, que venimos con esta maravillosa oración. Bendiciones, bendiciones por el Señor. Gloria a nuestro Dios, ¿verdad? De estas cuatro horas de clamor que hemos tenido. Vamos, iniciamos a las 5 y finalizamos con nuestro hermano pastor.
1: Gloria a Dios, bendito sea el nombre del Señor en esta hora. Dios es grande, Dios es poderoso, Dios es misericordioso. No hay Dios más grande que Él. No hay Dios más poderoso que Él. Bendito sea por siempre su santo nombre en esta hora. Damos gracias al Señor por este nuevo amanecer. Bendiciones a todos en el nombre de nuestro Señor Jesucristo. Bendito sea por siempre su santo nombre. Gracias le damos a nuestro Señor, porque la sangre de Cristo tiene poder. A esta hora, bendito sea por siempre su santo nombre, y un reconcilio. En el nombre del Padre, el Hijo, el Espíritu Santo, las puertas de mi corazón para que entres en mí, escribo mi nombre en el libro de la vida y que jamás nunca sea borrado. Bendito sea por siempre el santo nombre. Vamos a la Biblia, Isaías 34, porque la sangre de Cristo tiene poder del 1 al 10. Leemos la Biblia tal como está escrito, orando al Padre, al Hijo, al Espíritu Santo, y la letra dice de la siguiente manera: Acercaos naciones, juntaos para oír, y vosotros pueblos, escuchad, oiga la tierra y cuanto hay en ella, el mundo y todo lo que produce, porque Jehová está airado contra todas las naciones, indignado contra todo el ejército de ellos, la destruirá y las entregará al matadero, y los muertos de ellas serán arrojados, y de sus cadáveres se levantará hedor, y los montes se disolverán por la sangre de ellos, y todo el ejército de los cielos se disolverá, y se enrollará los cielos como un libro, y caerá todo su ejército como se cae la hoja de la parra, y como se cae la de la higuera, porque en los cielos se embriagará mi espada. He aquí que descenderá sobre Edom un juicio, y sobre él, pueblo de mi anatema, llena está de sangre la espada. La espada de Jehová, engrasada está la grosura de sangre de corderos y de machos cabríos, de grosura de riñones, de carnes, porque Jehová tiene sacrificios en Bosna y grande matanza en tierra de Edom, y en ellos caerán búfalos y toros con becerros, y su tierra se embriagará de sangre, y su polvo se engrasará de grosura, porque es día de venganza de Jehová, año de retribuciones en el pleito de Sion, y sus arroyos se convertirán en brea y su polvo en azufre, y su tierra en brea ardiente. No apagará de noche ni de día, permanentemente su humo de generación en generación será asolada, nunca jamás pasará nadie por ella. Amén. Altísimo Señor Jehová, Dios de pacto, Dios de misericordia, en esta hora nos presentamos delante de usted, Dios mío poderoso, porque solamente tú eres grande, solamente tú eres poderoso. Tú eres misericordioso, divino Padre celestial, Dios mío poderoso. Oh Padre celestial, en esta hora, Dios mío poderoso, venimos limpiando los aires, divino Padre celestial, en el nombre de nuestro Señor Jesucristo. Atando, Padre Santo, a todo demonio que ambule por los aires, Padre celestial, los atamos y los tiramos a tierra, Padre Santo, en el nombre de nuestro Señor Jesucristo. Y se van, Padre Santo, para los profundos, para el abismo profundo del infierno, divino Padre celestial. Oh Rey de Reyes, Padre Santo, venimos delante de tu presencia. Padre celestial, Dios de misericordia, nosotros somos malos, Padre Santo, por naturaleza, Dios mío poderoso. Padre celestial, desde allá del pecado, Padre Santo, desde Génesis divino, Padre celestial, Dios mío poderoso. Pero en esta hora, divino Padre celestial, te entrego mi vida, Padre Santo. Te entrego, Padre celestial, Dios mío poderoso, en el nombre de nuestro Señor Jesucristo, Padre Santo, toma control de mi vida, toma control de mi mente, Padre Santo, se rompe toda cadena, toda barrera de oposición, todo hilo de maldición ancestral, Padre Santo, se retira en el nombre de nuestro Señor Jesucristo, porque la sangre de Cristo tiene poder, Dios mío poderoso, la sangre de Cristo tiene poder, divino Padre celestial. Acordonamos este lugar, Padre Santo, con ángeles guerreros, toda brujería, toda hechicería, toda santería, la reventamos en el nombre de nuestro Señor Jesucristo, porque la sangre de Cristo tiene poder, porque tuya es la honra, Padre Santo, porque tuyo es el imperio, Padre Santo, Dios mío poderoso, no importa, Padre celestial, que todos, Padre Santo, Dios mío poderoso, los perros, Padre Santo, de Satanás ladren, Padre Santo, Dios mío poderoso, Jehová lo reprende en esta hora, Padre celestial. Oh bendito sea por siempre tu santo nombre, Padre Santo, Dios mío poderoso, divino Padre celestial. Oh bendito sea por siempre tu santo nombre. Oh Rey de Reyes, Dios de pacto, Dios de misericordia, porque tuyo es la honra, Padre Santo, porque tuyo es el imperio, porque no hay Dios más poderoso que usted, Padre Santo, porque no hay Dios más fuerte que usted, divino Padre celestial. Oh bendito sea por siempre tu santo nombre. Muchas gracias, Padre Santo, por este nuevo amanecer que usted nos ha dado. Muchas gracias, Padre Santo, porque nos cuidó toda la noche. Porque tuyo es la honra, Padre Santo, tuyo es el imperio, porque no hay Dios más poderoso que usted, Padre Santo, ayudándolos, protegiéndolos, divino Padre celestial, llenándolos con tu poder. Oh bendito sea por siempre tu santo nombre. Bendito sea por siempre tu santo nombre, divino Padre celestial, oh Rey de Reyes, Padre Santo, Dios mío poderoso. Padre celestial, bendito sea por siempre tu santo nombre. Me han atacado con brujos, con hechiceros, con santeros, Padre Santo, con satanistas, y no han podido sacarme de acá, Padre Santo, porque el propósito, Padre Santo, del enemigo es verme derrotado. Divino Padre celestial, más usted en su misericordia, Padre Santo, me mantiene de pie, me mantiene vivo, Padre Santo. Muchas gracias por eso, Divino Padre celestial. Muchas gracias por eso, Padre Santo, Dios mío poderoso. Oh, bendito sea por siempre tu santo nombre, porque tuyo es la honra, Padre Santo, porque tuyo es el imperio. Dios mío poderoso, limpia mi mente, limpia mi corazón, mi cuerpo, Padre Santo, oh Rey de Reyes, Padre Celestial. Oh, bendito sea por siempre tu santo nombre. Mira la revelación, Padre Santo, de aquel varón que me dijo, Padre Santo, Dios mío poderoso, que como un Padre Santo, Dios mío poderoso, como un disco, Padre Celestial, Padre Santo, Dios mío poderoso, un disco, Padre Celestial, grande, Padre Santo, Dios mío poderoso, no lo dejaba pasar a él, Padre Santo, para adentro, Dios mío poderoso, acá donde usted nos ha regalado, Padre Santo, no dejaba pasar, Padre Santo, a él, Dios mío poderoso, estamos protegidos por usted, perdónalo, Padre Santo. Dios mío poderoso, perdónalos, Divino Padre Celestial, porque la sangre de Cristo tiene poder por las veces que te fallamos. Dios mío poderoso, muchas gracias, Padre Santo, Dios mío poderoso, en esta hora vengo poniendo en tus santas manos, Padre Santo, la vida de nuestro hermano Carlos, Padre Celestial. Mira, Padre Santo, Dios mío poderoso, su vida, ayúdalo, por favor, llénalo con tu poder. Llénalo con tu gloria, llénalo con tu gracia, reprendiendo, Padre Santo, toda cadena de oposición. Dios mío poderoso, yo creo en usted, Padre Santo, yo creo en el Padre, el Hijo, el Espíritu Santo. Oh, bendito sea por siempre tu santo nombre. Mira la vida de él, Padre Santo, la pongo en tus santas manos. Ayúdalo, por favor, Padre Santo, ayúdalo, Dios mío poderoso. Llénalo con tu poder, llénalo con tu gloria, llénalo con tu gracia, Divino Padre Celestial, porque solamente tú eres grande, Padre Santo, solamente tú eres poderoso, tú eres misericordioso, Padre Santo, Dios mío poderoso, Padre Celestial, dale fuerza, dale fortaleza, Padre Santo, por favor, a nuestro hermano Carlos, Padre Santo, regenere, por favor, nuevamente, Dios mío poderoso, Divino Padre Celestial, ese páncreas, Dios mío poderoso, usted es el médico, Padre Santo, por excelencia, Dios mío poderoso, ayúdalo, por favor, llénalo con tu poder, Padre Santo, dale fuerza, Dios mío poderoso, dale fortaleza, Padre Santo, que paladee, Divino Padre Celestial, la victoria de nuestro hermano Carlos, por favor, Padre Santo, Dios mío poderoso, en el nombre de nuestro Señor Jesucristo, Padre Santo, oh bendito sea por siempre tu santo nombre, que nuestro hermano Carlos, Padre Santo, Dios mío poderoso, no vea de lejos, Padre Santo, la victoria, sino, Padre Santo, que sea parte de la victoria que viene, Padre Santo, para este precioso ministerio radial, Divino Padre Celestial, oh bendito sea por siempre tu santo nombre, Padre Santo, Padre Celestial. Celestial, quita, Padre Santo, todo lo que él tiene saturado, Padre Santo, por favor, límpialo, Padre Santo, desde la corona de su cabeza hasta la planta de sus pies, Padre Santo, Espíritu Santo, fluye, Padre Santo, por favor, Dios mío poderoso, fluye, Padre Celestial, en esta hora, Padre Santo, mandamos toda enfermedad maligna, Padre Santo, hasta el infierno, Divino Padre Celestial, y la atamos, y no vuelve a salir, Padre Santo, porque se quema con la sangre de Cristo, Padre Celestial, Rey de Reyes, bautismo de tu Santo Espíritu, Padre Santo, y quemando, carbonizando todo lo que estorba en la vida de nuestro hermano Carlos, Padre Celestial, oh bendito sea por siempre tu santo nombre. Bendito sea por siempre tu santo nombre. Se rompe toda cadena, Padre Santo. Se rompe toda barrera de oposición. Porque tuya es la honra, Padre Santo. Tuyo es el imperio. Oh Dios mío poderoso. Oh Dios de pacto, Dios de misericordia. Padre Santo, por favor, Dios mío poderoso. Todo lo necesario, Padre Celestial, que haga falta. Padre Santo, Dios mío poderoso. Divino Padre Celestial en radio, Padre Santo, por favor, que sea usted supliendo, Padre Santo, Dios mío poderoso, en el nombre de nuestro Señor Jesucristo, llénalos con tu poder, llénalos con tu gloria, llénalos con tu gracia, Padre Santo, Dios mío poderoso, Divino Padre Celestial, necesitamos de usted, Padre Santo, necesitamos de usted, Dios mío poderoso, Divino Padre Celestial, porque la sangre de Cristo tiene poder, Padre Santo, porque tuya es la honra, porque tuyo es el imperio. Ayúdalos, Dios mío poderoso, ayúdalos, Divino Padre Celestial, porque no hay Dios más poderoso que usted, Padre Santo. Toca corazones, Padre Celestial, por favor. Padre Santo, Dios mío poderoso, toca corazones, Padre Santo. Oh, bendito sea por siempre tu santo nombre, para comprar ese dial, Dios mío poderoso, lo que haga falta. Padre Santo, esas antenas donde van a estar, ese lugar, Padre Santo, lo cubrimos con la sangre de Cristo, porque la sangre de Cristo tiene poder, porque la sangre de Cristo tiene poder, poder para sanar, poder para libertar, ayudar. Llenándolos, por favor, Padre Santo, llenándolos con tu poder, Dios mío poderoso, llenándolos con tu gloria, llenándolos con tu gracia. Tuya es la honra, Padre Santo, tuyo es el imperio. Bendito sea por siempre tu santo nombre. Bendito sea por siempre tu santo nombre, porque tú eres grande, Padre Santo, porque tú eres poderoso, tú eres misericordioso, porque no hay Dios más poderoso que usted, Padre. No hay Dios más fuerte que usted, Divino Padre Celestial. Oh Dios mío poderoso, oh Dios de pacto, Dios de misericordia. Ayúdalos, Dios mío poderoso, ayúdalos, Divino Padre Celestial, porque tuyo es la honra, Padre Santo, porque tuyo es el imperio. Se rompe toda cadena, Padre Santo, se rompe toda barrera de oposición. En esta hora, Padre Santo, todo pensamiento contrario que llegue, Padre Santo, lo reprendemos en el nombre de tu Hijo amado, en el nombre de nuestro Señor Jesucristo, Divino Padre Celestial. Acordonamos con ángeles guerreros cada lugar, Padre Santo, donde van a estar esas repetidoras, Padre Santo, esos pararrayos, Dios mío poderoso, de esas antenas, Padre Santo, que sea usted, Dios mío poderoso, ayudándolos, Divino Padre Celestial, llenándolos con tu poder, Padre Santo, cada pieza, Padre Celestial, ese equipo, Dios mío poderoso, cada pieza en ese equipo, Padre Santo, lo ponemos en tus santas manos, porque la sangre de Cristo tiene poder, Dios mío poderoso, Padre Santo, Dios de pacto, Dios de misericordia, llénalos con tu poder, Dios mío poderoso, llénalos con tu gloria, llenándolos con tu gracia. Se rompe toda cadena, Padre Santo, se rompe toda barrera de oposición, porque solamente tú eres grande, Padre Santo, solamente tú eres poderoso, tú eres misericordioso, Padre Santo. Mira, Padre Celestial, en esta hora, Padre Santo, todo espíritu de suicidio se va, Padre Santo, en el nombre de nuestro Señor Jesucristo, porque la sangre de Cristo tiene poder, Padre Santo, porque tuyo es la honra, porque tuyo es el imperio, porque no hay Dios más poderoso que usted, Padre Santo. Todo espíritu, Padre Santo, de muerte se retire en el nombre de nuestro Señor Jesucristo, porque la sangre de Cristo tiene poder, Padre Santo, porque la sangre de Cristo tiene poder, porque tuyo es la honra, Padre Santo, porque tuyo es el imperio. No hay Dios más fuerte que usted, Padre Santo, no hay Dios más poderoso que usted. Bendito sea por siempre tu santo nombre, porque tuyo es la honra, Padre Santo, porque tuyo es el imperio. Oh Dios mío poderoso, Oh Dios de pacto, Dios de misericordia, muévete, Dios mío poderoso, en nuestras vidas, por favor. Espíritu Santo, perdónalo las veces que te hemos contristado. Perdónalo, por favor, Padre Santo. Oh Dios mío poderoso, oh Señor Jesucristo, perdónalo, Padre Santo, porque hay momentos, Dios mío poderoso, que no tomamos en cuenta, Padre Santo, ese gran sacrificio que usted hizo en la cruz del Calvario, Dios mío poderoso, Padre Celestial, sino Padre Santo, Dios de pacto, Dios de misericordia. No tomamos en cuenta, Padre Santo, Dios mío poderoso, perdónalo, por favor. Te lo pido en el nombre de nuestro Señor Jesucristo, Padre Santo. Oh, bendito sea por siempre tu santo nombre, Padre Celestial, Dios de pacto, Dios de misericordia. Padre Celestial, nuestra hermana Tatiana, la ponemos en tus santas manos, Dios mío poderoso, nuestra hermana, sus hijos, toda su familia, toda la familia, y nuestro hermano Carlos Argueta, Padre Celestial, están en tus santas manos, Padre Santo, Dios mío poderoso, en el nombre de nuestro Señor Jesucristo, Padre Santo, rompiendo toda cadena, Padre, rompiendo toda barrera de oposición, porque solamente tú eres grande, Padre Santo, porque solamente tú eres poderoso, tú eres misericordioso, divino Padre Celestial. Ayúdalos, por favor, Padre Santo, pongo en tus santas manos, Dios mío poderoso, divino Padre Celestial, Dios de pacto, Dios de misericordia, esos centros de acopio, divino Padre Celestial, por favor, toca los corazones, Padre Santo. Dios bendiga la vida, Padre Celestial, de nuestros hermanos, a nuestros hermanos oyentes, Padre Santo, allá en El Salvador, en Nicaragua, Padre Santo, aquí en Honduras, Dios mío poderoso, en los Estados Unidos, hasta donde llegue, Padre Santo, las ondas sonoras, divino Padre Celestial, de Radio Evangélica Betel, Padre Santo, que llega donde está el desahuciado, que llega donde está el enfermo, que llegue donde aquella joven, aquel joven, Padre Santo, que quiere, Dios mío poderoso, quitarse la vida, que el enemigo le ha dicho que no vale nada, que no sirve, Padre Celestial. Oh, bendito sea por siempre tu santo nombre, bendito sea por siempre tu santo nombre, porque tuyo es la honra, Padre Santo, porque tuyo es el imperio, porque no hay Dios más fuerte que usted, no hay Dios más poderoso que usted, ayudándolos, Padre Santo, llenándolos con tu poder, llenándolos con tu gloria, Padre Santo, llenándolos con tu gracia. Se rompe toda cadena, Padre Santo, se rompe toda barrera de oposición, porque tuyo es la honra, Padre Santo, porque tuyo es el imperio, porque no hay Dios más fuerte que usted, Padre Santo, porque no hay Dios más poderoso que usted, divino Padre Celestial. Yo pongo en tus santas manos, Padre Santo, Dios mío poderoso, los vecinos de este lugar, Padre Santo, Dios mío poderoso, ayúdalos, protégelos, bendícelos, llénalos con tu poder, Padre Santo, llénalos con tu gloria, llénalos con tu gracia, Padre Santo, esas almas, Dios mío poderoso, divino Padre Celestial, que van a venir acá, Padre Santo, las pongo en tus santas manos de ahorita. Oh, bendito sea por siempre tu santo nombre, porque la sangre de Cristo tiene poder, Dios mío poderoso, la sangre de Cristo tiene poder, divino Padre Celestial, poder para sanar, poder para libertar. Oh, Padre Santo, danos fuerza. Oh, Padre Celestial, danos fortaleza. Rompiendo toda cadena, Padre Santo, rompiendo toda barrera de oposición, porque tuyo es la honra, Padre Santo, porque tuyo es el imperio. No hay Dios más poderoso que usted, Padre Santo. No hay Dios más grande que usted, divino Padre Celestial. Dios bendiga a las personas, Padre Santo, que van para allá, Padre Santo, para El Salvador. Ayúdalos, Dios mío poderoso, dele fuerza, dele fortaleza para
2: para seguir adelante, Padre celestial, Dios mío poderoso, porque tuya es la honra, Padre Santo, porque tuyo es el imperio. Oh, bendito sea por siempre tu santo nombre, Padre Santo. Mira, Padre celestial, aquella persona, Padre Santo, aquella petición que ha mandado a Radio Evangélica Betel, Dios mío poderoso, que sea usted ayudándole, divino Padre celestial, llenándolos con tu poder, llenándolos con tu gloria, llenándolos con tu gracia. Bendito sea por siempre tu santo nombre, Padre Santo. Bendito sea por siempre tu santo nombre, rompiendo toda cadena, Padre Santo, rompiendo toda barrera de oposición, porque tú eres grande, Padre Santo, porque tú eres poderoso, tú eres misericordioso, divino Padre celestial. Ayúdalos, Padre Santo, llénalos con tu poder. Llénalos con tu gloria, Padre Santo, llenándolos con tu gracia, porque tuya es la honra, Padre Santo, porque tuyo es el imperio, porque no hay Dios más fuerte que usted, Padre Santo, porque no hay Dios más poderoso que usted, divino Padre celestial. Bendito sea por siempre tu santo nombre, porque no hay Dios más poderoso que usted, Padre. No hay Dios más grande que usted, divino Padre celestial. Oh, bendito sea por siempre tu santo nombre, Padre Santo. Todo plan en contra de mi vida lo reprendemos en el nombre de tu Hijo amado, porque la sangre de Cristo tiene poder, Dios mío poderoso. La sangre de Cristo tiene poder, el divino Padre celestial, poder para sanar, poder para libertar. Oh, Padre celestial, danos fuerza, danos fortaleza, divino Padre celestial. Todo plan en contra de este ministerio lo reprendemos en el nombre de tu Hijo amado, porque tú eres grande, Padre Santo, porque tú eres poderoso. Ayuda, Padre Santo, al oyente, Dios mío poderoso. Ayuda a aquel hermano que aporta Radio Evangélica Betel, por favor. Ayuda, Padre Santo, a aquellos que todavía no han doblado rodillas a este mundo, Padre Santo. Ayúdalo, Dios mío poderoso. Te lo pido en el nombre de nuestro Señor Jesucristo, Padre Santo. Te lo pido en el nombre de tu Hijo amado, divino Padre celestial. Ayuda, Padre Santo, dale fuerza a aquellos que no pueden, a aquellos que quieren, Padre Santo, ayudar a este precioso ministerio radial, Padre Santo, a este púlpito al aire, divino Padre celestial. Dios mío poderoso, no pueden, Padre Santo, ellas quieren, Padre Santo, Dios mío poderoso, divino Maestro, divino Padre celestial, apoyar el ministerio, Padre Santo, Dios mío poderoso, dale fuerzas, por favor, Padre Santo, dale fortaleza. Muchas gracias por esas personas que están orando, Padre Santo, por este ministerio radial, los hermanos, ayudándolos, protegiéndolos, llenándolos con tu poder, llenándolos con tu gloria, llenándolos con tu gracia. Bendito sea por siempre tu santo nombre, Padre Santo. Bendito sea por siempre tu santo nombre. Dale fuerzas, Padre Santo, fortaleza para seguir adelante, divino Padre celestial. En el nombre de nuestro Señor Jesucristo, Padre Santo, mira, Dios mío poderoso, misericordia, divino Padre celestial, nuestros hermanos allá en Nigeria, Padre Santo, Dios mío poderoso, mira cómo están muriendo, Padre celestial, Dios mío poderoso, Padre Santo, oh Señor Jesucristo, mira, Padre Santo, ellos no niegan tu santo nombre, Padre Santo, y aquí con una media cosa, Padre Santo, Centroamérica, yo ya no voy a la iglesia, que aquí me ven mal, que aquí no me quieren, Padre Santo, y a ellos los están enterrando vivo, Padre Santo, Dios mío poderoso, la persecución ya comenzó, Padre Santo, en vivo y en directo ante los ojos del mundo, Padre Celestial, le están matando a nuestros hermanos. ¿A dónde están, Padre Santo, los derechos humanos que dice el hombre? Porque el hombre es mentiroso, Padre Santo, se sacia, Dios mío poderoso, como la sanguijuela, Padre Santo, se sacia de sangre, pero viene muy pronto, divino Padre Celestial, Dios mío poderoso, pero viene muy pronto tu santa mano sobre esta tierra, Padre Santo, y esos hermanos hermanos, divino Padre Celestial, nos veremos gozándolo en la boda del Cordero, porque yo creo, Padre Santo, yo creo, Dios mío poderoso, en la resurrección, Dios mío poderoso, de los santos. Yo creo que, como dijo Pablo, seremos transformados, Padre Santo, oh Rey de Reyes, Padre Celestial, porque yo creo que voy a volar contigo, Padre Santo, aunque el diablo meta dudas, Padre, en el nombre de nuestro Señor Jesucristo, Padre Santo. Jehová lo reprende en esta hora, Padre Celestial, nuestros hermanos en Nigeria, esa gente, Padre Santo, Dios mío poderoso, esa gente que el enemigo los está usando en contra de la iglesia, en contra de nuestros hermanos cristianos evangélicos allá en Nigeria, Padre Santo, un día van a pagar al doble, Dios mío poderoso, un día pagarán, divino Padre Celestial, oh Rey de Reyes, porque hay uno del ejército de Nigeria que va a dar testimonio el día de mañana, Padre Santo, como usted se presentó, Padre Santo, Señor Jesucristo, para defender a nuestros hermanos, para defender a sus hijos, Padre Santo, por favor, Espíritu Santo, consuela a su familia, consuela a los pastores, Dios mío poderoso. Ellos piensan que están ganando, Padre Celestial, pero lo que están haciendo, Padre Santo, es retroceder. Lo que están haciendo, Padre Santo, es abriendo, Padre Celestial, Dios mío poderoso, es abriendo, Padre Santo, Dios de pactos, Dios de misericordia, esa garganta del infierno, como lo dice tu palabra, sepulcro abierto su garganta, Dios bendiga, Padre Santo, esas vidas, Dios mío poderoso, esos pastores, divino Padre Celestial, que nos echan para atrás, Padre Santo, en el nombre de nuestro Señor Jesucristo, porque la sangre de Cristo tiene poder, Dios mío poderoso, la sangre de Cristo tiene poder, divino Padre Celestial, poder para sanar, poder para libertar, ayudándolos, Dios mío poderoso, llenándolos con tu poder, llenándolos con tu gloria, llenándolos con tu gracia. Oh, bendito sea por siempre tu santo nombre. Bendito sea por siempre tu santo nombre, Padre Santo. Mira, Dios mío poderoso, misericordia, misericordia, Padre Santo, misericordia, Dios mío poderoso, misericordia, divino Padre Celestial, misericordia, Padre Santo, Dios mío poderoso, misericordia para acá el país, Dios de pactos, Dios de misericordia, divino Padre Celestial, ayúdalo, por favor, Padre Santo, ayúdalo.

Llénalos con tu gloria, llénalos con tu gracia. Padre Santo, mira la vida de nuestra hermana Abigail Martínez. Ayúdala, protégela, bendícela, dale fuerza, dale fortaleza para seguir adelante, divino Padre Celestial, rompiendo toda cadena, Padre Santo. Rompiendo toda barrera de oposición, porque solamente tú eres grande, Padre Santo, porque solamente tú eres poderoso, tú eres misericordioso. Ayúdalo, Dios mío poderoso, dale fuerza, dale fortaleza, divino Padre Celestial. Oh Padre Santo, mira la vida de Willa y a los Estados Unidos. Lo pongo en tus santas manos, Dios mío poderoso, ayudándolo, protegiéndolo, divino Padre Celestial, llenándolos con tu poder, llenándolos con tu gloria, llenándolos con tu gracia, divino Padre Celestial. Tuyo es la honra, Padre Santo, tuyo es el imperio. Oh Dios mío poderoso, oh Dios de pacto, Dios de misericordia, rompiendo toda cadena, Padre Santo, rompiendo toda barrera de oposición, Dios mío poderoso, porque la sangre de Cristo tiene poder, porque la sangre de Cristo tiene poder, poder para sanar, poder para libertar, Padre Santo. Aleja, Dios mío poderoso, aleja, Padre Santo, de mi vida todo lo que estorba para servirte. Oh Padre Celestial, muchas gracias. Padre Celestial, muchas gracias por ser tan bueno, porque tuyo es la honra, Padre Santo, porque tuyo es el imperio. Mira, Padre Santo, esa prédica del viernes, Padre Santo, Dios mío poderoso, cubro con la sangre de Cristo esa salida, Padre Santo. Dios mío poderoso, con los hermanos, porque la sangre de Cristo tiene poder, la sangre de Cristo tiene poder, poder para sanar, poder para libertar, ayudándolos, protegiéndolos, llenándolos con tu poder, ayudándolos, protegiéndolos, llenándolos con tu gloria, llenándolos con tu gracia, divino Padre Celestial. Se rompe toda cadena, Padre Santo, se rompe toda barrera de oposición, divino Padre Celestial. Oh, bendito sea por siempre tu santo nombre. Oh, bendito sea por siempre tu santo nombre. Guíalos con tu poder, Padre Santo. Guíanos con tu gloria, guíanos con tu gracia. Oh, bendito sea por siempre tu santo nombre, porque tuyo es la honra, Padre Santo, porque tuyo es el imperio. Oh, Padre Celestial, danos fuerza. Oh, Padre Celestial, danos fortaleza. Se rompe toda cadena, Padre Santo. Se rompe toda barrera de oposición, porque no hay Dios más grande que usted, Dios mío poderoso, porque no hay Dios más grande que usted, divino Padre Celestial, porque tuyo es la honra, Padre Santo, porque tuyo es el imperio, porque no hay Dios más fuerte que usted, Padre Santo, misericordia, Padre Santo, Dios mío poderoso, tenga misericordia por esas vidas allá, Padre Santo, en Francia, Dios mío poderoso, divino Padre Celestial, Dios de pacto, Dios de misericordia, divino Padre Celestial, tenga misericordia, Padre Santo, por esas vidas allá en Francia, Padre Santo, por ese incendio, divino Padre Celestial, en el nombre de nuestro Señor Jesucristo, cada terremoto, Padre Santo, es un llamado, Dios mío poderoso, es una voz, Padre Santo, suya, para llamar a su pueblo, Padre Santo, para llamar a aquel Padre Santo que todavía no te ha conocido, Dios mío poderoso, para que llegues a su presencia, divino Padre Celestial, Dios mío poderoso, cada incendio, Padre Santo, es un llamado, divino Padre Celestial, pero las personas no entienden, a veces no entendemos, Padre Santo, y nosotros lo que sabemos nos hacemos, Padre Santo, como que no sabemos, misericordia, Padre Celestial, por todos los hermanos ahí en Francia, Padre Santo, por favor, todas las personas, Dios mío poderoso, ahí en Francia, misericordia, Padre Celestial, Dios mío poderoso, te pido misericordia por ellos, Padre Celestial,
Dios mío poderoso, divino Padre Santo, porque la sangre de Cristo tiene poder, porque tuya es la honra, Padre Santo, porque tuyo es el imperio. Mira, Padre Santo, España, Dios mío poderoso, Padre Celestial, Dios de pactos, Dios de misericordia, divino Padre Celestial, ponemos en tus santas manos, Padre Santo, la vida, Dios mío poderoso,

persona. Padre Celestial, también tenga misericordia por los hermanos allá en España, Divino Padre Celestial, por los que están pasando momentos muy difíciles, Padre Santo. Allá en España, Dios mío poderoso, te lo pido en el nombre de nuestro Señor Jesucristo, porque la sangre de Cristo tiene poder, Dios mío poderoso, la sangre de Cristo tiene poder, Divino Padre Celestial, poder para sanar, poder para libertar, Padre Santo, ayuda a esos animalitos allá en España, en Francia también, como corren los animales, Padre Santo, huyendo, Dios mío poderoso del fuego, Divino Padre Celestial, ayúdalos, por favor, Padre Santo, ayúdalos, Dios mío poderoso, en el nombre de nuestro Señor Jesucristo, porque solamente tú eres grande, Padre Santo, solamente tú eres poderoso, Padre Celestial, usted es misericordioso, pongo en tus santas manos, Padre Santo, la vida, Padre Santo de nuestros hermanos nicaragüenses, Padre Santo, Dios mío poderoso, allá, Padre Santo, en Nicaragua, en esa bella nación, lo pongo en tus santas manos, Padre Santo, porque la sangre de Cristo tiene poder, toda esa bruja, Padre Santo, que está, Dios mío poderoso, en el Congreso, Padre Santo, esa bruja, la reprendemos en el nombre de tu Hijo amado, Padre Santo, toda hechicería, toda brujería, toda santería, Padre Santo, que hay, Dios mío poderoso, en ese Congreso, la reprendemos en el nombre de tu Hijo amado, porque la sangre de Cristo tiene poder, Padre Santo, porque la sangre de Cristo tiene poder, Dios mío poderoso, humilla a esa mujer, Padre Santo, que con brujería asesora, Padre Santo, a Daniel Ortega, Padre Santo, también que anda envijado, Padre Santo, en brujería, Padre Celestial, lo reprendemos en el nombre de tu Hijo amado, ayuda a tu pueblo, Padre Santo, Dios mío poderoso, ayuda a tu iglesia, Padre Santo, en Nicaragua, porque la sangre de Cristo tiene poder, la sangre de Cristo tiene poder, poder para sanar, poder para derribar, Padre Santo, toda muralla que ponga el diablo, Jehová lo reprende en esta hora, todo satanista, Padre Santo, Dios mío poderoso, lo reprendemos en el nombre de tu Hijo amado, todo babalao, Padre Santo, Jehová lo reprende en esta hora, que hay en Nicaragua, lo reprendemos en el nombre de tu Hijo amado, en el nombre de nuestro Señor Jesucristo, Padre Santo, porque por tu sangre hemos sido liberados, Padre, Señor Jesucristo, ayúdalo, danos fuerzas, Padre Santo, fortaleza para seguir adelante, Divino Padre Celestial, se rompe toda cadena, Padre Santo, se rompe toda barrera de oposición, Divino Padre Celestial, mire ese motocarga, Padre Santo, lo ponemos en tus santas manos, ponemos en tus santas manos ese motocarga, Padre Celestial, Dios mío poderoso, pruébalo, Padre Celestial, ese motocarga, Padre Santo, ese sonido, Dios mío poderoso, en el nombre de tu Hijo amado, pruébalo, Padre Santo, por favor, en el nombre de nuestro Señor Jesucristo, te lo pido, en el nombre de tu Hijo amado, Padre Celestial, porque la sangre de Cristo tiene poder, porque la sangre de Cristo tiene poder, ayúdalos, Padre Santo, llénalos con tu poder, llénalos con tu gloria, toca corazones, Padre Santo, Dios mío poderoso, toca corazones para la construcción del templo, Padre Santo, acá, Dios mío poderoso, mira, Padre Santo, pongo en tus santas manos, en el nombre de tu Hijo amado, Padre Santo, Señor Jesucristo, ayúdalos, por favor, Padre Santo, ayúdalos, Dios mío poderoso, Padre Celestial, danos fuerza, danos fortaleza para seguir adelante, rompiendo toda cadena, Padre Santo, rompiendo toda barrera de oposición, ayúdalos, ayúdalos, ayúdalos, Padre Santo, Dios mío poderoso, mira, Padre Santo, pongo en tus santas manos la vida de la iglesia, Padre Santo, allá, Padre Santo, es el lindo país, El Salvador, Dios mío poderoso, Padre Santo, pongo en tus santas manos, Padre Santo, Dios de pacto, Dios de misericordia, en el nombre de nuestro Señor Jesucristo, pongo en tus santas manos, Divino Padre Celestial, Dios de pacto, Dios de misericordia, en el nombre de tu Hijo amado, Padre Santo, pongo en tus santas manos, Divino Padre Celestial, Dios mío poderoso, Divino Maestro,
nuestro. Padre Santo, en el nombre de nuestro Señor Jesucristo, pongo en tus santas manos, Padre Santo, porque la sangre de Cristo tiene poder en la iglesia cristiana evangélica. Todos los pastores, Padre Santo, allá en El Salvador, están en tus santas manos. La vida de nuestro hermano Inmer Daniel Quintanilla, Padre Santo, lo ponemos en tus santas manos. Ayúdalo, protégelo, bendícelo, dele fuerza, dele fortaleza para seguir adelante, Padre Santo. Mira, Dios mío poderoso, pongo en tus santas manos vida, Padre Santo, en el nombre de nuestro Señor Jesucristo, porque la sangre de Cristo tiene poder, Padre Santo. Su vida está en tus santas manos, la vida de nuestro hermano está en tus santas manos, Dios mío poderoso. Ese ministerio, Padre Celestial, Dios de pacto, que es de bendición en todo El Salvador, que es de bendición en Nicaragua, es de bendición, Padre Santo, en Honduras, es de bendición, Padre Santo, en los Estados Unidos de Norteamérica. Lo pongo en tus santas manos, Padre Santo, la vida de nuestro hermano, Padre Santo, Vidal Alvarado, Padre Celestial, lo ponemos en tus santas manos. Al ministerio creativo, Padre Celestial, ayúdalos, protégelos, bendícelos, dale fuerza, dale fortaleza para seguir adelante a nuestro hermano, Padre Celestial, Vidal Alvarado, la vida de nuestro hermano David de la Fuente. Ayúdalo, protégelo, bendícelo, dale fuerza, dale fortaleza para seguir adelante, Divino Padre Celestial. Hoy se rompe toda cadena, Padre Santo, se rompe toda barrera de oposición. Ayuda a nuestro hermano, el ministerio, prueba, Padre Celestial, lo que haga falta, por favor. Se lo pido en el nombre de nuestro Señor Jesucristo, se lo pido en el nombre de su Hijo amado, Padre Santo. Ayuda a la vida de nuestro hermano David de la Fuente, mira la vida, Padre Santo, nuestro hermano, Dios mío poderoso, Divino Padre Celestial, Dios de pacto, Dios de misericordia, Padre Santo, ayúdalo, protégelo, bendícelo al hermano Vidal. Padre Santo, Dios mío poderoso, en el nombre de tu Hijo amado, a la vida de nuestro hermano Israel González, ayúdalo, protégelo, bendícelo, dale fuerzas, Padre Santo, dale fortaleza para seguir adelante, Divino Padre Celestial, llenándolo con tu poder, llenándolos con tu gloria, llenándolos con tu gracia, Divino Padre Celestial, bendito sea por siempre tu santo nombre. Bendito sea por siempre tu santo nombre, rompiendo toda cadena, Padre Santo, rompiendo toda barrera de oposición. Oh, bendito sea por siempre tu santo nombre. Oh, bendito sea por siempre tu santo nombre. Llénalos con tu poder, Padre Santo. Llénalos con tu gloria. Llénalos con tu gracia. Ayuda, Padre Celestial. Ayuda, Padre Santo, nuestra hermana Israel González. Dios mío poderoso, Padre Celestial. Oh, bendito sea por siempre tu santo nombre. Porque tuya es la honra, Padre Santo. Porque tuyo es el imperio, Divino Padre Celestial, ayudándolos, protegiéndolos, Padre Santo, llenándonos con tu poder, llenándolos con tu gloria, llenándolos con tu gracia, Divino Padre Celestial. Bendito sea por siempre tu santo nombre, bendito sea por siempre tu santo nombre, porque la sangre de Cristo tiene poder, porque la sangre de Cristo tiene poder, poder para sanar, poder para libertar. Oh, Dios mío poderoso, oh, Dios de pacto, Dios de misericordia, te pido por la vida, Padre Santo, de Maximino, Padre Santo, toda cadena de vicio, lo reprendemos en el nombre de tu Hijo amado, todo yugo de vicio se va, Padre Santo, se retira, en el nombre de nuestro Señor Jesucristo, en el nombre de tu Hijo amado, Padre Celestial, ayúdalos, por favor, Padre Santo, Dios mío poderoso, mira, personas que van rumbo hacia los Estados Unidos de Norteamérica, Padre Santo, Dios mío poderoso, saber por qué será, Padre Santo, tal vez por necesidad, Padre Celestial, ayúdalos, Padre Santo, pero ellos llevan, Dios mío poderoso, ellos llevan, Padre Santo, Dios de pacto, Dios de misericordia, Divino Padre Celestial, ellos llevan, Padre Santo, una mochila de sueños, lo que van a hacer según ellos, Padre Santo, pero está en usted, Padre Santo, Dios mío poderoso, está en usted.
Dios de pacto, Dios de misericordia, Padre Santo, Dios mío poderoso, el poder, Padre Celestial, ayúdalos, por favor, Padre Santo. Ayúdalos, Dios mío poderoso, guíalos con tu poder, Padre Santo, guíalos con tu gloria, guíalos con tu gracia, Divino Padre Celestial, en el nombre de nuestro Señor Jesucristo, en el nombre de tu Hijo amado, porque tú eres grande, Padre Santo, porque tú eres poderoso, tú eres misericordioso, Divino Padre Celestial, guíalos con tu poder, Padre Santo, guíalos con tu gloria, guíalos con tu gracia, Divino Padre Celestial, en el nombre de nuestro Señor Jesucristo, te lo pido. Padre Santo, se rompe toda cadena, se rompe toda barrera de oposición. Mira la vida del hermano Anacleto, ayúdalo, Padre Celestial, dale fuerza, dale fortaleza, Divino Padre Celestial, para seguir adelante con el ministerio. Llénalo con tu poder, Padre Santo, llénalo con tu gloria, llenándolo con tu gracia. Bendito sea por siempre tu santo nombre, bendito sea por siempre tu santo nombre, porque tú eres grande, Padre Santo, porque tú eres poderoso, usted es misericordioso, Divino Padre Celestial, rompiendo toda cadena, rompiendo toda barrera de oposición. Bendito sea por siempre tu santo nombre, porque tú eres grande, Padre Santo, porque tú eres poderoso. Usted es misericordioso, Divino Padre Celestial. Oh, bendito sea por siempre tu santo nombre, porque la sangre de Cristo tiene poder, Dios mío poderoso. Porque la sangre de Cristo tiene poder, poder para sanar, poder para libertar. Prueba, Padre Santo, Dios mío poderoso, prueba, Dios mío poderoso, lo necesario, Padre Santo, Dios mío poderoso, para acá, Padre Santo, Dios mío poderoso, Padre Celestial, la canasta de amasar, Dios mío poderoso, esos víveres, esa provisión, Dios mío poderoso, pruébala, por favor, se lo pido en el nombre de nuestro Señor Jesucristo, se lo pido en el nombre de su Hijo amado, porque solamente tú eres grande, Padre Santo, porque solamente tú eres poderoso, tú eres misericordioso, Divino Padre Celestial, llénalos con tu poder, Padre Santo, llénalos con tu gloria, llenándolos con tu gracia, porque tuyo es la honra, Padre Santo, porque tuyo es el imperio, Divino Padre Celestial, porque no hay Dios más fuerte que usted, Padre Santo, no hay Dios más fuerte que usted, Divino Padre Celestial, ayudándolos, Padre Santo, protegiéndolos, llenándolos con tu poder, Padre Santo, llenándolos con tu gloria, llenándolos con tu gracia, porque no hay Dios más fuerte que usted, Padre Santo, porque no hay Dios más poderoso que usted, Divino Padre Celestial, ayúdalos, protégelos, bendícelos, danos fuerzas, Padre Santo, fortaleza para seguir adelante, Padre Celestial, mira la vida de aquellos hermanos que están siendo perseguidos, Padre Santo, allá en los Estados Unidos, Divino Padre Celestial, que sea usted ayudándoles, Padre Santo, protegiéndolos, llenándolos con tu poder, llenándolos con tu gloria, llenándolos con tu gracia, Divino Padre Celestial, oh Dios mío poderoso, ayúdalos, Divino Padre Celestial, a nuestros hermanos que están siendo perseguidos. Mira, Padre Santo, cómo los cazan, Dios mío poderoso, como animales, Padre Santo, y los están matando a nuestros hermanos allá también, Padre Santo, en los Estados Unidos de Norteamérica, Padre Santo, Dios mío poderoso, Padre Celestial, Dios mío poderoso, usted sabe, Padre Santo, que los inmigrantes, algunos de nuestros hermanos que están allá, Padre Santo, usted les da fuerza, usted los usa, Padre Santo, Dios mío poderoso, Padre Celestial, Dios de pacto, Dios de misericordia, Padre Santo, para mandar ese sustento para las familias de Centroamérica, Padre Santo, ese sustento para las radios, para los ministerios, Padre Santo, tenga misericordia de aquel, Padre Santo, que va a tener misericordia, Divino Padre Celestial, y del que no, Padre Santo, yo lo ligo a usted, Padre Celestial, lo ligo a usted, Dios mío poderoso,
En el nombre de nuestro Señor Jesucristo, Padre Santo, lo ligo a usted, Divino Padre Celestial, aquel Dios mío poderoso, Padre Santo, que todavía no ha llegado, Padre Santo, Dios mío poderoso, en el nombre de su Hijo amado. No ha llegado, Padre Santo, todavía a su presencia. La sangre de Cristo tiene poder, Dios mío poderoso. Padre Celestial, ayúdalo, protégelo, bendícelo, Padre Celestial, guíalos con tu poder, guíalos con tu gloria, Padre Santo, guíalos con tu gracia, porque se rompe toda cadena, Padre Santo, se rompe toda barrera de oposición. Oh, bendito sea por siempre tu santo nombre, porque tú eres grande, Padre Santo, porque tú eres poderoso. Tú eres misericordioso, Divino Padre Celestial, ayudándolos, Padre Santo, llenándolos con tu poder, llenándolos con tu gloria, Padre Santo, llenándolos con tu gracia. Oh, bendito sea por siempre tu santo nombre. Oh, bendito sea por siempre tu santo nombre. Danos fuerzas, Padre Santo, fortaleza para seguir adelante, Divino Padre Celestial, rompiendo toda cadena, Padre Santo, rompiendo toda barrera de oposición. Reprendemos en el nombre de tu Hijo amado, Divino Padre Celestial, todo sueño inmundo, Padre Santo, lo reprendemos en el nombre de nuestro Señor Jesucristo, porque la sangre de Cristo tiene poder, Dios mío poderoso, porque la sangre de Cristo tiene poder, Divino Padre Celestial, poder para sanar, poder para libertar, porque tú eres grande, Padre Santo, porque tú eres poderoso, porque usted es misericordioso, Divino Padre Celestial. Oh, bendito sea por siempre tu santo nombre. Oh, bendito sea por siempre tu santo nombre. Ayúdalos, Dios mío poderoso. Ayúdalos, Divino Padre Celestial, porque no hay Dios más poderoso que usted, Padre Santo. Porque no hay Dios más fuerte que usted, Divino Padre Celestial. Danos fuerzas, por favor, Padre Santo. Danos fortaleza, Divino Padre Celestial, porque tú eres grande, Padre Santo, porque tú eres poderoso. Usted es misericordioso, Divino Padre Celestial, ayudándolos, protegiéndolos, Padre Santo, guiándonos con tu poder, llenándolos con tu gloria, llenándolos con tu gracia, Divino Padre Celestial. Hoy se rompe toda cadena, Padre Santo, se rompe toda barrera de oposición. Mira la vida de don Edilberto, la ponemos en tus santas manos, Dios mío poderoso, en el nombre de nuestro Señor Jesucristo. Ponemos en tus santas manos, Padre Santo, la vida de don Edilberto, Divino Padre Celestial, porque la sangre de Cristo tiene poder, Dios mío poderoso. La sangre de Cristo tiene poder, Divino Padre Celestial, poder para sanar, poder para libertar. Oh, bendito sea por siempre tu santo nombre. Oh, bendito sea por siempre tu santo nombre. Ayúdalos, Padre Santo, guíanos con tu poder, guíanos con tu gloria, Padre Santo, guíanos con tu gracia, porque no hay Dios más poderoso que usted, Padre Santo, Padre Celestial, Dios mío poderoso. Muchas gracias, Padre Santo, por ser tan bueno. Muchas gracias, Padre Santo, porque tú eres grande, porque tú eres poderoso, tú eres misericordioso, Padre Santo. Oh, Padre Celestial, ayúdanos, protégenos, bendícelo, Divino Padre Celestial, porque no hay Dios más grande que usted, Padre Santo. Juro con la sangre de Cristo, todas las almas, Dios Patoro, Valle de Ángeles, Estancia, Santa Ana, Dios mío poderoso, Cabaña, Padre Santo, Yarula, Santa Elena, el Zancudo, Padre Santo, Nahuaterique, Dios mío poderoso, La Paz, Padre Santo, Sabaneta, Dios mío poderoso, juro con la sangre de Cristo, Padre Santo. Oh, bendito sea por siempre tu santo nombre. Ayuda a personas, oh, el Salvador, Dios bendiga, Padre Santo, todas personas que pasan enfrente de acá, Padre Santo, Dios mío poderoso, que van hacia El Salvador, o que van, Padre Santo, para Tegucigalpa. Dios mío poderoso, Divino Padre Celestial, ayúdalo, protégelo, bendícelo. Mira, Padre Santo, Dios mío poderoso, esos, los hermanos allá en Tegucigalpa, el hermano Padre Celestial, Dios de pacto, Dios de misericordia, Divino Padre Celestial, el hermano Padre Santo, Dios mío poderoso,
Ernesto, el hermano Jorge. Bendiga a los pastores allá, Padre Santo, Dios mío poderoso, divino Padre celestial, allá en Tegucigalpa, Padre Santo, la sangre de Cristo tiene poder, divino Padre celestial, ayúdalos, protégelos, bendícelos, dale fuerzas, Padre Santo, dale fortaleza para seguir adelante, divino Padre celestial, llenándolos con tu poder, llenándolos con tu gloria, llenándolos con tu gracia, divino Padre celestial. Reprendemos, Padre Santo, toda fuerza del enemigo, Padre Santo, lo reprendemos en el nombre de nuestro Señor Jesucristo, porque la sangre de Cristo tiene poder, la sangre de Cristo tiene poder, poder para sanar, poder para libertar. Tú eres grande, Padre Santo, tú eres poderoso, tú eres misericordioso, divino Padre Celestial.

toda fuerza del enemigo, Padre Santo, lo reprendemos en el nombre de nuestro Señor Jesucristo, porque la sangre de Cristo tiene poder, la sangre de Cristo tiene poder, poder para sanar, poder para libertar. Tú eres grande, Padre Santo, tú eres poderoso, tú eres misericordioso, Dios Padre Celestial, sangre de Cristo, poder, poder para sanar, poder para libertar. Oh Padre Celestial, llénalos con tu poder. Oh Padre Celestial, llénalos con tu gloria. Oh Padre Celestial, llénalos con tu gracia. Rompiendo toda cadena, Padre Santo. Rompiendo toda barrera de oposición. Bendito sea por siempre tu santo nombre. Bendito sea por siempre tu santo nombre. Oh Padre Celestial, danos fuerza. Oh Padre Celestial, danos fortaleza. Se rompe toda cadena, Padre Santo. Se rompe toda barrera de oposición. Porque no hay Dios más poderoso que usted, Padre Santo. Porque no hay Dios más poderoso que usted. Oh, bendito sea por siempre tu santo nombre. Oh, bendito sea por siempre tu santo nombre. Ayúdalos, Dios mío poderoso. Ayúdalos, Dios de pacto, Dios de misericordia. Porque no hay Dios más fuerte que usted, Padre Santo. No hay Dios más poderoso que usted, Padre Santo, por favor. Dios mío poderoso, Padre Santo, mi vida está en tus santas manos. La de mi esposa, la de mis hijos, este ministerio. La vida de nuestro hermano Carlos Argueta, Padre Santo, está en tus santas manos. No hay poder satánico, no hay poder diabólico que intente, divino Padre Celestial, Dios mío poderoso. Que intente, Padre Santo, Dios de pacto, Dios de misericordia, Padre Santo, desviarlos de tu presencia, Padre Santo. Desviarlos de tu presencia, divino Padre Celestial, porque la sangre de Cristo tiene poder. Porque la sangre de Cristo tiene poder. Poder para sanar, poder para libertar, Padre Santo. Dios mío poderoso, muchas gracias por darme la oportunidad de estar acá orando en este precioso ministerio radial, clamando, Padre Santo, Dios mío poderoso, en este precioso ministerio radial. Muchas gracias, Padre Santo, por ser tan bueno. Dios bendiga la vida nuevamente de nuestro hermano Carlos, de nuestra hermana Tatiana. Padre Santo, aquellos hermanos que apoyan, Dios me los bendiga, Dios me los guarde, Padre Santo, porque tú eres grande, porque tú eres poderoso, porque usted es misericordioso, divino Padre Celestial. Ahora, Espíritu Santo, quema, carboniza todo estorbo del diablo. Jehová lo reprende en esta hora, porque la sangre de Cristo tiene poder. Gracias, Padre, gracias, Hijo, gracias, Espíritu Santo. Como era en el principio, por todos los siglos de los siglos. Amén. Dios me lo bendiga a todos. Estuvo con ustedes, hermano José Luis Blanco. Muchas bendiciones en el nombre de nuestro Señor Jesucristo.

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2: Son las 9:05.
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0: Son las 9:27.
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0: Son las 9:37.
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Hoy le voy a agregar otro dolor de cabeza. Voy a seguir declarando que hay victoria en Jesús y que no hay nada. ¿Cuántos creen que hay victoria en Jesús? ¡Hay victoria en Jesús! ¡A su nombre!

0: eres soberano.
1: Bendiciones, bendiciones por lo del Señor en esta maravillosa mañana. Bendiciones, bendiciones a usted que está en total sintonía de Radio Evangélica Betel. Bendiciones, bendiciones. En esta hora ya las 10, ¿verdad? 10 de la mañana con 11 minutos. 10 con 11 minutos de este día, miércoles 12 de agosto. Bueno, ahí escuchamos una hora de alabanza, ¿verdad? Y tuvimos las 4 horas de clamor para la gloria de nuestro Dios este día. Dios sea, ¿verdad?, bendiciendo a toda esa audiencia. Ya estamos al aire, ya que estuvimos un momento fuera del aire, un tiempo. Parte de la oración estuvimos fuera del aire a través del 90.9 por falta de energía. Pero ya estamos nuevamente para la gloria de nuestro Dios, hermanos, estamos al aire. Y le invito al pueblo, ¿verdad?, que los ayude a orar para que sea Dios proveyendo estas bendiciones. Bueno, iniciamos a las 10 con 12 minutos, 10 con 12 de la mañana, ¿verdad? 10 con 12. Y gracias, ¿verdad? En esta mañana de la oración tuvimos un primer reporte, nuestra hermanita Angélica Vázquez desde North Carolina con $30, ¿verdad? Dios bendiga a nuestra hermanita Angélica con $30 que ya se reportó, es el primer reporte que tenemos este día, y nos hace falta 4,166 es la cuenta regresiva con 44 centavos, así es que pueblo del Señor, gracias hermano, gracias, es Dios quien tiene el control. Recuerde que estamos atrasados con todos los pagos, no hemos hecho ni un pago a este momento. No hemos hecho ni un pago todavía de todo, ¿verdad? La inversión que hay que hacer de Radio Betel. Acá pues son 538.82 centavos de acá de cabina, ¿verdad? El resto es todo para allá, para el pago de lo que es la frecuencia 90.9, hermano. Es que es la inversión más grande. Así es que ayúdelos. Vamos, hermano, vamos acá en esta hora. Estuvimos orando, don Alfonso, y así, hermano, ¿verdad?, por esta bendición. 4,166, anótelo, Dios bendiga. Nuestra hermana Reinita Corea, ¿verdad?, que está en ayuno. Nuestra hermana Tomasita, otra hermanita anónima que están ayunando este día. Allá nuestro hermano, Dios bendiga a nuestro hermano José Marvin Solís en la carta de Luciano, hermano Antonio, hermano Juan. Bendiciones, hermano, hay pueblo ayunando, orando para que sea Dios proveyendo esta bendición, hermano. 4,166, hermano. Hoy este día ya se rompió el hielo nuestra hermanita Angélica, ¿verdad? Nuestra hermanita Angélica con esos $30 ya desde North Carolina. Así es que, hermanos, ahí vamos, pueblo del Señor. Vamos, ¿quién será el segundo reporte? En este momento arrancamos esta bendición. En este momento arrancamos, ya a las 10 con 12 minutos arrancamos, ¿verdad?, esta motivación, hermanos, ¿verdad? Este sería prácticamente, ¿verdad?, el tercer día. Bueno, el día primero, el día lunes, solo fue casi a las 5 de la tarde, 20 a las 5 iniciamos, tuvimos un reporte nomás. Nuestro hermano Imar Flores con 25, pues ayer sí tuvimos, ¿verdad?, 1, 2, 3, 4, 5 reportes. Hoy ya llevamos el primer reporte. Nuestra hermanita Angélica desde North Carolina con $30. Así que vamos, ¿quién será el segundo reporte, hermanos? Cuenta regresiva 4,166. ¿Verdad? Habíamos quedado con 4,196.44, pero ya tenemos los 30 de este día. Para la gloria de nuestro Dios, hermano. Gracias. Así que vamos, hermanos, ¿quién será? ¿Quién será el próximo que se anota en esta hora de la mañana, hermanos? Aquí estamos, voluntariamente. Ya estamos al aire a través del 90.9. Ya estamos al aire, hermanos. Ya estamos al aire a través del 90.9. Ya verificamos, ahí estamos al aire ya para la gloria de nuestro Dios, ¿verdad? Así que, hermanos, vamos, hermanos. Queremos un pueblo que se los apoye, un pueblo que vamos, hermanos, ¿verdad?, con esa ofrenda voluntaria. Vamos, hermanos, una ofrenda voluntaria. Vamos, vamos, vamos. Vamos por lo del Señor orando para que sea Dios proveyendo. Mira, ahí hermanitas orando, ayunando, hermano, por este ministerio. Créame que es una bendición saber que ahí están en ese sacrificio ayunando, hermanos, para que sea Dios proveyendo. Vamos por lo de Dios. ¿Quién será el segundo reporte? ¿Quién será? ¿Quién será? Vamos, pueblo del Señor, durante la oración, ¿verdad? Recibimos este reporte de North Carolina Toma Angélica con esos $30. Así que vamos, ¿quién será el segundo? Vamos, hermanos, con ese reporte, vamos, vamos, marcando, 631-877-6279. 631-877-6279, 2660-1130. Yo siempre invitando. Ayer, ¿verdad? Solo a través de la frecuencia, solo recibimos un reporte de la hermana Minta Sorto del Botijón, ¿verdad? Fue el único reporte que recibimos, que los escucha a través de la frecuencia, ¿verdad? Ahí tuvimos a nuestra hermana Gladys del Farito, nuestra hermanita Rixi Funerrodas de Maryland, nuestra hermanita, a nuestra amiga Milagro, ¿verdad? Desde Nueva York, y nuestra hermanita Delmi de Nueva York. Y de acá, ¿verdad? Nuestra hermanita Minta Sorte, que lo escucha a través de la frecuencia 90.9. Es la única, hermano. Yo invito al pueblo. Vamos, ¿quién se pronuncia, hermanos? Con lo que Dios ponga en su corazón. Y esa es la inversión más grande que tenemos, hermanos. Como le digo, no queremos rendirlos. No queremos rendirlos, pueblo de Dios. Así se lo digo. No es fácil. No, no queremos rendirlos, hermanos. Dios, pronto tendremos esa victoria. Pronto, ¿verdad? Así me decía nuestra hermanita Angélica, hermanos. Hay que confiar que Dios va a proveer todo. Dios va a proveer todo, hermano. Vamos, en esta hora, una ofrenda voluntaria. ¿Quién será? ¿Quién es el segundo reporte de este día miércoles? Vamos, pueblo del Señor. Ya a las 10:12 arrancamos esta motivación. Que Dios nos dé fuerza. Vamos, vamos, vamos, donde podamos estar. Lo más que podamos, hermanos. ¿Verdad? Gracias a las oraciones, ¿verdad? Otra hermanita que estuvo orando me dice, la hermanita, ya Dios me dio, le va a dar más fuerza, hermano. Más fuerza para que usted motive, hermano. ¿Qué es lo que estamos pidiendo? ¿Verdad? Que Dios me dé fuerza, hermano. Créame. Ayer pues ya no pudimos, los pegó. Bueno, ahorita tengo un dolor bastante fuerte en la espalda. Créame, hermano, no crea, pero yo digo, Señor, y al hablar pues sentimos ese dolor, pero aquí estamos, hermano. Vamos a hacer lo que humanamente podemos, hasta donde podamos aguantar este momento. Ayúdelos, ayúdelos, ayúdelos. Vamos, unámoslos, hermanos. Vamos uniéndolos. Dios bendiga a nuestra hermana Marlene Salamanca, ¿verdad? De los Jirones. Ayer fuimos a traer su ofrenda. Gracias, los dio cafecito, los dio pan, ¿verdad? Hasta unas vitaminas también los dio nuestra hermanita, hermano. Cafecito de palo, un pancito ahí para... Y también hasta unas vitaminas, hermano. Tomes estas vitaminas, me dice, ¿verdad? Para el cerebro, ¿para qué? Para vitaminas. Así es que gracias, hermanita Marlene, gracias, hermanita Marina, también por esa ofrenda, ¿verdad? Esa ya días estaban esas promesas ahí de ya tiempo, pero la fuimos a recoger el día de ayer. Gracias a tu hermano Jairo, que nos prestó el vehículo, ¿verdad? Gracias, gracias, gracias, hermano, ¿verdad? Ya, pues, ahí ya no pudimos, ¿verdad? Y ahí estaba nuestra hermanita Marlene, bien malita de salud, bien malita. Me dice, usted también, hermanos, anda, se ve bien, bien mal, me dice, de la cara ya se ve bastante consumido. Así es, hermano, así es que, pero bueno, aquí estamos, hermano. Así es que gracias, hermanita Marlene Salamanca, por esa bendición, ¿verdad? Y la ofrenda también, y ese cafecito de palo, el pancito y unas vitaminas. Dios me le bendiga por ese amor, hermano, ¿verdad? Que nuestra hermanita los daba para que pudiéramos, ¿verdad? Tiene que vitaminarse, hermano, me dice, tiene que tomar esto. Y ese cafecito de puro palo, ¿verdad? Que solo así lo tomamos, hermano. ¿No? Así es que gracias, gracias, ¿verdad? Así que, pueblo del Señor, aquí estamos. Agradezco a nuestra hermanita Marlene ayer por la a mediodía, ¿verdad? Por allá por la tarde. Ah, estuvimos por allá. Así que vamos, hermanos, vamos, vamos, vamos, una ofrenda voluntaria. 631-877-6279. 631-877-6279. 631-877-6279. Vamos, pueblo del Señor, marcando, marcando una ofrenda voluntaria. Vamos, vamos, vamos. 631-877-6279. No hemos hecho ni un pago, hermano, hasta este momento. No, nada, nada, nada. Los 300 y ahí vamos. 9, 10, 11, 12, 4 días atrás de acá, hermano. Sí, pero es primera vez que no. No pagamos el día, ¿verdad? Vamos por 4 días. Vamos, pueblo del Señor. Vamos, vamos, vamos. 631-877-6279. 4,166, hermano. Vamos orando por esa cantidad. Vamos, vamos, vamos, vamos, vamos. Ya vamos a dar esos 4,000. vamos a tener, esa es la cantidad que tenemos, 4,166, una ofrenda voluntaria, hermano, ¿verdad? Y ahí está el dueño, ¿verdad? Hoy, ya ayer o ahora, y me dice, ¿en qué momento? Yo le digo, espéreme, ¿verdad? Ahí está, hermanos, me dice, ¿verdad? No es fácil, hermano, hay una presión, créame. Y esto me eleva ahí, ¿verdad? Y me pone mal, bastante mal de salud. Pero ahí estamos, hermano, es una presión fuerte, no crea, ¿verdad? Todos los días tenemos ahí esa, ¿verdad? Y estamos pendientes, hermanos, así es. Tenemos que hacer, hermano, ese pago. Vamos, hermano, vamos. Solo la frecuencia son 2,500 ahí. Vamos, ¿verdad? Esos 2,500 más todo lo demás, hermano, energía eléctrica. ¿Verdad? Un monto que se los quedó del mes pasado, ahí, ¿verdad? Que lo salió más y nosotros habíamos hecho menos, ¿verdad? Y lo subió un poco más, no sé por qué, lo salió más, ¿verdad? Al momento del pago, pues me dijo, no, esto es más. Así es que, por eso, hermanos, ¿verdad? Va esta cantidad. Así es que, hermanos, ayúdelos. Así es que, como le digo, estamos en las manos de Dios, hermano, ¿verdad? Vamos. Estamos aquí, solo acá, pues son 532.82 centavos. Acá, ¿verdad? Son los 300 más 232.82 de energía eléctrica que lo salió. Eso lo salió acá, ¿verdad? Así es que, bueno, ha subido un poco. Así es que, pero ahí vamos, hermano. Entonces, pero aquí estamos sumando ya el total. 4,166 lo falta en este momento, hermano. Vamos, pueblo del Señor, vamos. Una ofrenda voluntaria. Ayúdelos, hermanos, vamos. Alguien que diga, voy a pagar la frecuencia, voy a pagar 2,500. Démele, ¿verdad?, la cuenta. Y le pedimos la cuenta, ¿verdad? Vea que le entregamos en efectivo nosotros ahí. Lo he dado un recibo, pero, ¿verdad? Si usted dice, hermano, yo voy a pagar esos 2,500 hoy. Yo sé que puede hacer, Dios puede hacer un milagro. Dios puede hacer un milagro. Si alguien dice, yo voy a pagar esos 2,500, hermano, yo mando eso directamente a ellos. ¿Verdad? Claro que sí, hermano, qué bendición, ¿verdad? Ahí, ¿verdad? Le buscamos la cuenta y, ¿verdad? Y ahí le digo, deposítelo, ¿verdad? De la corporación o de la persona, ¿verdad? Así es que vamos, pueblo del Señor, ¿verdad? Son 2,500 solo la frecuencia, ¿verdad? De ahí pago de energía y todo lo demás, lo que quedamos pendiente del mes pasado, hermano, ¿verdad? Así que vamos por lo de Dios, de todos los faltan 4,166 pueblo de Dios, vamos, eso si es fijo, lo que verdad, lo de la frecuencia, lo demás si sube, hermanos, verdad, los ha salido bastante, que yo estoy sorprendido, no sé por qué, hermanos, verdad, hay un recibo bastante alto de energía, el primero casi fueron 300, más de 500, casi 600, hermanos, en un lugar más el otro, ¿verdad? Más unos impuestos que tenemos que pagar cada 3 meses y ya los toques esos impuestos, ¿verdad? Ahí estaba en el contrato, tenemos que pagar nosotros eso. Se los incrementa ahí, ¿verdad? Así es que ya los toca pagar todo esto, hermano. Así es que ayúdelos, pueblo del Señor, ayúdelos. Vamos, hermano, por eso he incrementado bastante. Pero solo el pago de la frecuencia son 2,500. Vamos, hermano, vamos, pueblo del Señor. Vamos, una ofrenda voluntaria, 631-877-6279. 2,500, ahí solo el pago de la frecuencia, hermano. Si alguien dice, yo voy a mandar eso, hermano, yo sé que para Dios hay un pueblo clamando, hermano, ¿verdad? Yo directo lo voy a mandar, así se lo, ahí está la cuenta, ¿verdad? Le pedimos ahí, ¿verdad?, que nos mande la cuenta y usted lo hace directamente. Así que vamos, pueblo del Señor, vamos. Una ofrenda voluntaria. 4,166, hermano. Vamos, pueblo del Señor. Vamos marcando. Vamos. Hermano, vamos por esta pagar acá, hermano. Vamos, pueblo de Dios. Vamos marcando. Vamos con esa ofrenda voluntaria. Vamos marcando. 631-877-6279. 631-877-6279. Una ofrenda voluntaria. Vamos marcando. Una ofrenda voluntaria. 631-877-6279. 631-877-6279. Vamos marcando. ¿Quién será el segundo reporte de este día? ¿De dónde va a ser? Vamos, yo sigo invitando la audiencia del 90.9, hermano. ¿verdad? Ayer nuestra hermana Minta con $5 desde el botijón. Vamos, hoy, ¿quién será? ¿Quién se pronuncia? ¿Quién se pronuncia, hermano? Vamos con esa ofrenda voluntaria, 2660-1130, 2660-1130. Vamos marcando, marcando esa ofrenda voluntaria, 631-877-6279, 631. Ay, qué tremendo un poco el cansancio. Pero le pido a mi Dios que me dé fuerza, hermano. Me aflijo, Dios. Como dice, solo uno sabe el dolor que siente por momento. Vamos, pueblo de Dios, le pido oración. Vamos orando, hermano, vamos orando. Créame, vamos orando, pueblo de Dios. Vamos, vamos, vamos, 4166. Vamos, vamos, ¿quién será? Unámoslos, hermano, unámoslos con esa ofrenda, ya que estamos bien atrasados, hermano. Vamos, pueblo de Dios, créame. No hemos hecho un pago todavía de este mes de agosto, hermano. Estamos a 12 ya. Vamos, ¿verdad? Y desde el 8 los tocaba ya pagar. Luego el 10 y no lo hemos hecho, hermano. Vamos, vamos, pueblo del Señor. Vamos, vamos, vamos. Ayúdelo. Vamos, hermano. Vamos, pueblo del Señor. Una ofrenda voluntaria. Vamos, vamos, vamos.

0: presencia.
1: Gloria a Dios. Hoy le voy a agregar otro dolor de cabeza. Voy a seguir declarando que hay victoria en Jesús y que no hay nada. ¿Cuántos creen que hay victoria en Jesús? ¡Hay victoria en Jesús!

Seguimos por lo del Señor, acá a las 10:30 minutos. Vamos, una ofrenda voluntaria. Vamos por lo del Señor. ¡Jesús!

Amén, amén, manita Marlene, gracias. Unos arándanos también nos dio, mire. Ya se me había olvidado. Unos arándanos que los comimos.

Gracias, hermanita Marlene, gracias. Ayer mismo los devoramos, dice, ¿verdad? Así es que ahí tenemos para estar tomando unas vitaminas. Gracias, ¿verdad? Así que, hermanos, vamos. No es fácil, no es fácil, hermanos. Las enfermedades solamente la mano de Dios. No es fácil, no es fácil, pueblo de Dios, créame. Conoce a Dios el que no ha pasado un proceso de esos, hermanos. Pero eso es lo más duro que puede haber. Porque a veces usted ve la persona, mire, yo he visto personas que me han mirado, hermanos, me he llevado sorpresas. Créame que le digo esto porque la vez pasada yo conocí a una persona bien sana, bien sana, robusta, ¿verdad? Y de repente me dice, me siento enfermo. Y mire, a los 2 meses de que me dijo eso, falleció. Y robusta, no estaba bien. Y rápido, hermano. Le digo, a veces uno se sorprende. Uno se sorprende de verdad. Ayer, mire, da cosa. Aquí piden peticiones bastante. El día de ayer una hermana me mandaba una petición. Y me decía, tiene el hijo 27 años haciéndole diálisis. 27 años el jovencito. Ahí mandó hasta la foto de él. Mire, haciéndole diálisis, hermano. Qué tremendo. 27 años. Bien joven. Hermanos, da compasión de verdad. No crean, no es fácil. Las enfermedades. Mire, ahí sale un niño como de unos 5 años, 6 años. Hermano, pinchándose, o sea, tomándose el azúcar, midiéndose el azúcar, hermano, con la aguja todavía. Es tremendo, hermanos. Niños, ¿verdad? Que ya están con esa enfermedad, diabetes. Hay tanta enfermedad, hermanos. Así que si usted, ¿verdad? Todavía, pues, ¿verdad? Yo le digo, he pasado tantos momentos, pero yo le doy gracias a Dios, hermano. Claro que hemos visto momentitos, como le digo, que ya los vamos, ¿sí? Hay momentitos que... Sí, hermano. Que ya piensa uno que no se va a levantar. Créame que en ese momento usted dice, ya no me voy a levantar, ya no voy a poder. Ya no voy a poder estar en la radio. Señor, pero aquí usted ya sabe, si me voy de acá, pues verdad, quiero irme con usted. Si ya no puedo seguir haciendo su obra, ya no voy. ¿Sí? Así es, hermano. Así que mientras podamos, hermano, hagamos la obra de nuestro Dios. Hagámosla. ¿Sí? Si usted no puede ir a evangelizar, aquí está la radio, hermanos. La radio le escucha a muchos amigos, muchos hermanos. Muchos hermanos que necesitan sanidad. ¿Sí? Yo le estoy clamando ahí, ¿verdad? Como le digo, estamos orando. ¿Verdad? Exactamente, el Señor me dijo, a las 2 de la mañana. ¿Sí? Pero yo me levanto antes, entonces a las 2 inicio esa oración que Dios me... ¿Verdad? A las 2 de la mañana. Hoy, ¿verdad? Dije yo, a las 5 voy a estar acá, entonces a las 3 me fui a descansar otro rato, a las 5. Antes de las 5, 15 a las 5, estaba nuevamente de pie para estar acá a las 5. Así es que, hermanos, pueblo del Señor, vamos, ayúdelos a orar. Vamos, pueblo del Señor. Vamos, una ofrenda voluntaria. Vamos, ¿quién más? ¿Quién más se une con uno? Vamos, una ofrenda voluntaria. 631-877-6279. Apóyelos, hermanos, apóyelos con una ofrenda voluntaria. 631-877-6279. Vamos, hermano, vamos. Vamos, hermano. Una ofrenda voluntaria. 4166. Vamos en esta hora, vamos por lo del Señor. Vamos. Así es, hermanita. Estamos orando y estuvimos orando esta mañana, hermanita Marlene. Ahí estamos orando, no crean, no es fácil. No es nada fácil, hermano, las enfermedades, créanme. Es duro, hermanos. Ese momento que uno quiere estar, como dice, de pie y no puede, hermanos. Eso es tremendo, hermanos. Pero Dios tiene el control.

0: Así es, vamos por lo del Señor, vamos una ofrenda voluntaria, vamos quien se pronuncie, ayúdelos, vamos quien se pronuncie con una ofrenda voluntaria, fíjate que yo sigo invitando a la audiencia del 90.9, porque hay bastante, pero ayer solo un reporte tuvimos de, porque verdad, a través de la frecuencia, y hay cantidad de pueblos, hermano. Sé que si el pueblo solo a través de la frecuencia se dispone, hermano, en un momento que lo llevemos, vaya un día, recaudamos esos 4,166. Sí, hermano. Todo está la disponibilidad y no con una cantidad grande. No, solo está que toda la audiencia diga, aquí va mi ofrenda, aquí va mi ofrenda, aquí va mi ofrenda, que empiece, hermano. Y usted va a ver el cambio, ¿sí? Vamos, hermano, vamos por lo del Señor. Vamos, vamos, una ofrenda voluntaria, 26,60, 11,30. Hermano, el tiempo los avanza. Estamos a 12 ya, imagínense. 12. El mes pasado pagamos 4 días, pagamos el 14. El anterior pagamos el 16, la frecuencia. Y hoy no tenemos, hermano, qué momento. Sí, esta expresión, esto es duro, hermano. Vamos por lo del Señor, vamos en este momento. Vamos, 631-877-6279. 631-877-6279. Vamos marcando, marcando una ofrenda voluntaria, una ofrenda voluntaria. 2660-1130, 2660-1130, vamos, vamos, vamos, anote la cantidad y póngale mano, 4,166, pero la bendición se acerca, hermano, la bendición se acerca, pueblo de Dios, algo grande viene, créame, y eso le da fuerza a uno, hermanos, eso le da fuerza creyendo, confiando en nuestro Dios, vamos, pueblo de Dios, vamos, vamos, vamos, una ofrenda voluntaria, 631-877-6279, 2660-1130, 2660-1130. Bendiciones a nuestro hermano Marvin, ¿verdad? En la cárcel de Luisiana, hermano Juan, hermano Antonio, que están ahí. Día, ¿verdad? Bendiciones, bendiciones. Vamos por lo del Señor, vamos, vamos. Una ofrenda voluntaria. Vamos, hermano, vamos en esta hora. 631-877-6279, 631-877-6279. 2660-1130, 2660-1130, 2660-1130, 20 minutos a las 11, 20 a las 11, vamos, 20 minutos a las 11, 20 minutos a las 11 de la mañana, 20 a las 11, vamos por lo del Señor, vamos, vamos, vamos, una ofrenda voluntaria, 631-877-6279, vamos, ¿quién más se pronuncia? ¿Quién más dice presente? Una ofrenda voluntaria
1: Gloria a Dios. Confiesa esta verdad.

0: Bendiciones, bendiciones a todo volumen, pero enfermita, nuestra hermana Cristinita Arias. Mire qué tremendo, hermanos. Me dice, haciendo la ventecita, terminando de hacer la venta, un cansancio, la escucho bastante mal de salud. Me dice, hermano, terminando de hacer la ventecita, esperando venderla este día. Pero anóteme con $5, me dijo, de la venta de hoy. Anóteme con $5. Oiga, hermano, usted le haber escuchado con cansancio, acabo de terminar y estoy... Una hermanita que, ¿verdad? Ahí está siempre. Pero lo bueno, ahí está todo volumen, la radio, ahí escuchando. Ahí está nuestra hermana Cristinita a través del 90.9. $5, hermano, de la ventecita de tamales que ya me dice está terminando, hermano, pero le creo, le pido a mi Dios que me lo pueda vender toda la ventecita aquí hoy, este día de tamales. Imagínese, pero qué amor a la obra, hermano, qué amor, hermano. Por eso le digo, no da el que tiene, el que le sobra, sino el que tiene amor a Dios, a las almas y a este ministerio, hermano. ¿Sí? Y acá no le, por eso le decimos una cantidad. Imagínate, yo le estuviera diciendo, mire, hermano, vamos, $50 o $100, ¿cuántos de 50 y cuántos de 100? Ah, hermano, pero yo tengo una cora. Yo lo tengo cinco centavitos acá. Hermano, imagínese, la otra vez fui a la Milagro de la Paz a recoger una ofrenda a un hermanito. Y me dice, hermano, ¿usted recibe centavos? Sí, aquí está una bolsita de centavitos. Hermano, de verdad le digo, qué alegría. ¿Recibe centavos usted, hermano? Sí, aquí tengo estos centavitos guardados. Ahí los tengo. Recoger más para irlos a cambiar. Así que, hermano, es que cuando se quiere, se puede, pueblo de Dios. Todo está en eso. Mire, nuestra hermanita está con dificultad, enferma, haciendo esa ventecita. Y la primero, ¿verdad? Señor, ahí van $5 para la radio. 4,161 ya, hermanos. Cada ofrenda cambia los dígitos, hermano. 4,161 con 44 centavos. Gracias, hermana Cristinita. Con la ayuda de Dios, oremos, hermano, que pronto, que rápido, vende esa... A esa venta se vaya a descansar nuestra hermana Cristinita. ¿Sí? Hay veces que me ha dicho, hermano, lo vendí rápido. 15 minutos a las 11. Hay veces que me llama, mira qué rápido, la venta la vendí. Oremos para que Dios lo venda rapidito y se vaya a descansar, hermano. ¿Sí? Le invito, de verdad. Ese es amor, hermano. Vamos, hermano. Así que 4,161 ya, porque tenemos el segundo reporte. Vamos al tercero. Vamos, ¿quién será, hermano? Vamos, vamos, vamos, hermano. Con lo que Dios ponga en su corazón. Ya tenemos el primero hoy, este día, que lo está escuchando a través de... Y está todo volumen, a través del 90.9 ahí. Ahí haciendo esa ventecita, terminando de hacer esa ventecita, nuestra hermanita Cristinita Arias. A todo volumen. Ahí está escuchando la radio. El 90.9, hermano. Porque ella no los escuchó todo el tiempo, no los escuchó hasta que salimos ahorita. Le digo, y así hay mucho pueblo que no, ¿verdad? Y ahí está Radio Betel. Hagámoslo, hermano, ayúdelos, ayúdelos, hermanos. No va a ser por mucho tiempo ya. Sí, ayúdelos, hagamos un esfuerzo ahorita, hermano. Hagamos. He escuchado que Dios ha hablado de una bendición, ¿verdad? Que viene. Sí, hermano. Vamos, vamos, vamos, pueblo de Dios. Vamos. Vamos. Pero ahí me hablaba el Señor también de algunos incrédulos también que decían, ah, ya día está con eso. Sí. Vamos, pueblo de Dios. Vamos, vamos, vamos. Una ofrenda voluntaria, una ofrenda voluntaria. Vamos. El tercer reporte, ¿de quién será? North Carolina, y acá de San Miguel ya tuvimos, ¿verdad? El segundo, con $5, 30 de North Carolina, 5 acá. 4,161 cuenta recibido con 4,44 centavos. Vamos, una ofrenda voluntaria, vamos, 26,60, 11,30. 26,60, 11,30. Vamos, hermano, vamos por lo de Dios, vamos marcando, marcando. ¿Quién será? ¿Quién será? Una ofrenda voluntaria, una ofrenda voluntaria. Vamos en esta hora. Vamos, vamos, vamos. 631-877-6279. 631-877-6279. Vamos marcando, marcando. Una ofrenda voluntaria, una ofrenda voluntaria. Vamos, hermano. Si uno siente, hermanos, ese amor, cuánto más Dios, dígame, cuánto más Dios que ve ese sacrificio, hermanos, ahí, hermanos, que hacen todo hermanamente, ¿verdad? O enfermedad, hermano, que nuestra hermanita está enferma, no crea que está sana, no, enferma, había estado postrada. Y a veces me dice, no puedo hacer la ventecita, no puedo. Hermano, y el momento que puede, ahí viene la ofrenda para Radio Betel. Vamos, vamos, vamos, pueblo de Dios, vamos. Vamos, ¿cuántos hermanos se van a pronunciar a través del 90.9? Hay una audiencia grande, sí. Sí, hermano, yo le digo, el día lo lleváramos ahí para recuerdos de ofrenda de los 4.161. ¿Qué le parece, pueblo de Dios? Vamos, vamos, vamos, un pueblo que se... Aquí va mi ofrenda, hermano, tiene razón. Sí, yo aquí tengo, ¿verdad? Lo que pasa es que el enemigo me tiene atrapado. ¿El enemigo quiere qué? Sí, porque el enemigo lo que busca cuando usted siente y no lo hace, el enemigo pone... dureza, pone eso para que usted no lo haga. ¿Sí? ¿Sí? Así es. El enemigo pone eso, hermano. Vamos en esta hora. Vamos, pueblo de Dios, marcando, marcando. Vamos, vamos. Una ofrenda voluntaria, una ofrenda voluntaria. 631 877 6279. Vamos que a este audio. Vamos, por Dios, vamos, vamos, 2660, 1130. No se escuchó el audio que andaba en esta manita Marlene. Vamos, vamos, vamos, vamos, vamos, una ofrenda voluntaria, vamos, hermanos, 631-877-6279. 631-877-6279. Una ofrenda voluntaria, ¿quién será el tercer reporte? ¿Quién será un tercer reporte? Vamos marcando, marcando. Una ofrenda voluntaria, una ofrenda voluntaria. Vamos en esta hora, pueblo de Dios, vamos marcando, marcando. 631-877-6279. 631-877-6279. 2660. Vamos orando, hermano. Vamos, unámoslos a orar. Unamos que las cadenas sean rotas. Se ha orado, cuatro se ha dado. Clamor en acción de gracias, cuatro horas a nuestro Dios. 10 minutos a las 11, 10 a las 11. Vamos, hermano, vamos, antes de las 11. Antes, ¿quién más se reporta? ¿Quién más se reporta? ¿Quién más se reporta? Vamos en esta hora. Vamos por Dios marcando, marcando una ofrenda voluntaria 631-877-6279. 631-877-6279. Vamos marcando, marcando una ofrenda voluntaria 631-877-6279. 631-877-6279. Vamos marcando, marcando una ofrenda voluntaria, vamos en este momento, pueblo de Dios, vamos marcando, 631-877-6279, 631-877-6279, una ofrenda voluntaria, ¿qué más se pronuncia? Vamos marcando, marcando, vamos por lo del Señor, vamos marcando, 631-877-6279, 631-877-6279, una ofrenda voluntaria. Vamos en este momento, pueblo de Dios, vamos marcando, marcando una ofrenda voluntaria. 2660-1130. 2660-1130. Vamos marcando, marcando una ofrenda voluntaria. Vamos, ¿quién se pronuncia? ¿Quién se pronuncia? Vamos marcando 631-877-6279. 631-877-6279. 631-877-6279. Vamos por lo de Dios marcando, marcando una ofrenda voluntaria. 631-877-6279. 631-877-6279. Vamos, vamos, vamos, vamos, vamos por lo de Dios marcando, marcando una ofrenda voluntaria. 631-877-6279. 631-877-6279. Vamos marcando, marcando, pueblo de Dios. Vamos, vamos, vamos. Vamos marcando, marcando. Vamos, por Dios, una ofrenda voluntaria. Vamos, vamos, vamos. 631-877-6279. Vamos marcando, marcando una ofrenda voluntaria. 631-877-6279. Vamos, vamos, vamos. Vamos, vamos, marcando, marcando una ofrenda voluntaria. Vamos, por lo de Dios, marcando, marcando. 631-877-6279. Vamos, vamos, vamos. 631-877-6279. 2660-1130, una ofrenda voluntaria, vamos, vamos, vamos marcando, vamos en esta hora, pueblo de Dios, vamos marcando, marcando, marcando, vamos, vamos, vamos, 631-877-6279, 631-877-6279, 631-877-6279, una ofrenda voluntaria. Una ofrenda voluntaria, una ofrenda voluntaria. 631-877-6279. 631-877-6279. 2660-1130. 2660-1130 es el número a marcar en esta hora. Vamos marcando, marcando, una ofrenda voluntaria. Vamos, pueblo de Dios, vamos, vamos. Yo sé que hay un hermano, vamos orando, vamos orando. Vamos, ahí está el pueblo, hay hermanitas en ayuno, una, dos, tres, hermanita Tomasita, esta reinita acá con su madrecita, hermanita anónima, hay como cinco hermanas en ayuno, ayunando para que sea Dios proveyendo, ¿verdad? Y allá también nuestro hermanito Marvin, nuestro hermanito Antonio, nuestro Juan, en la cárcel de Lisiana, orando, ayunando. Vamos, pueblo de Dios, vamos, vamos, vamos, vamos, vamos. Vamos, vamos, vamos. Hay un pueblo, hermano, vamos, pueblo de Dios, vamos, vamos. Unámonos a ese pueblo, a orar, ayunar. Vamos, vamos, vamos, vamos, orando, orando. Sea Dios proveyendo. 4161, 4161, 44 centavos. Vamos, vamos, vamos, una ofrenda voluntaria. ¿Qué más se pronuncia? Ayúdelos, hermano, vamos. Estamos tarde, tarde, tarde, hermano. Aleluya, créame que aquí hay momentos que no sé pues qué hacer porque estamos demasiado y es bastante, hermano. Vamos, humanamente, pero para mi Dios nada es imposible, pueblo de Dios. Vamos, 631-877-6279. 631-877-6279. Vamos marcando, marcando, marcando una ofrenda voluntaria, una ofrenda voluntaria. Vamos por lo del Señor, vamos, vamos. 631-877-6279. 631-877-6279. 631-877-6279. Una ofrenda voluntaria, una ofrenda voluntaria. Vamos marcando, marcando. ¿Quién más se pronuncia? Vamos, ¿quién se pronuncia por lo del Señor? Vamos marcando. Vamos, vamos, vamos, 631-877-6279. Vamos, vamos, vamos. Vamos por lo del Señor, 631-877-6279. 631-877-6279. Una ofrenda voluntaria, una ofrenda voluntaria. Vamos, vamos, marcando, marcando, marcando. Vamos por lo de Dios, marcando, marcando. Vamos, vamos, vamos, 631-877-6279. 631-877-6279. Vamos, vamos, vamos. Una ofrenda voluntaria, una ofrenda voluntaria. Vamos, ¿quién más se pronuncia? ¿Quién se pronuncia? Vamos por lo del Señor. Vamos, vamos. Una ofrenda voluntaria, una ofrenda voluntaria. Vamos, vamos, vamos. 631-877-6279. 631-877-6279. Una ofrenda voluntaria, una ofrenda voluntaria, una ofrenda voluntaria. Vamos por lo del Señor. Vamos, vamos, vamos.
1: 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Gloria a Dios. 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Voy a seguir declarando que hay victoria en Jesús y que no hay nada. ¿Cuántos creen que hay victoria en Jesús? 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
1: Vamos por lo del Señor, vamos, vamos, una ofrenda voluntaria, una ofrenda voluntaria. 631-877-6279. 631-877-6279. 631-877-6279. Una ofrenda voluntaria, una ofrenda voluntaria. Vamos, ayúdelo con lo que Dios ponga en su corazón. Vamos marcando, marcando, una ofrenda voluntaria, una ofrenda voluntaria. 631-877-6279. 631-877-6279. Una ofrenda voluntaria, una ofrenda voluntaria. Vamos, vamos, vamos, vamos, marcando, marcando. Vamos por lo del Señor, vamos, vamos. 631-877-6279. 631-877-6279.

Vamos, pueblo del Señor, vamos marcando, 631-877-6279. 631-877-6279. Una ofrenda voluntaria. Vamos marcando. 631-877-6279. Vamos en esta hora, pueblo del Señor, marcando. Una ofrenda voluntaria. Vamos. 631-877-6279. 631-877-6279. Vamos en esta hora, vamos por lo de marcando. Vamos. 631-877-6279. 631-877-6279. Una ofrenda voluntaria. Vamos por lo de marcando. Vamos en esta hora. 631-877-6279. 631-877-6279. Vamos, marcando. 2660-1130. 2660-1130. 2660-1130. Vamos. Una ofrenda voluntaria. Vamos en esta hora. 631-877-6279. 631-877-6279. Vamos marcando. Una ofrenda voluntaria. 631-877-6279. 631-877-6279. Vamos, por ello marcando. Una ofrenda voluntaria. Vamos. Vamos por el Señor marcando. Vamos, 631-877-6279. Vamos marcando. 631-877-6279. 631-877-6279. Una ofrenda voluntaria. Vamos marcando, vamos. ¿Quién se pronuncia, hermano? Vamos. 4161 en este cuenta regresiva. Vamos, hermano. Una ofrenda voluntaria. Vamos orando. Invito al pueblo a orar. Vamos orando. Lo que invito. Vamos orando. Ya tenemos uno del 90.9. Hermana Cristinita Área con unos $5. Vamos, ¿quién más se une? Vamos por lo de Dios. Una ofrenda voluntaria. 631-877-6279. 631-877-6279. 2660-1130. 2660-1130. Vamos, hermano. Vamos, no hemos hecho ni un pago. Estamos a dos, hermanos. Desde el 8 los tocaba ya. Vamos, pueblo de Dios. Vamos, ayúdelos, pueblo del Señor. Más de 15 días ahí, ¿verdad? Que le íbamos para allá más que para acá. Imagínense, hermano, pero la misericordia de Dios los tiene acá. Eso se llama misericordia de Dios. ¿Cómo no estar agradecido? ¿Sí? ¿Cómo no estar agradecido con mi Dios? Vamos por lo del Señor, vamos, una ofrenda voluntaria, 631-877-6279. 631-877-6279. 631-877-6279. 2660-1130. 2660-1130. Vamos marcando, una ofrenda voluntaria. 2660-1130. 631-877-6279. Vamos, hermano, una ofrenda voluntaria. Vamos. Oremos. Anote, hermano, que está orando, que vaya, que sea. Usted está ocupado, pero mentalmente vamos orando. Diga, Señor, provee estos 4161. Vamos, que cambie sus dígitos ahorita. Vamos. 4161 en este momento. Vamos, pueblo de Dios. Vamos en este momento. Vamos, pueblo de Dios. Vamos marcando. Vamos en este momento, pueblo del Señor. Vamos. 631-877-6279.
631-877-6279. 631-877-6279. Vamos marcando, marcando por lo del Señor. Vamos, vamos, vamos, una ofrenda voluntaria. Vamos, vamos, vamos, vamos. Vamos por lo del Señor, marcando, marcando. Vamos, vamos, vamos, 631-877-6279. Vamos, vamos, marcando, marcando. Vamos, 631-877-6279. 631-877-6279. Vamos por lo de Dios, marcando, marcando. Vamos en este momento. Vamos, vamos, vamos, vamos. 631-877-6279. 631-877-6279. Vamos, vamos, vamos por lo de Dios, marcando, marcando. Vamos por lo de Dios, marcando, marcando. 631-877-6279. 631-877-6279. Vamos marcando, marcando. Una ofrenda voluntaria, una ofrenda voluntaria. Vamos, pueblo de Dios. Vamos marcando, marcando, marcando. Vamos. 631-877-6279. 631-877-6279. Vamos en este momento, hermano. Vamos por lo del Señor. Vamos, vamos, vamos, vamos. 631-877-6279. Ayúdelos. Vamos, vamos, vamos, vamos, vamos, vamos por lo de Dios. Vamos. Vamos por lo del Señor. Vamos, vamos, vamos. Vamos, vamos, vamos por lo del Señor. Vamos marcando. Vamos por lo del Señor en esta hora. Vamos, vamos, vamos. Vamos por lo del Señor en esta hora. Mire, estoy preocupado, ¿sabe? También, solo en la planta donde está el transmisor, ¿verdad? Pagamos la cabina del centro, pero solo en la planta, ya que, como le digo, lo salió más que teníamos que pagar. Hermanos, es bastante. Ayúdelos. Vamos, de verdad. Un pueblo, porque no queremos que se quede fuera del aire, hermano. No queremos que se quede fuera del aire el 90.9. Ayúdelos, hermano, ayúdelos. Escuche lo que le digo, no queremos que se quede fuera del aire. No queremos que se quede fuera del aire. ¿Sí? Ahí le digo todo. Ayúdelos. ¿Sí? Casi por todo allá son casi cerca de los 4,000. 3,900, todo, no, que pagar allá. Sí, hermano. Sí. Yo le puedo dar detallado ahí los pagos. Solo la frecuencia es 2,500, exactamente ahí solo 2,500. Más unos impuestos, más dos pagos de energía. Pero uno que se los he elevado demasiado, no sé por qué. Hermanos, vamos. Vamos, vamos, vamos. Ayúdenos, hermanos. Un milagro de nuestro Dios estoy esperando. Yo un milagro, hermano. Vamos este día. Vamos orando. Vamos, yo sé que hay pueblo orando. Vamos, pueblo de Dios. Una ofrenda voluntaria. Vamos en este momento. ¿Quién se pronuncia? ¿Quién se pronuncia? Pueblo del Señor, marcando. 631-877-6279. 631-877-6279. Vamos. Ayer tuvimos 5 reportes, hoy vamos 2 ahorita. Vamos, ¿quién será? Vamos por lo del Señor, vamos marcando. Vamos, vamos, vamos, vamos. Una ofrenda voluntaria. Vamos en esta hora. 631-877-6279. 631-877-6279. Una ofrenda voluntaria, una ofrenda voluntaria. Vamos marcando, marcando. ¿Quién más se pronuncia? Vamos marcando, marcando, pueblo del Señor. Vamos. 631-877-6279. Vamos, vamos, vamos, pueblo de Dios.

seguimos por lo del señor. 631-877-6279. 631-877-6279. Vamos marcando. Vamos por lo del señor. 631-877-6279.

0: Vamos por lo del señor en esta hora. Vamos marcando 631-877-6279. 631-877-6279. Una ofrenda voluntaria. Vamos marcando 631-877-6279. 631-877-6279. Vamos. Una ofrenda voluntaria. 2660-1130. 2660. Vamos orando. Invito al pueblo a orar. Vamos orando, hermano. Vamos, ¿quién se pronuncia? Vamos, es ofrenda voluntaria. Vamos, Dios está tocando corazones, hermano. Vamos, pueblo de Dios. Vamos. Esa ofrenda voluntaria. Vamos marcando. 2660-1130. 2660-1130. Vamos en este momento, pueblo de Dios. Vamos. Una ofrenda voluntaria. Vamos, pueblo del Señor. Marcando. 631-877-6279. 631-877-6279. 631-877-6279. Una ofrenda voluntaria. Solo de acá, hermano, son 532.82 centavos. No hemos hecho ni un pago, hermano. Solo acá los 232.82 centavos de energía eléctrica. Vamos, pueblo de Dios. Vamos. Vamos, pueblo del Señor. Vamos. Una ofrenda voluntaria. Vamos, hermano, vamos, pueblo del Señor. 631-877-6279. 631-877-6279. 631-877-6279. Vamos marcando. Vamos, una ofrenda voluntaria. 631-877-6279. 631-877-6279.
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2: Gloria a Dios. Hoy le voy a agregar otro dolor de cabeza. Voy a seguir declarando que hay victoria en Jesús y que no hay nada. ¿Cuántos creen que hay victoria en Jesús? ¡Hay victoria en Jesús! ¡A su nombre! ¿Qué tal si vamos con las palmas arriba?
0: Vamos, pueblo de Dios, vamos. 2660-1130, 2660, ayúdelos, vamos orando. La invitación orando. ¿Quién se pronuncia con una ofrenda voluntaria? No hemos hecho ni un pago, estamos a 12. Desde el 8 nos tocaba empezar a pagar. Vamos a 12, no hemos hecho ni un pago todavía, hermano. Vamos. 4161, vamos, hermano, vamos por lo del Señor, vamos, ayúdelos. Vamos por lo del Señor, vamos, 631-877, vamos, una ofrenda voluntaria, un pueblo que se levante, ¿verdad? Aquí va mi ofrenda, aquí va. Vamos, hermano, vamos por lo del Señor, vamos, una ofrenda voluntaria. 631-877-69, vamos marcando, 2660, vamos ese pueblo, hermano, vamos, que ahí está. Vamos, ahí está escuchando el 90.9, vamos, una ofrenda voluntaria, vamos, hermano. Vamos apoyando con lo que Dios ponga en su corazón. Vamos, hermano, vamos por Dios. Vamos en esta hora.

0: seguimos por lo del Señor. Vamos a una ofrenda voluntaria, 631-877-6279. 631-877-6279. Vamos marcando una ofrenda voluntaria. Vamos en esta hora. 631-877-6279. 631-877-6279. Vamos, una ofrenda voluntaria. 631-877-6279. 631-877-6279. Una ofrenda voluntaria. Vamos marcando. 2660-1130. 2660-1130 es el número a marcar en esta hora. Vamos por lo de Dios marcando. 631-877-6279. 631-877-6279.
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Seguimos. 26-60-11-30. Vamos por lo de Dios, una ofrenda voluntaria. Ayúdenlos. Vamos orando. 631-877-6279. 631-877-6279. Una ofrenda voluntaria. Vamos marcando. Vamos, ¿quién más se pronuncia? 631-877-6279. 631-877-6279. Vamos marcando. Vamos por lo del Señor. Vamos. 631-877-6279. 631-877-6279. Una ofrenda voluntaria. Vamos. 631-877-6279. 631-877-6279. Vamos por ahí marcando. Vamos. En esta hora, 631-877-6279. 631-877-6279. Vamos. Una ofrenda voluntaria. Vamos. 631-877-6279.

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1: 26 60 11 30, 26 60 11 30 631, 877 6279, 631 877 6279. Una ofrenda voluntaria, una ofrenda voluntaria. Vamos marcando. Vamos por lo del Señor, vamos, vamos. 631-877-6279. 631-877-6279. Vamos que sí se puede, vamos que sí se puede. Vamos, una ofrenda voluntaria, una ofrenda voluntaria. Vamos por lo del Señor. 631-877-6279. 631-877-6279. Una ofrenda voluntaria, una ofrenda voluntaria. Vamos, vamos, vamos. 631-877-6279. Vamos por lo de Dios, marcando, marcando. Una ofrenda voluntaria, una ofrenda voluntaria. 631-877-6279. 631-877-6279. Vamos marcando, marcando, marcando. Una ofrenda voluntaria. Vamos por lo del Señor. Una ofrenda voluntaria. 631-877-6279. Vamos en esta hora. 631-877-6279. Vamos, vamos, vamos, vamos. Vamos por lo de Dios. Vamos marcando, marcando. Vamos, vamos, vamos, pueblo del Señor, marcando. 631-877-6279. 631-877-6279. 2660-1130. 2660-1130 es el número a marcar en esta hora. Vamos, vamos, vamos, vamos. 631-877-6279. 631-877-6279. Vamos por ello marcando, marcando. Una ofrenda voluntaria, una ofrenda voluntaria. 631-877-6279. 631-877-6279. 631-877-6279. 2660-1130. 2660-1130 es el número a marcar en esta hora. Vamos marcando, marcando, marcando. Una ofrenda voluntaria. Vamos, pueblo de Dios, vamos, vamos. 631-877-6279. 631-877-6279. Vamos marcando, marcando, marcando. Una ofrenda voluntaria. 631-877-6279. 631-877-6279. Una ofrenda voluntaria, una ofrenda voluntaria. Vamos, vamos, vamos, marcando, marcando. Vamos por lo del Señor. 631-877-6279. 631-877-6279. 2660-1130. 2660-1130. 2660-1130. Vamos marcando, marcando. 631-877-6279. Vamos, vamos, vamos. 631-877-6279. Vamos por lo de Dios, marcando, marcando. Una ofrenda voluntaria. 631-877-6279. 631-877-6279. 631-877-6279. Una ofrenda voluntaria, una ofrenda voluntaria. Vamos marcando. Vamos, 631-877-6279. 631-877-6279. Vamos por lo del Señor, marcando, marcando. una ofrenda voluntaria. 631-877-6279, 2660-1130, 2660-1130. Vamos marcando una ofrenda voluntaria. Vamos, ¿quién más se pronuncia? Anote para que oremos. 4661, cuenta regresiva. Vamos por Dios, marcando una ofrenda voluntaria. Vamos. ¿Quién más se pronuncia? 631-877-6279. Vamos. 631-877-6279. 631-877-6279. Vamos marcando. Vamos en esta hora, pueblo del Señor, vamos marcando. 631-877-6279. Vamos. 631-877-6279. Vamos, pueblo de Dios, marcando. 631-877-6279. 2660-1130. Vamos. ¿Quién más se pronuncia? ¿Vamos, pueblo del Señor, en esta hora?
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1: Gloria a Dios. 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

Seguimos por lo del Señor. 11:30. 11:30. Vamos, seguimos esperando reporte, hermano. Vamos orando. Vamos orando por Radio Betel, hermano. Somos Radio Betel a través de la frecuencia 90.9. 90.9, ahí estamos al aire, hermanos. Esa es la inversión más alta, el pago. Casi 3.900 por todo hasta ahorita. Vamos, hermano, vamos, pueblo del Señor. Vamos, ayúdelos, pueblo de Dios. Vamos, una ofrenda voluntaria. Vamos marcando una ofrenda voluntaria. Vamos, pueblo de Dios. Una ofrenda voluntaria. Vamos marcando, vamos, pueblo de Dios, marcando. Vamos. Vamos, pueblo del Señor, marcando 631 877 6279. Vamos, pueblo de Dios, marcando. Vamos, una ofrenda voluntaria. Vamos. 631 877 6279. 631-877-6279. Vamos, pueblo del Señor, vamos en esta hora. ¿Quién más se pronuncia? Ayúdelos con lo que Dios ponga en su corazón, hermano. Una ofrenda voluntaria. 631-877-6279. Aquí estamos haciendo. Aquí estoy haciendo lo que humanamente puedo hacer, hermano. Solo lo que humanamente yo puedo hacer, hermano. Dios hace lo imposible. Y así, hermano, vamos, lo que le pido, vamos orando, y al que Dios toque, al que Dios le haga sentir en su corazón, no se detenga, hermano, llámelos al 2660, para eso estamos dando los números, para que usted no se detenga en el momento, ¿verdad? Si en el momento, ¿verdad? No puede marcar estaciones, si va en vehículo y diga, voy a apoyar a Radio Betel, ¿verdad? Vamos. Yo me alimento de Radio Betel, yo estoy escuchando a Radio Betel. Vamos, una ofrenda voluntaria. Sabemos que para la obra de Dios no es en vano, hermano, no es en vano. Vamos, pueblo de Dios, vamos. ¿Quién se pronuncia, pueblo de Dios? Vamos en esta hora, 631-877-6279. Vamos, pueblo de Dios.

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1: Gloria a Dios.

Bendiciones, bendiciones por lo del Señor. Seguimos en esta hora. Vamos por lo del Señor. Vamos, vamos, vamos. 631-877. Seguimos esperando ese apoyo del pueblo voluntariamente, ¿verdad? Vamos, seguimos invitando al 2660-1130, la audiencia del 90.9. 90.9, hermanos. Vamos, una ofrenda voluntaria. ¿Quién será? ¿Quién se pronuncia? ¿Quién se pronuncia en esta hora? Vamos por lo del Señor. 631-877-6279. 631-877-6279. Una ofrenda voluntaria, una ofrenda voluntaria. Vamos marcando, marcando. 631-877-6279. 631-877-6279.

631-877-6279. 2660-1130. Seguimos por el Señor en esta bendición. Vamos. Una ofrenda voluntaria. 631-877-6279. 631-877-6279. Una ofrenda voluntaria. Vamos marcando. 631-877-6279. 631-877-6279. 631-877-6279. 2660-1130. 2660-1130. Es el número a marcar en esta hora por lo del Señor. Vamos marcando. 2660-1130. 631-877-6279. 631-877-6279. Una ofrenda voluntaria. Vamos marcando. Vamos. 631-877-6279. 631-877-6279. Una ofrenda voluntaria. Vamos por Dios marcando. Vamos. 631-877-6279. Vamos. 631-877-6279.

Seguimos por lo del señor. 631-877-6279. 631-877-6279. Vamos marcando, una ofrenda voluntaria, 631-877-6279, 631-877-6279, vamos, una ofrenda voluntaria, vamos por lo de Dios, marcando, 631-877-6279, 631-877-6279. Vamos. Una ofrenda voluntaria. 631-877-6279. 631-877-6279. Una ofrenda voluntaria. Vamos marcando. Vamos por lo del Señor. 631-877-6279. 631-877-6279, una ofrenda voluntaria, vamos marcando, vamos por lo del Señor, 631-877-6279, 631-877-6279, una ofrenda voluntaria, vamos por lo del Señor, vamos en esta hora, 631-877-6279, 2660, hermanos, vamos, ayúdenos, pueblo del Señor. Recuerden, no hemos hecho ningún pago, ya estamos a 12, hermanos, que el primer pago era el 8. Vamos, el 10, y no hemos pagado, vamos, ayúdenos, pueblo del Señor. Solamente un milagro de nuestro Dios, vamos orando, pueblo de Dios. No queremos que se quede el pueblo, ¿verdad? Y sin escuchar Radio Betel 99, no queremos, hermanos, vamos. Ayúdelos a través del 99, vamos, una ofrenda voluntaria, vamos, hermano, vamos, pronúnciese con lo que Dios ponga en su corazón, vamos, ¿quién se pronuncia, pueblo del Señor? Vamos marcando, una ofrenda voluntaria, vamos marcando, 631-877-6279, 631-877-6279, una ofrenda voluntaria, vamos, pueblo de Dios, vamos marcando, vamos en este momento, ¿quién se pronuncia? Una ofrenda voluntaria, 631-877-6279, 631-877-6279, vamos por Dios marcando, vamos, una ofrenda voluntaria, vamos, 631-877-6279, 631-877-6279. Vamos, hermano, vamos en este momento. Vamos por lo del Señor, 631-877-6279. 631-877-6279. Vamos por lo de Dios marcando, una ofrenda voluntaria. Vamos por lo del Señor, vamos, 631-877-6279. 631-877-6279, una ofrenda voluntaria. Vamos por lo del Señor, vamos. 631-877-6279. 631-877-6279. Vamos en este momento, pueblo del Señor, vamos. Vamos en este momento, 631-877-6279. 631-877-6279, una ofrenda voluntaria, 2660-1130, aquí estamos, pueblo del Señor, en esta hora, aquí estamos, vamos marcando, una ofrenda voluntaria, 631-877-6279, 631-877-6279, Vamos marcando, una ofrenda voluntaria, 2660-1130, vamos por lo de Dios marcando, ¿quién se pronuncia en esta hora? 631-877-6279, 631-877-6279, vamos marcando, una ofrenda voluntaria,
Vamos por lo del Señor, vamos, 631-877-6279. 631-877-6279. Vamos, ¿quién será? ¿Quién se pronuncia? ¿Quién se pronuncia? Vamos, por lo de Dios, audiencia 90.9. Vamos, hermano, vamos, vamos, vamos. Ayúdelos, ayúdelos. Feliz provecho a los que están almorzando ya. Vamos, vamos, vamos, feliz provecho. Ya son las 12:16. 12:16. Seguimos acá, hermano, seguimos. Vamos, ayúdelos, pueblo del Señor. Vamos, vamos, vamos. Una ofrenda voluntaria. Vamos, ¿quién se pronuncia? 631-877-6279. 631-877-6279. Una ofrenda voluntaria. Vamos, vamos, vamos, vamos, pueblo del Señor. 631-877-6279. 631-877-6279. Vamos marcando. Vamos por lo del Señor, vamos, vamos. Una ofrenda voluntaria. Vamos en este momento, vamos por lo del Señor. 631-877-6279. 631-877-6279. Una ofrenda voluntaria. Vamos marcando en esta hora. Vamos, pueblo del Señor, vamos, vamos, vamos. Una ofrenda voluntaria. 631-877-6279. 631-877-6279. Vamos, vamos, vamos, hermano. Vamos marcando. Vamos, pueblo del Señor. 631-877-6279. 631-877-6279. Una ofrenda voluntaria. Vamos marcando. 631-877-6279. 631-877-6279. 2660-1130. Vamos marcando. Pueblo del Señor, en esta hora. Vamos. 631-877-6279. 631-877-6279. Una ofrenda voluntaria. Vamos marcando, pueblo del Señor, vamos marcando. 2660-1130. 2660-1130. 631-877-6279. 631-877-6279, 2660-1130, 2660-1130, vamos marcando, una ofrenda voluntaria, vamos pueblo del Señor, vamos, 631-877-6279, 631-877-6279, vamos marcando, vamos, una ofrenda voluntaria, vamos, ¿quién se pronuncia, pueblo del Señor, en esta hora? Vamos marcando, 631-877-6279, 631-877-6279, una ofrenda voluntaria, vamos marcando, vamos, pueblo del Señor, 631-877-6279, 631-877-6279. Vamos, por lo del Señor, marcando una ofrenda voluntaria. 631-877-6279. 631-877-6279. Vamos marcando. Vamos, por lo del Señor, vamos. 631-877-6279. 631-877-6279. Vamos marcando. Una ofrenda voluntaria. 631-877-6279. 631-877-6279. Una ofrenda voluntaria. Vamos. Vamos marcando. El 2660-1130, 2660-1130, vamos en este momento, vamos por lo del Señor, marcando, 631-877-6279, 631-877-6279, 631-877-6279,
una ofrenda voluntaria, una ofrenda voluntaria. Vamos en este momento, vamos marcando el 2660-1130. 2660-1130. Vamos por lo del Señor, vamos, una ofrenda voluntaria. Una ofrenda voluntaria, una ofrenda voluntaria. Vamos, una ofrenda voluntaria. 631-877-6279. 631-877-6279. Vamos por lo de Dios, marcando. Una ofrenda voluntaria, una ofrenda voluntaria. 631-877-6279. 631-877-6279. Una ofrenda voluntaria, una ofrenda voluntaria. 631-877-6279. 2660-1130. 2660-1130. Vamos, pueblo de Dios, marcando. Vamos en este momento. 2660-1130. 2660-1130. Vamos marcando. Una ofrenda voluntaria. Una ofrenda voluntaria. Vamos, que sí se puede. 631-877-6279. 631-877-6279. Vamos por lo demás, marcando en esta tarde, mediodía. Vamos, una ofrenda voluntaria. Una ofrenda voluntaria. Vamos. 631-877-6279. 631-877-6279. Vamos, marcando. Una ofrenda voluntaria. Una ofrenda voluntaria. 631-877-6279. 2660-1130. ¿Quién se pronuncia? Vamos por lo del Señor en esta hora. Vamos marcando. Vamos. Una ofrenda voluntaria. Vamos por lo del Señor. Vamos por lo del Señor. Vamos. 631-877-6279. 631-877-6279. Vamos. Una ofrenda voluntaria. Vamos en este momento, ¿quién se pronuncia? Pueblo del Señor, vamos, una ofrenda voluntaria, vamos, ¿quién nos ayuda en este momento? Vamos, 631-877-6279, 631-877-6279, vamos en este momento, pueblo de Dios, marcando, una ofrenda voluntaria, vamos, marcando, 631-877-6279, 2660-1130, 2660-1130, vamos, una ofrenda voluntaria, vamos, pueblo del Señor, ¿quién se pronuncia? Vamos, en esta hora, 631-877-6279, 631-877-6279, Una ofrenda voluntaria. Vamos marcando. Vamos en esta hora. Vamos por lo de Dios. Vamos. 631-877-6279. 631-877-6279. Vamos. Una ofrenda voluntaria. Vamos en este momento. ¿Quién se pronuncia por lo del Señor? Vamos. 631-877-6279. 631-877-6279, 631-877-6279, vamos marcando, una ofrenda voluntaria, vamos por lo del Señor, vamos, 631-877-6279, 631-877-6279, 2660-1130, una ofrenda voluntaria, Vamos. ¿Quién se pronuncia? Pueblo del Señor en esta hora. ¿Quién será? Vamos marcando. Vamos, pueblo del Señor. Vamos. 631-877-6279. 631-877-6279. Vamos. Una ofrenda voluntaria. Vamos, ayúdelo con lo que Dios ponga en su corazón, una ofrenda voluntaria.
a las 12:25, 12:25. Feliz provecho los que están almorzando. Vamos por lo del Señor, vamos, vamos, vamos. Una ofrenda voluntaria, una ofrenda voluntaria. 631-877-6279. 631-877-6279. Vamos, vamos, marcando, marcando, una ofrenda voluntaria, una ofrenda voluntaria. 631-877-6279. 2660-1130. 2660-1130 es el número a marcar en esta hora. Vamos marcando, marcando, marcando. 2660-1130. 2660-1130. Vamos por lo del Señor, marcando, marcando. Una ofrenda voluntaria, una ofrenda voluntaria. Vamos, vamos, vamos, vamos. 631-877-6279. 631-877-6279. Vamos, pues se puede, sí se puede. Un pueblo que se pronuncie con una ofrenda voluntaria. Vamos, hermano, no hemos hecho ni un pago, ¿verdad?, de la inversión de Radio Betel hasta el momento. No hemos hecho 8 y 10, hermanos, y ahí los demás pagos. Vamos, ayúdelos, ayúdelos, ¿verdad? Vamos, vamos, vamos, 4161. Vamos, vamos, vamos, una ofrenda voluntaria. Vamos, pueblo del Señor, vamos, vamos, una ofrenda voluntaria. 631-877-6279. 631-877-6279. Vamos marcando, marcando, una ofrenda voluntaria, una ofrenda voluntaria. Vamos en esta hora, vamos, vamos, vamos, pueblo del Señor, vamos, vamos, una ofrenda voluntaria. 2660-1130, 2660-1130. Vamos marcando, marcando, marcando en este momento. Vamos, pueblo del Señor, vamos, vamos, 631-877-6279. 631-877-6279. 631-877-6279. Vamos marcando, marcando, una ofrenda voluntaria, una ofrenda voluntaria. Vamos, pueblo del Señor. Vamos, vamos, marcando, marcando. 631-877-6279. 631-877-6279. Vamos marcando, marcando, una ofrenda voluntaria, una ofrenda voluntaria, una ofrenda voluntaria. Vamos en este momento, vamos por lo del Señor, vamos, vamos. 631-877-6279. 631-877-6279. Vamos, pueblo de Dios, marcando, marcando, una ofrenda voluntaria, una ofrenda voluntaria. Vamos en este momento, vamos, vamos, vamos. 631-877-6279. 631-877-6279. Vamos, vamos, vamos, vamos, una ofrenda voluntaria. Vamos, ¿quién se pronuncia? ¿Quién se pronuncia? 631-877-6279. 2660-1130. 2660-1130 es el número a marcar en esta hora. Vamos por lo del Señor, marcando, marcando, una ofrenda voluntaria, una ofrenda voluntaria. 631-877-6279. 631-877-6279. Una ofrenda voluntaria, una ofrenda voluntaria. Vamos, vamos, vamos, marcando, marcando, marcando. 2660-1130. 2660-1130. Vamos, vamos, vamos, vamos, por lo del Señor, vamos, vamos. Una ofrenda voluntaria, una ofrenda voluntaria. 631-877-6279. 631-877-6279. 631-877-6279. Vamos, vamos, vamos, marcando, marcando, por lo del Señor, en esta hora. Vamos, vamos, vamos, una ofrenda voluntaria. Una ofrenda voluntaria, una ofrenda voluntaria. 631-877-6279. 631-877-6279. Vamos, vamos, vamos, pueblo de Dios, marcando, marcando, una ofrenda voluntaria. Vamos en esta hora, 631-877-6279. 631-877-6279. 631-877-6279, una ofrenda voluntaria, una ofrenda voluntaria. 631-877-6279. 631-877-6279.
2660-1130 es el número a marcar. Vamos, una ofrenda voluntaria. 631-877-6279. 631-877-6279. Vamos, pueblo del Señor, ¿quién se pronuncia? Aquí estamos en pie de batalla. Vamos, una ofrenda voluntaria. Vamos, 631-877-6279. Vamos orando. Yo sé que hay un pueblo ayunando, orando, hermano. Vamos, ¿cuántos se unen a la oración? Vamos, que esas cadenas sean rotas. Vamos, 4161. Hermanos, vamos, eso es lo que necesitamos, la inversión de Radio Betel en este momento. Vamos por lo del Señor, vamos por esa inversión. Vamos, ayúdelos. 4161.44. Vamos, una ofrenda voluntaria. Vamos por lo del Señor, vamos, 631-877-6279. 631-877-6279. Vamos en este momento, vamos por lo de Dios, marcando una ofrenda voluntaria. Vamos, 631-877-6279. ¿Quién se pronuncia? Vamos, hay un pueblo. Vamos, la audiencia del 90.9, ¿verdad? Su hermana Cristinita se ha pronunciado, ¿verdad? Este día, vamos, hermanos, al pueblo, ¿verdad? Vamos, hermanos, pueblo del Señor, ¿verdad? No queremos quedar fuera del aire, hermano, ¿verdad? No queremos quedar fuera del aire. Estamos a 12, 13, 14, 15, 16, 17, 5 días, quizás lo más. Hermanos, solamente un milagro de Dios, así como lo oye, un milagro de Dios, ¿verdad? Un milagro que haríamos fuera de la frecuencia 90.9, hermano. No permitamos, así se lo digo, que haríamos fuera del 90.9, hermano. Yo quiero que un pueblo se pronuncie, no sé, me da dolor, me da sentimiento, hermano, la audiencia de hermanos que quisieran tener y no pueden, hermanos, apoyar, pero están orando. Sé que están orando. No sé si usted haría el esfuerzo hoy, este mes, este último, así como lo oye. Solo hoy, hermano. Acuerde que les dije que era entre julio y agosto. Y este mes es, por eso está duro, pero esto, vamos, hermano. Pero sí, estaríamos hasta el 17. Por mucho, no sé si podemos llegar hasta ahí. Créanme, hermanos, a través de la frecuencia estoy hablando el 90.9.

se levante en fe. Si no, pues verdad, créame que yo sé que con todo el dolor de mi alma vamos a tener que salir del aire del 99. Y eso no tendría que pasar. No tendría que pasar. Yo voy a hacer lo que humanamente puedo hacer, tal vez estar desde la madrugada, estar acá, hermanos, lo más que pueda. Aunque créame, ahorita tengo unos dolores fuertes, hermanos, el poder hasta ahí. Eso es lo que no me hace, me hallo como incapaz a veces de poder estar motivando más tiempo. No sé si me pueden dar a entender. Estamos buscando, como decía una hermanita, más lo que ustedes no hemos tenido. Hermanos, para eso, para ese apoyo, ¿verdad? Para no dejar de motivar. Pero hermanos, aquí todo está en las manos de Dios. Así le digo, son más 5 días, creo. Hermanos, no hemos hecho ni un pago, que los tocaba el 8 y el 10. No hemos hecho nada al momento, hermano. ¿Sí? Ayúdelos. No permitamos que salgamos del aire del 90.9, hermano. No lo permitamos, hermano. Se lo digo de todo corazón. De todo corazón. Por lo menos si hubiera alguien siquiera la frecuencia, ¿verdad? Aunque la energía eléctrica es algo primordial, que si no vamos a quedar también, los quita la energía. ¿Sí? Así como lo oye. No es fácil, hermano. Este momento no es fácil. Créame que no es fácil. Estoy ya, como dice, no es que me estoy rindiendo, sino hablando cómo está la situación, ¿verdad? Así como lo oye, hermano. Yo estoy haciendo lo que humanamente el enemigo, pues, ¿verdad? He tenido totalmente, como dice en buen salvadoreño, trincado, tirado. Y eso, me siento acá como incapaz, porque no tengo, hermanos, esa fuerza que necesito más para motivar. No la tengo, hermano, en este momento. Tengo la presión demasiado alta y eso me tiene con mareo, me tiene con dolor de cabeza. Me tiene, créame, si estoy aquí, hermanos, es porque sé lo que es, hermanos, cuántas personas, ancianitos, jóvenes, niños, hermanos especiales quedarían sin la, que están allí ya acostumbrados a través del 90.9, hermano. ¿Sí? Acá, como le digo, solamente por internet son los de 530, ahorita 532.82 centavos. Pero ni esto hemos pagado ahorita, ¿sí? Ni esto hemos pagado, ¿sí? Le hablo así recto, pueblo de Dios. Oremos por un milagro de Dios. Yo estoy creyendo, esperando un milagro de Dios. Le estoy hablando así porque siento que ya como que en este momento, hermanos, como dice, dando como ya, el dolor no lo aguanto ahorita, la espalda que no aguanto. En este momento, pues, ¿verdad? Estoy haciendo la lucha de seguir motivando, pero siento que como que ya no aguanto, ¿verdad? Entonces, hermanos, ¿verdad? Iniciamos prácticamente a las 10:12, a las 11, a las 12, 2 horas, ¿verdad? Y solo un reporte, 2 tenemos, ¿verdad? Pero ese estaba antes. 2 reportes tenemos, $35 hemos recibido. Entonces, hermanos, no sé, alguien que me comente, alguien que me llame en estos momentos, hermano. ¿Sí? Ebenezer, ¿hasta qué les ha ayudado el Señor, verdad? Dios dio señales de que esta hora desde Él, de eso no hay duda. Pero en este momento, hermanos, humanamente estos 4.161 es bastante. No tenemos para pagar aquí todavía, ¿sí? Así como lo oye, hermano. Y yo siento en este momento que ya no puedo dar, ¿sí? Estoy tratando, hermanos, ¿verdad? Como dijo nuestro hermanito Marvin, reposo, sí, el doctor me dijo eso. Tengo un problema bastante grave que necesito
algo bien fuerte, pero no lo puedo

Por eso estoy esperando un milagro de Dios, hermano. 20 minutos a la 1:00 p.m. 20 a la 1:00. Vamos a ver si es así. Sí, 20 a la 1:00. Me tengo que poner unos lentes porque no veo los números ya. Se me ha cortado la vista totalmente. 20 minutos a la 1:00, hermanos. Solo con un ojo estoy viendo ahorita. El otro prácticamente lo he perdido. Sí. Uno lo he perdido completamente. Así es que, hermanos, yo quiero estar aquí motivando, pero también que un pueblo se pronuncie, ¿verdad? Voluntariamente, pero si no, pues yo he hecho lo que humanamente puedo hacer y no me va a quedar sentir que no lo he hecho, hermano. Yo por eso aquí con dolor, con todo el malestar que tenga, estoy acá tratando, hermano. Se los dejo de corazón. Se lo digo de todo corazón, hermano. Sí. Esto sería a través de el 90.9. Estaríamos con una deuda grande, grande, hermanos. Créame. Sé que he firmado documentos, he firmado, pero estoy esperando un milagro de Dios. No es fácil, hermano. Un compromiso más que tengo encima ahí. ¿Sí? Un compromiso más encima. Yo sé que la bendición está por llegar, hermano. Está cerca. Y quizás por eso el enemigo me está atacando fuerte. Imagínense cuánto tiempo. Siento ese tiempo perdido, hermanos. Pero no estoy renegando. Se lo digo así, estoy hablándole del corazón, de lo más profundo de mi corazón. No estoy renegando, pero tal vez. Pero desde ahí para acá yo ya no tengo la misma fuerza. He perdido eso ahorita. Lo he perdido, la fuerza, hermano. Sí, usted me escucha ahí, pero yo sé el dolor que estoy sintiendo. Sé, hermanos. Entonces, no me quedaría de sentir porque estoy haciendo lo que humanamente, aún estando mal de salud, aún aquí estoy haciendo el esfuerzo. ¿Verdad? Lo estoy haciendo, pueblo de Dios. Lo estoy haciendo. No quisiera que ese pueblo, esos hermanitos especiales quedaran sin oxígeno ahí. Son 17 horas que están ahí escuchando la radio, con el radito encendida, que a las 5 minutos ya están ahí escuchando. ¿Sí? Eso, hermano. ¿Sí? Pero el silencio lo está diciendo, ¿verdad? Vamos a hacer algo. Ya va a ser la 1:00. A la 1:00, de 1 a 2, vamos a tomar un espacio. Si en ese momento, hermano, voy a tomarme unos 15, 20 minutos, créame. Una hermanita me dio algo ahí para el dolor. En este momento vamos a dar ese espacio públicamente. Si no, hermanos, créanme que he venecer. Así como lo oye, hermano. ¿Sí? De todo corazón. Si usted se quiere pronunciar, hágalo, hermano. No dejemos ese pueblo sin oxígeno. Como le digo, desde que hemos iniciado, solo nuestra hermanita Minta y nuestra hermanita Cristina son los dos reportes que hemos escuchado a través de la frecuencia 90.9. ¡Ah! Aquí estaba. Mire que hasta olvidado estoy esto. Pero ayer anoté algo acá. Ya por la noche. No le iba a dar importancia ahorita, pero ahorita que yo digo solo dos personas por el 90.9. Ahorita le voy a mencionar esto. Y lo anoté acá. Siempre el hermano que me llama de todo corazón, como Pedro, ¿verdad?
que le dijo a Jesús, Jesús, no vayas. El hermano que me llama, no me llama molesto, él me llama y me dice, hermano Carlos, le voy a dar un consejo. Usted sabe que siempre le he estado diciendo. Imagínese cuánto tiempo estuvo postrado. Si sigue así, esto fue ayer noche. Dice que solo recibió un reporte, me dice. Lo estaba escuchando, hermano. Yo lo estoy escuchando siempre. Solo recibió un reporte de los que están escuchando por la frecuencia, hermano. Yo lo escucho por internet, me dice. Yo lo escucho por internet, me dice. Yo no lo escucho por la frecuencia. Porque él está retirado. Yo, si la radio sigue por internet, yo la voy a seguir escuchando. Pero le voy a dar un consejo. Y aquí anoté. Por eso le digo que no me acordaba, y ahorita que estoy mencionando que solo ayer y hoy dos personas, entonces el hermano que me da consejos de que si sigo así ya no voy a seguir aquí así. Si esta vez le dio una señal el Señor, me dice que espérame.

Seguimos por lo del Señor. Acá, como le decía, estaba ahorita, me decía, ya le di un aviso, me dice, eso viene de parte de Dios. Y no le corresponde, me dice. La audiencia de la frecuencia no corresponde, me decía. Así, no corresponde, me decía. Me decía, hermano, ¿verdad? Así que, pueblo del Señor, pues, le digo, yo voy a hacer lo que humanamente puedo hacer. ¿Verdad? Yo voy a hacer lo que humanamente puedo hacerle. ¿Verdad? Y créame, me lo decía, yo sé que me lo dice de todo corazón, hermanos.

quiero rendirme. 10 minutos a la 1 de la tarde. 10 minutos a la 1 de la tarde. 10 minutos a 1 de la tarde. 10 minutos, 10 minutos y 1 de la tarde, pueblo del Señor. Vamos, pueblo del Señor, vamos, vamos. 10 minutos a 1 de la tarde. Así es que me decía, ya le dio señales, me dijo. Yo le digo, me dijo que mejor sé que tiene un compromiso, es un compromiso, me dijo, serio usted, me dijo. Hice un compromiso serio con esa firma. Y claro, no es fácil, pueblo de Dios, pero vamos a ver acá.

Bendiciones, bendiciones, pueblo de Dios. Tenemos la una ya. Otro hermano que me estaba llamando. Otro hermano también me dice, hermano. Lo que el hermano le ha dicho, tal vez no se lo dice de todo corazón, me dice. Porque no quiere, tal vez, me dice, que usted vaya a terminar ahí en una silla de ruedas. Imagínese. Ya imagina cómo, ¿verdad? Me dijo la palabra. Yo solo le digo así, la silla de ruedas. Y usted, pues, está bien lo que está haciendo, me dice, pero si ya no hay respuesta, no tal vez Dios, sino puede hacer que venga de parte de Dios, ¿no?, para protegerlo. Pero si Dios me ha dicho que vamos a estar acá, que me quiere haciendo su obra, hermano, le digo yo, pues había de hacer caso lo que le dice, hermano, que yo escuché la vez pasada lo que le estaba diciendo. Me dice lo que usted estuvo diciéndome, yo escucho en la radio. Nosotros siempre le escucharíamos, porque estoy escuchando por internet, yo no estoy retirado de afuera. Así es que ya me siento ahí, hermanos. Recibí esta llamada y me dice, hágale caso al hermano, no vayas que te vaya a terminar en una silla de ruedas, ¿no? Que no se pueda mover, que le tengan que moverlo. No sé, hermano. No es fácil, hermano. Uno que tiene contacto con la audiencia, con hermanos que sabe que le hablan de la radio, eso es, hermano, de verdad le digo. Aunque estoy mal de salud, pero yo le pido a mi Dios que me dé fuerza para poder estar acá. Crean, porque sí estoy mal, hermano. Pero hay un silencio, ¿verdad? Le dije yo de la una, quizás lo iba a tomar. Pero me entró la llamada y estoy hablando con hermano. A la una. ¿Qué quería hacer de la una a las dos? Lo que yo le dije de una a dos. De una a dos, si el pueblo se dispone una hora, hermano, de una a dos, no sé cuántos estarán escuchando, cuántos verán por internet, no he visto en el momento, ni quiero ver nada, solo quiero saber si pueden ser dos o tres que haya. Que me llamen y diga, hermano, aquí va mi ofrenda, ¿verdad? El hermano me dice, haga caso, o sea, él me está diciendo que no siga, ¿verdad? Hágale caso al hermano que le dijo, que le llamó anoche. Entonces, prácticamente son dos personas. Claro que ellos no me están insultando, no me están hablando de todo corazón, me dice, por mi salud. Yo sé, porque me dice, imagínese cuánto tiempo y no hay casi llamadas, no tiene, es una cantidad grande la que tiene que recaudar. Lo que yo sigo esperando es un milagro de Dios, que Dios lo puede hacer en un momento, hermano. Eso es lo que yo estoy confiando en mi Dios. Por eso yo le digo, yo lo más tardar hasta el domingo, pues, verdad, hoy miércoles, jueves, viernes, sábado y domingo.
yo pongo estos días, yo doy todavía esto. Así que le estoy comentando, ya comenzó a correr, lo vamos hasta las 2 de la tarde, voy a estar en este momento con ayuda de mi Dios. Dios sabe en este momento cómo me siento, pero voy a hacer este esfuerzo hasta las 2 de la tarde. Quiero escuchar a algún pueblo, no sé, de cualquier lugar, sea por internet o sea por el dial 90.9. Pero hermano, que me diga, siga esa ofrenda, ¿verdad? Estoy esperando una señal bastante fuerte. ¿Sí? Yo, como le digo, he puesto estos 5 días. Porque Dios puede ser un milagro. Yo sigo creyendo en los milagros. Y el sentimiento de los hermanitos que quieren, que están orando, que no es en vano, están ayunando, hermano. Ese sacrificio de estar ayunando, hermanitas que están ayunando, hermano. Entonces, están ayunando para que Dios me dé fuerza, para que me sane, para que me dé fuerza y poder estar acá. Están ayunando por el ministerio y por mí. Eso me da fuerza también. Vamos hasta las 2 de la tarde en este momento. Que Dios me ayude a poder en estos minutos. Quiero ver cuántos se van a reportar. ¿Sí? Así le dije al hermano ahorita, mire hermano. Aunque yo dije que 5 días, pero voy a poner algo, le dije. Yo ahorita voy a entrar de la 1 a las 2 de la tarde. Si hay respuesta de hermanos, bien por el diálogo, bien por donde sea que estén escuchando, si quieren apoyar, le dije. Es porque Dios va a hacer un milagro. Es porque Dios va a hacer un milagro. Así que ahí están ahorita, al pendiente van a estar ahí, esta hora. Así que está totalmente en las manos de Dios. Habrá un pueblo que diga, hermano, aquí va. Aquí va o aquí no voy. Ya no. Hasta las 2 en punto voy. No me siento bien, pero voy a hacer que Dios me dé fuerza, hermano. Se me ha enfurecido el dolor de cabeza y la espalda. Créame. Fuerte, fuerte, hermano. Pero voy a hacer este esfuerzo, que Dios me ayude. Si me toca en este momento, queda. Porque me siento. Voy hasta las 2. La respuesta es que haya no sé cuántas. Pero que haya una respuesta y dice, hermano, aquí va mi ofrenda. No es justo si podemos nosotros apoyar a que los hermanitos se queden sin escuchar la 90.9. Y yo también, que soy oyente de la radio, quiero apoyar. Aquí va mi ofrenda. Vamos por lo de Dios. 2660-1130 es el número. Línea internacional 631-877-6279. Como decía nuestro hermanito Marvin, nosotros por internet siempre vamos a ir escuchando. Pero la audiencia, porque la inversión más grande es por la frecuencia. Acá son 532.82. Aún no hemos pagado todavía. No tenemos ahorita. Sí, no nos alcanza todavía. 532.82 aquí para continuar por internet. Así que vamos por lo del Señor en esta hora. Quiero una respuesta, la 1:10, 1:10. Tenemos 50 minutos, vamos por lo del Señor, vamos estos 50 minutos. Vamos a ver quién se pronuncia, pueblo de Dios. Esto es ahorita. Vamos. Yo he dado, como le digo, 5 días. Le digo 5 días porque creo que ahí vamos a quedar fuera del aire. Sí. Así que
vamos por lo del Señor en este momento. Pero para mi Dios, si a Dios le place, hermanos, Dios en este momento puede obrar grandemente. Vamos. Vamos, vamos, vamos, vamos. 26, 60, 11, 30. 26, 60, 11, 30.

0: Bendiciones, bendiciones, pueblo del Señor. ¿Sabe, pueblo del Señor, que me ha hecho llorar una ancianita que me llamó? Siempre me ha llamado. La hermanita que me dice, hermano, ¿cómo no quisiera tener yo para apoyar? Yo vivo arrimado a una casa en una champita. Pero aquí tengo mi radito. Yo escucho la radio todo el día. Soy una anciana. A veces los vecinos se conduelen de mí. Y este radito lo tengo porque me lo regalaron. Me ha hecho llorar, hermanos. No tiene idea. Escuchando lo que está diciendo, que pues, quizás quedaríamos sin escucharlo. Y para mí es algo que uno me dice, Radio Betel es algo diferente, algo especial para mí, menes. Hermanos, menes. Es algo especial para mí. Haga lo que usted puede, hermano, me dice, lo que yo le puedo decir, pero créame que me va a doler, me dice, si no se puede pagar, me dice, la frecuencia y no continuar. Me va a doler, hermano, porque, no sé, esta radio es algo especial, me dice. Yo siempre la he escuchado antes y ahora, pues, ¿verdad? Que una hermana de la iglesia me dijo, hermanita, está Radio Betel otra vez en esta frecuencia. Y ella me la vino y me la buscó. Así como yo estoy escuchándola. Pero sí, llorando a la hermanita. Créame, hermano. Créame que me conmovió. Yo le dije, hermanita, voy a hacer lo que pueda, aunque estoy mal de salud, pero voy a hacer lo que pueda. Estos 5 días, ayúdeme a orar. Yo puedo estar orando, hermano. Dios puede hacer un milagro de poder reunir ese dinero. Dios puede hacerlo. Yo voy a estar orando más, hermano. Yo no puedo apoyar, solamente con oración lo puedo hacer. Solo con oración lo puedo hacer, hermano. Así que, hermano, no le digo, recibí esa llamadita de mi hermanita. Y aquí también, esto sí le digo, me como yo. Yo vivo al lado de una casa, me han hecho una champita, hermano. Vivo sola. Alguien me regaló este radito. Y una hermana de la iglesia me vino a decir, ya está Betel otra vez, cuando salieron ya el día. Y me la buscó. Y ahí me la ha dejado. Yo no la cambio, no la. Ahí estoy desde las 5 hasta que se apaga. Me dijo, se queda, yo no la apago la radio. Me dice, va a ser una tristeza para mí si ya no la voy a escuchar. Así que, hermanos, ahorita todavía tenemos la oportunidad de que apoyemos con lo que usted pueda, hermano. Hagámoslo por todos aquellos hermanitos que están ahí aferrados escuchando Radio Betel a través de un radito. Niños especiales, adultos especiales de 40 años con este hermanito acá de Calacatal. Así que le digo, hermanos, vamos, hermano. Dios no se queda con nada, pueblo del Señor. Con lo que Dios ponga en su corazón en este momento. De verdad que le digo, me he sentido más mal ahorita todavía. Y el saber, lloré con nuestra hermanita. Se no saben las palabras que me... Pero aquí estamos por lo del Señor. No podemos hacer más de lo que Dios nos permita, así que todo está en las manos de Dios. Yo he orado al Señor. No va a ser fácil. Es un dolor que le queda a uno saber que se siente por momentos incompetente. Pero yo sé que he ayunado, he orado por este ministerio. Y el amor que hay en los hermanos, más que todo ancianos, niños que están ahí, escuchándolos a través del 90.9. ¿Sí? No sé si ustedes tienen ese sentir, siente el que alguien se quede, como quien dice, sin oxígeno, se quede ahí. Si usted puede, ¿verdad? Si usted puede hacerlo. Ya que aquí es voluntario, no le decimos una cantidad, no, lo que Dios ponga en su corazón. Lo que Dios le haga sentir. O se va a cumplir lo que los hermanos, ¿verdad? El otro hermano y este hermano que me llamó para confirmarme, me dijo, hágale caso al hermano que le dice que no siga. Hágalo por su salud, me dice. Hágalo por sus alumnos. Así que ahí estamos, hermano, entre las... Yo le dije, vamos estos 5 días. No sé cuánto tiempo voy a estar motivando, pero cuánto ahorita le digo, porque dije esta hora, voy esta hora. A esperar una respuesta si hay ofrendas en este momento, si hay ofrendas, señales de que sí hay un pueblo dispuesto a dar el todo por el todo. Esta hora hasta las 2 de la tarde voy ahorita ya. ¿Habrá alguien voluntario que quiera apoyar? ¿Habrá alguien en este momento que quiera dar una ofrenda voluntaria? 631-877-6279. 631-877-6279. 2660-1130. 2660-1130. ¿Habrá alguien en este momento? 631-877-6279. 2660-1130 es el número a marcar. 631-877-6279. 631-877-6279. 631-877-6279. 2660-1130. 2660-1130 es el número a marcar. 2660-1130. 631-877-6279. 631-877-6279. Una ofrenda voluntaria, una ofrenda voluntaria. Vamos por lo del Señor. Solo aquel que quiera que el ministerio siga adelante desde la frecuencia 90.9. Vamos. Vamos, vamos por lo del Señor. ¿Habrá un pueblo? ¿Habrá alguien que se pronuncie una ofrenda voluntaria? ¿Habrá alguien que diga, tenga empatía de esas ancianitas, de los niños? ¿Habrá alguien que tiene ese amor al prójimo y pueda hacerlo? Hay hermanitas que dicen, yo quiero, pero lo único que puedo hacer es orar. Es lo que yo puedo hacer, orar. Es todo lo que yo puedo hacer, porque en que quiera no tengo. Hay veces que no como más. Duro, hermano, duros, duros. Hay situaciones a situaciones. Hay situaciones a situaciones, hermano. Sí. De verdad le digo, no es fácil. 2660-1130, 6361-877-6279, 6361-877-6279, 2660-1130, 7552-3682. Una ofrenda voluntaria, una ofrenda voluntaria. La 1:30, una con 30, hermano, 30 minutos más. Y a puras penas que estoy ahorita, hermano. Sí. Vamos. No he tenido ni pronunciamiento con una ofrenda en este momento. No he tenido pronunciamiento con ofrenda en este momento. Habrá alguien que en esta media hora que ahorita se pronuncie. Habrá alguien. 631-877-6279. No hemos hecho ni un pago este mes. Toca el 8 primero. 300. Más los 232.82 de la energía. Más casi 3.900 y algo de la frecuencia. Vamos por lo del Señor. 4.161 nos falta en este momento. 4.161 en este momento, hermano. Yo sé que Dios, yo sigo creyendo en mi Dios, que el tiempo de los milagros no ha pasado, hermano. Yo espero ese milagro, un milagro, un milagro de Dios. Un milagro de Dios, ¿sí? Ayúdeme a eso, a orar por un milagro, hermano. Vamos orando por un milagro de Dios. Vamos. Vamos, vamos. Vamos orando por un milagro de Dios. Vamos, pueblo del Señor. Vamos orando por un milagro de Dios. ¿Cuántos lo van a hacer? ¿Cuántos se van a unir a orar por un milagro de Dios? Vamos, pueblo del Señor. 631-877-6279.
1: 6361-877-6279, 2660-1130, 2660-1130, 6361-877-6279, 6361-877-6279, 6361-877-6279, 2660-1130.
0: Vamos por lo del Señor en esta hora. 6361-877-6279, 6361-877-6279, 6361-877-6279, 2660-1130, 2660-1130.

631-877-6279. 2660-1130. Hemos estado de las 10 a 11, 12. 1, 2, 4 y 4 horas vamos a estar. Vamos por lo del Señor. ¿Habrá alguien que se pronuncie en esta hora? ¿Habrá alguien que tenga esa empatía por los hermanos, esos ancianitos, los niños? Y diga, sigamos adelante, hermano. Sigamos adelante. Sigamos adelante. 2660-1130. 2660-1130. 631-877-6279. 631-877-6279. 631-877-6279. Una ofrenda voluntaria. Una ofrenda voluntaria. 631-877-6279. 2660-1130.

una ofrenda voluntaria. 631-877-6279. 631-877-6279. ¿Quién se pronuncia, hermano? ¿Quién se pronuncia en esta hora? ¿Quién será con una ofrenda voluntaria? No hemos hecho ni una cancelación al momento. Estamos a 12 de agosto ya. Llevamos 4 días de atraso. Primera vez que los atrasamos acá en el pago de acá del local, de los 300. 532.82 es lo de acá este mes. Vamos, pueblo del Señor, en esta hora. 631-877-6279. 631-877-6279. Una ofrenda voluntaria. 2660-1130. 2660-1130. ¿Quién será quien se pronuncie en esta hora? Vamos, pueblo del Señor. 631-877-6279. 631-877-6279. 631-877-6279. 631-877-6279. 2660-1130. 2660-1130 es el número a marcar en esta hora. ¿Quién será? ¿Quién se pronuncia? ¿Quién se pronuncia? ¿Quién se pronuncia en este momento? 2660-1130. 2660-1130. Vamos, pueblo de Dios. Vamos, vamos, vamos, una ofrenda voluntaria. 631-877-6279. Vamos. 631-877-6279. 2660-1130. 2660-1130. Una ofrenda voluntaria. ¿Habrá quien se pronuncie? Somos Radio Betel a través de la frecuencia 90.9 FM. ¿Habrá alguien que se pronuncie en esta hora? 631-877-6279. 631-877-6279. 2660-1130. 2660-1130. 631-877-6279. 631-877-6279. Vamos, vamos, pueblo del Señor, en esta hora. Vamos, una ofrenda voluntaria. 631-877-6279. 2660-1130. 2660-1130. 631-877-6279. La línea internacional. La línea internacional es 631-877-6279. 631-877-6279. Esa es la línea internacional. 631-877-6279. Vamos, ¿habrá alguien voluntario en este momento? ¿Habrá alguien que se pronuncie? 2660-1130. Somos Radio Betel a través del 90.9 FM. 17 horas al aire, 24 horas a través de

24 horas a través de internet. 20 minutos lo separan de las 2 de la tarde, 20 minutitos más. Vamos, en estos 20 minutos, ¿quién se va a pronunciar? ¿Quién está ahí que dice que Dios ha tocado en este momento? Dios está tocando personas en este momento. ¿A quién ha tocado el Señor en este momento? No se quede ahí. Vamos en este momento. Vamos, vamos con esa ofrenda en este momento. 631-877-6279. Vamos, estos 20 minutos. ¿Quién se pronuncia? ¿Quién se pronuncia? 631-877-6279. 2660-1130. 2660-1130. 631-877-6279. Una ofrenda voluntaria. 631-877-6279. 631-877-6279. 631-877-6279. Una ofrenda voluntaria. 2660-1130. 2660-1130. Vamos por lo del Señor. Vamos, vamos en esta hora. Vamos, 2660-1130. 631-877-6279. 631-877-6279. 631-877-6279. 2660-1130. 2660-1130. 2660-1130 es el número a marcar en esta hora. Vamos marcando. 631-877-6279. 631-877-6279. Una ofrenda voluntaria. Vamos, ¿quién se pronuncia? ¿Quién se pronuncia en esta hora? 631, como le digo, hermanos, vamos. Vamos esta tarde. 631-877-6279. 2660-1130. 2660-1130 es el número a marcar en esta hora. 2660-1130. 631-877-6279. 631-877-6279. 631-877-6279. Veintiséis sesenta once treinta. 631-877-6279. 631-877-6279. 2660-1130. 2660-1130 es el número a marcar en esta hora. 631-877-6279. 631-877-6279. Una ofrenda voluntaria. Vamos por lo del Señor marcando. Vamos, vamos, una ofrenda voluntaria. 631-877-6279. 631
877-6279. Una ofrenda voluntaria. Vamos por lo del Señor. Vamos marcando. 631-877-6279. 2660-1130. 2660-1130. Vamos. ¿Habrá alguien en este momento? ¿Habrá alguien que se pronuncie en esta hora? Una ofrenda voluntaria. 631-877-6279. 631-877-6279.

631-877-6279. 2660-1130. 2660-1130. ¿Habrá alguien que se reporte desde las 2 de la tarde? ¿Habrá alguien que está ahí? 13 minutos. Llegamos a las 2 de la tarde. 13 minutos. ¿Habrá alguien que se pronuncie en esta hora? Una ofrenda voluntaria. ¿Habrá alguien? ¿Quién será? ¿Quién será que se va a pronunciar? ¿Quién será? Vamos por lo del Señor. 631-877-6279. 631-877-6279. Vamos marcando una ofrenda voluntaria. 631-877-6279. 631-877-6279. 631-877-6279. Una ofrenda voluntaria. 631-877-6279. 631-877-6279. Una ofrenda voluntaria. ¿Quién se pronuncia? ¿De dónde será? Vamos por lo del Señor. 2660-1130. 2660-1130 es el número a marcar. 2660-1130. Vamos por lo del Señor marcando. 631-877-6279. 631-877-6279. Vamos. Hay un pueblo orando. Si hay alguien más que vamos orando estos 10 minutos. Estos 10 minutos son cruciales. Vamos orando en este momento. Vamos por lo del Señor. ¿De dónde será? ¿Quién se va a pronunciar en estos 10 minutos? Vamos. 631-877-6279. 631-877-6279. Vamos, 10 minutos. Vamos, una ofrenda voluntaria. 631-877-6279. Diez minutos a las 2 de la tarde. Vamos, antes de las 2, ¿quién se pronuncia en este momento? 631-877-6279. 631-877-6279. 631-877-6279. 631-877-6279. Una ofrenda voluntaria. Seis treinta y uno ocho siete siete seis dos siete nueve. 2660-1130. 2660-1130. ¿Quién será? Vamos, ¿quién será? ¿Quién se pronuncia? 631-877-6279. 631-877-6279. Vamos por lo del Señor, una ofrenda voluntaria. 631-877-6279.
2661-877-6279. Vamos. 2660-1130. 631-877-6279. Vamos, vamos, una ofrenda voluntaria. 2660-1130. 2660-1130 es el número a marcar en esta hora. 631-877-6279. Vamos por lo del Señor. 6:31, 8, antes de las 2, 7 minutos nos separan de las 2 de la tarde, 7 minutos, vamos, vamos, vamos, 7 minutos, quien se pronuncie quede ahí, no se quede ahí, vamos en esta hora, vamos, quien se pronuncia con lo que Dios ponga en el corazón, hermano, con lo que Dios le haga sentir en el corazón. Vamos, una ofrenda voluntaria. Vamos, vamos, vamos, vamos, una ofrenda voluntaria. 631-877-6279. 631-877-6279. 631-877-6279. Vamos marcando, marcando una ofrenda voluntaria. Lo que Dios le haga sentir en su corazón. Vamos. 2660-1130. Vamos, ¿quién se pronuncia antes de las 2? Antes de las 2, 6 minutitos. Vamos en este momento. Vamos, estos 6 minutos. Vamos, pueblo de Dios, estos 6 minutos. Vamos, ¿quién se pronuncia en estos 6 minutos? Vamos, estos 6 minutos. Vamos, vamos, vamos. ¿Quién dice yo? ¿Quién está ahí? Vamos, pueblo del Señor, vamos. No dejemos sin oxígeno, mis hermanitos. Ahí, vamos, vamos, vamos. Vamos, vamos, vamos en esta hora. ¿Quién será? ¿Quién se pronuncia? Vamos, pueblo del Señor. Vamos en este momento. 631-877-6279. Vamos marcando, marcando. Vamos, 631-877-6279. 631. Vamos, vamos, vamos en este momento. ¿Quién se pronuncia antes de las 2 de la tarde? ¿Quién se pronuncia? Vamos, ¿quién se pronuncia, hermanos, en esta hora? Vamos, vamos, en este momento. Vamos, vamos, vamos, una ofrenda voluntaria. 631-877-6279. 631-877-6279, una ofrenda voluntaria. Una ofrenda voluntaria. 631-877-6279. 631-877-6279, una ofrenda voluntaria, una ofrenda voluntaria. 2660-1130, vamos, ¿quién se pronuncia? 631-877-6279, somos Radio Betel, a través del 90.9, 24 horas de venta de internet. 631-877-6279. 631-877-6279. 631-877-6279. 631-877-6279. Vamos, 631-877-6279. 631-877-6279.
631-877-6279. 631-877-6279. 631-877-6279. Vamos por lo del Señor. 631-877-6279. 631-877-6279. Una ofrenda voluntaria. 631-877-6279. Vamos, ¿quién se pronuncia? ¿Quién será en este momento? Vamos por lo del Señor. Vamos, una ofrenda voluntaria. ¿Quién será en este momento? ¿Quién se pronuncia? 631-877-6279. 631-877-6279. 631-877-6279. 2660-1130 es el número a marcar en esta hora. Vamos, pueblo del Señor, en esta hora. 631-877-6279. 631-877-6279. Antes de las 2, ¿habrá alguien que se pronuncie? ¿Habrá alguien que pronuncie una ofrenda? Me tomo Radio Betel en esta hora. Vamos, ¿quién será? Vamos, ¿quién será? ¿Quién se pronuncia? 631-877-6279. 631-877-6279. ¿Quién será? ¿Quién se pronuncia? Vamos, pueblo del Señor, marcando 631-877-6279. 631-877-6279. Una ofrenda voluntaria. 631-877-6279. Una ofrenda voluntaria. 631-877-6279. Vamos por el Dios marcando una ofrenda voluntaria.

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0: Son las 2 y 12 minutos.
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0: Son las 2:20.
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0: Son las 2:31.
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0: Son las 2:33.
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Así es, mi hermano. No te detengas, aunque llores en las pruebas. Mi Cristo está contigo para poder vencerlas.

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0: oración, tengo que ver a ese maldito caído. A los 3 días se vino un viento como que iba a caer agua, como que iba a llover, y no llovió. El viento solo fue para levantarle el techo completo de su casa y fue a dejarlo a otro lado. Como 35 miembros de él que vieron eso dijeron: ¿qué hacemos aquí en esta iglesia?
1: ¡Aleluya!
0: Y me llegaron a la congregación. Los pastores que están en pecado y todavía hacen berrinche queriendo que uno no los apriete, lo que van a hacer es perder su gente.
1: Amén.
0: Porque la gente está cansada que le den guayaba. Quieren oír palabra de Dios. Y aunque el diablo quiera ver nuestra caída, hay uno que nos sostiene. Alabado sea el nombre del Señor. Así que vamos a entonar este canto: yo estoy de pie. Aunque no le guste al diablo.

de pie todavía, hermano. ¿Cuántos dicen gloria a Dios esta noche?

0: en el Señor y estamos de pie.
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0: Son las 3:04.
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en esos momentos difíciles de mi vida, he aprendido a refugiarme en ti, porque junto a ti, Señor, yo me siento seguro.

0: Son las 3 y 31 minutos.
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1: Son las 3 con 48 minutos.
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1: Jesús. Si Dios con nosotros, ¿quién contra nosotros? Son las 3 con 48 minutos.
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1: Son las 3 y 49 minutos.

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1: Son las 4:28.

0: Son las 4:33.
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3: Son las 4:39.

0: Son las 4 y 43 minutos.
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0: Son las 4 y 44 minutos.
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0: Son las 4:49.
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0: Son las 4:50.

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2: Son las 4:55.

0: Son las 4 con 58 minutos.
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0: Son las 4 y 59 minutos.

0: Son las 5 con 11 minutos.
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0: Son las 5 con 21 minutos.
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Cantad alegres a Jehová toda la tierra. Levantad la voz y aplaudid y cantad salmos. Cantad salmos a Jehová con arpa y voz de cántico. Aclamad con trompeta y sonidos de bocina delante del Rey Jehová. Brame el mar y su plenitud, el mundo y los que en él habitan. Los ríos batan las manos, los montes todos hagan regocijo delante de Jehová, porque vino a juzgar la tierra. Juzgará al mundo con justicia y a los pueblos con rectitud. Salmos 98, 4, 9.

para ti, amado hermano y hermana, amigo y amiga. Porque Dios mandó diciendo, amar a tu padre y a tu madre, y el que maldiga al padre y a la madre, muera irremisiblemente. Mateo 15:4. Amados hermanos, amados amigos, no caigamos en la tentación del mundo, celebrando y festejando días que no están como mandato en las Sagradas Escrituras, porque estas celebraciones vienen desde tiempos en los que, como dice Gálatas en el capítulo 4,

Versículo 8. Ciertamente en otro tiempo, no conociendo a Dios, servíais a los que por naturaleza no son dioses, y que por falta de conocimiento lo practicábamos. No caigamos en estas celebraciones del mundo. Dice Mateo en el capítulo 15, del versículo 6 en adelante, si ya no has de amar a tu padre y a tu madre, así has invalidado el llamamiento de Dios por tus tradiciones. Y los llamó hipócritas cuando les dijo que de labios lo amaban, mas sus corazones estaban lejos de él. Pues en vano me honran, enseñando doctrinas y mandamientos de hombres. A ti te digo, en la Biblia no está contemplada ninguna de estas celebraciones, ni días de hombres o mujeres que practica el mundo. En lugar de estas cosas, vive en gratitud a nuestro Padre Celestial por tu vida y las bendiciones que reciben tus hermanos y toda tu familia. 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Quédate con nosotros y acércate cada vez más a la casa de Dios y puerta del cielo.

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0: El Espíritu del Señor está sobre mí, por cuanto me ha ungido para dar buenas nuevas a los pobres. Me ha enviado a sanar a los quebrantados de corazón, a pregonar libertad a los cautivos y vista a los ciegos, a poner en libertad a los oprimidos, a predicar el año agradable del Señor. Lucas 4:18. Seguimos anunciando el Evangelio de Jesucristo. 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
1: Son las 5 con 54 minutos.
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